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0: Son las 8:30 de la mañana.
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0: Saludos y buenos días. Es martes 18 de agosto. La Junta de Gobierno Local del municipio molinense ha aprobado la propuesta de adjudicación de un contrato para producción de contenidos audiovisuales y radiofónicos del Ayuntamiento con difusión a través de TDT Radio e Internet, además del mantenimiento y control técnico de la radio municipal. El presupuesto base licitación asciende a 400.000 euros anuales, IVA incluido, y el contrato tendrá una duración de 2 años. Será posible su prórroga anual mediante acuerdo expreso con el crédito aprobado en el presupuesto correspondiente. Se comprometen a 20 euros semanales de contenidos audiovisuales propios y diferentes emitidos por TDT en horario de máxima audiencia. Esta es la información del día. Hablamos también de otros titulares. Dos detenidos por cultivar y vender marihuana en inmuebles de Molina de Segura y de Archena. También se intervino una máquina de contar billetes, una balanza de precisión y casi 3.000 euros en efectivo. La región de Murcia supera el 98% de ejecución de los fondos Next Generation. Más de 53.000 ciudadanos, empresas y entidades de la región se han beneficiado ya de las ayudas financiadas con estos fondos europeos, de las que casi un tercio han ido directamente a los hogares por un importe total de casi 800 millones de euros. Se dispara el número de murcianos que no se jubila por falta de cotización. Comisiones Obreras lo relaciona a la alta temporalidad de los contratos de trabajo y advierte de que la cifra irá más debido a que la edad para empezar a trabajar roza los 30 años. Medio millón de euros para dotar de libros gratuitos a 121 colegios concertados. La consejería abonará a estos centros entre 105 y 295 euros por cada alumno de nueva matrícula para facilitarles los volúmenes necesarios de cara al próximo curso. Una mujer al psiquiátrico por intentar matar a su compañera de habitación en una residencia de Murcia. La encausada admitió que intentó ahogar a su víctima con un fular y luego la golpeó en la cabeza con un spray hasta dejarla inconsciente.

0: En la región, Vox exige la comparecencia de Ortuño para explicar el recorte de 200.000 euros en las ayudas a protección civil. Desde la Consejería de Emergencias explican que esa cantidad se ha destinado al refuerzo de los medios aéreos para combatir los incendios. Las obras de red eléctrica en Murcia abrirán al tráfico nuevos tramos esta semana. El tramo entre la subestación de Espinardo y la rotonda de la Cerveza quedará abierto estos próximos días y la semana que viene se prevé liberar también el recorrido hasta la rotonda del Puntal. Salud alerta del riesgo de tocar las medusas en las playas de la región de Murcia. La consejería recuerda que las medusas pueden mantener su poder urticante hasta 24 horas y recomienda limpiar las picaduras con agua salada o suero fisiológico. Del mismo modo, mantener también esa atención a las banderas, y es que en las últimas horas han sido rescatadas 17 personas en playas de La Manga y Calarreona. Tras bañarse con aviso con bandera roja, el Ayuntamiento cartagenero recuerda que desobedecer esas indicaciones de los socorristas puede acarrear multas de hasta 1.500 euros. Molina de Segura destaca entre los cuatro grandes municipios y pasa de 32.200 a 33.000 afiliados, más de 33.500 afiliados, con un crecimiento que supera el 3,8%. Se trata de los datos que arroja el último desglose municipal del CREM, donde se contabilizan un total de 650.000 afiliaciones entre residentes de la región en junio, una cantidad de 21.400 más que el año anterior. Si hablamos de toda la región. Cultura destina 100.000 euros a proyectos de colaboración entre agentes culturales y centros educativos. Hasta el 21 de septiembre se pueden presentar proyectos que incorporen o integren los lenguajes, prácticas y metodologías artísticas en los procesos de aprendizaje en colegios o institutos de la región. Pistoletazo de salida al decreto que permitirá el acceso al transporte público de los animales de compañía. La futura norma establecerá un marco común para fijar las condiciones de acceso a los servicios de transporte de viajeros y garantizar la seguridad de convivencia, la convivencia y el bienestar. El pleno ordinario del mes de julio en el Ayuntamiento de Molina Segura aprobó la cuenta de 2025 con puntos que enfrentaron al gobierno local y a la oposición, mostrando precisamente disparidad de opiniones. El albergue del Rellano disfruta de un lleno absoluto en julio y agosto. Según Jonathan Riquelme, gestor del centro, ya es un referente en la región. El centro, que el pasado mes de junio recibió un dispositivo de compromiso de calidad turística junto a otros 6 negocios del municipio. Y hablaremos de esa actividad Atardeceres en la Piscina, que esta tarde nos propone sesión de actividades acuáticas y de relajación, una iniciativa de la Concejalía de Deporte y Salud que se desarrolla de lunes a jueves en horario de 8:15 a 9:00 con entrada gratuita en la piscina olímpica de la ciudad deportiva El Romeral y que finalizará el próximo 27 de agosto. Nos vamos ahora a repasar la revista de prensa a las portadas de los diarios. En La Verdad, los muertos por calor extremo son ya más del doble que en todo el verano pasado. El Instituto Carlos III registra 50 fallecimientos en la región por esta causa frente a los 22 de 2025. Es la información con la que abre la portada de este diario. Si nos vamos a La Opinión, lo titulan: cada vez más murcianos retrasan su jubilación por falta de años cotizados. Las jubilaciones demoradas de forma voluntaria aumentan un 18% en el último año, una situación que Comisiones Obreras relaciona con la alta temporalidad de los contratos y la edad para empezar a cotizar, que ya ronda los 30 años. Si nos vamos a la imagen destacada de ambos diarios, en La Opinión nos hablan de medusa, alerta por medusas, las picaduras de celentéreos e insectos, además de las otitis, centran las atenciones en los servicios de urgencias en la región este verano. En esa imagen se muestra un voluntario de Protección Civil atendiendo a un bañista por una picadura de medusa en Cala Reona. En la imagen de La Verdad nos muestra una nueva ruta en el corazón de la huerta. Acaban los trabajos de adecuación del camino de la acequia al Jufía, que recorre 14 kilómetros entre el malecón y la contraparada. En esa imagen se encuentra la alcaldesa Rebeca Pérez de Murcia y pedáneos ayer en uno de los puntos de ese recorrido. Seguimos en La Verdad, que nos cuenta que la comunidad lidera las hipotecas de tipo fijo con 3 de cada 4. Solo el 24% de los murcianos se decantan por las variables, mientras que la media nacional ha subido y se sitúa en el 36%. También nos habla de ese caso omiso a la bandera roja en Playas de la Manga tras los 17 rescates del domingo. Muestra una imagen con esa bandera roja y con bañistas en una playa señalizada precisamente el día de ayer, con ese aviso de bandera roja de no entrar al agua. Además, las solicitudes de patentes y marcas se disparan y anticipan un récord al cierre de este año, un repunte de hasta medio centenar de registros, que supone un 16% más y que ha tenido lugar sobre todo en el sector industrial. Este diario nos habla del presidente de Ceuta, que da 30 días al gobierno para que solucione la crisis migratoria. Y también en portada nos cuenta La Verdad la ampliación de la hora en calles de San Antón, que sorprende a los vecinos. En la parte baja de La Opinión nos da la noticia del obituario. Adiós a Jaume Albarracín, una vida al ritmo de la música murciana. Una información que también nos muestra La Verdad en su tejadillo. Adiós a Jaume Albarracín, el músico y cronista deja un vacío imborrable en la escena de cultural regional. Y también en música, La Opinión nos cuenta que Lemon Pop cumple 30 años con The Boo Radleys. El festival murciano ya ha confirmado su cartel de cara al próximo mes de septiembre. Despidiendo la portada de La Verdad, el derbi busca fecha, FC y Real Murcia dispuestos a jugar el 27 de septiembre por la mañana. Si nos vamos al tejadillo de La Opinión, nos habla de educación, 500.000 euros para libros gratis en 121 centros concertados. También nos cuenta, en materia de medio ambiente, una senda verde recorre las pedanías limítrofes al río y en sucesos una mujer intenta matar a su compañera de residencia. Y así nos vamos también a repasar la previsión del tiempo.
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0: Previsión para este martes de llegar hasta los 37 grados, un poquito más que la jornada anterior. A esta hora de la mañana, cuando faltan 18 minutos para las 9, nos marca 25 grados el termómetro de la EMET en Molina de Segura, con una humedad intensa del 62%. Para este 18 de agosto se prevé una jornada de cielos poco nubosos o despejados, intervalos de nubes bajas matinales en el entorno del Mar Menor. Habrá temperaturas mínimas con pocos cambios, máximas sin cambios en el litoral y el ligero ascenso en el interior, más acusado en el noroeste. Vientos flojos variables tendiendo a soplar de componente este y ocasionalmente moderados en el litoral. Ya decimos, temperaturas máximas que rondarán los 37-38 grados en el interior de la región, con mínimas que se quedarán en torno a los 22 grados, un poquito más bajas que las jornadas previas, esperando que se note así un poquito el alivio de temperatura a última hora. Escuchamos una pausa publicitaria y regresamos.
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0: El equipo de gobierno del Ayuntamiento Molinense ha aprobado en Junta de Gobierno Local la propuesta de adjudicación del expediente relativo al servicio de producción de contenidos audiovisuales y radiofónicos del Ayuntamiento de Molina de Segura y también su difusión por TDT y Radio, incluyendo mantenimiento y control técnico de la radio municipal, incorporando condiciones especiales en su ejecución. El objetivo del proyecto es que las actividades y eventos que promueve el Ayuntamiento tengan más difusión, lleguen a un mayor número de vecinos de forma gratuita y accesible a través de la TDT, de la radio y de internet. Difundir la actividad municipal cuyo destinatario es el conjunto de la sociedad para favorecer, dicen también, la participación y la transparencia de la actividad pública. Con este contrato, los vecinos podrán seguir en directo los plenos, ver actos de los colectivos y asociaciones a los que no han podido asistir o escuchar informativos sobre el municipio, además de consultar el archivo cuando quieran desde el portal web. Más canales también de información, afirman desde el consistorio, significan más oportunidades de estar informado y de que los ciudadanos significan también más control sobre quién gobierna. En ese sentido, habla de transparencia José Ángel Alfonso, alcalde de Molina de Segura, que afirma que este contrato crea una ventana para que los vecinos de Molina vean lo que pasa en el municipio. El presupuesto base de licitación es de 400.000 euros anuales, con el IVA incluido, para un contrato con una duración de 2 años. El contrato se podrá prorrogar anualmente y cada prórroga exigirá acuerdo expreso y crédito aprobado en el presupuesto del ejercicio correspondiente. Por ese importe anual, el adjudicatario va a ofrecer 20 horas semanales de contenidos audiovisuales propios, 40 horas semanales de contenidos radiofónicos, 2 informativos diarios de lunes a viernes, grabación y retransmisión en directo de los plenos ordinarios, retransmisión en directo de grandes eventos como la cabalgata de Reyes, el carnaval, la Semana Santa, las fiestas patronales o moros y cristianos. Además de grabación de entre 50 y 100 actos municipales al mes, estudios profesionales de radio y televisión y el mantenimiento técnico integral del centro emisor y de toda la cadena de retransmisión de la radio municipal. Además, habrá un nuevo diseño, alojamiento y mantenimiento del portal web y de todos los contenidos directos y en diferido. Y un seguro de responsabilidad civil de 300.000 euros, así como el cumplimiento de condiciones especiales de ejecución. Según la nota emitida por el Ayuntamiento de Molina de Segura, cada acto grabado, editado y emitido también archivado, saldrá por algo más de 330 euros, con un coste muy por debajo del precio de mercado y una producción audiovisual equivalente. A esto se añade la gestión y cobro de la publicidad de la radio, que corresponden al ayuntamiento conforme a la ordenanza del precio público de la emisora municipal. Recuerdan también que la radio municipal no se crea ahora, que el ayuntamiento es titular de la concesión de radiodifusión en el 98.8 de la FM y que la emisora lleva décadas funcionando, en concreto 34 años. Lo que este contrato hace, según arroja la nota del consistorio, es garantizar su continuidad y mantenimiento técnico, además de su calidad, y sumarle la difusión audiovisual aprovechando una misma producción para los dos medios. Dice el alcalde que con 400.000 euros al año este municipio va a tener más de 100 horas semanales de programación, todos sus plenos en directo, hasta 1.200 actos al año grabados y emitidos, y unos estudios profesionales que no cuesta ni un euro montar al ayuntamiento, y su radio de siempre garantizada y mejorada, menos de medio euro por mes y por vecino. Pocas inversiones rinden tanto por tan poco, afirma el regidor. El pliego es explícito, la titularidad, dirección y control editorial corresponde exclusivamente al Ayuntamiento Molinense y mantiene los principios de servicio público. El alcalde José Ángel Alfonso asegura que un medio público no es el medio de quien gobierna, es el medio de los vecinos, y de que su razón es que sepan precisamente todos lo que pasa, que la dirección es municipal y las imágenes que se van a producir estarán a disposición de todos los medios que quieran usarlas. El expediente incorpora mecanismos de seguimiento que aseguran memoria mensual de la programación ejecutada, mediciones anuales de audiencia, de tráfico web, acuerdo de nivel de servicio con una disponibilidad garantizada del 99% al mes, las penalizaciones del 5% del valor mensual por cada incumplimiento documentado y también un 0,5% por cada hora de indisponibilidad que no esté justificada, hasta el 25% en cuestión de cada mes. La resolución anticipada, si la interrupción supera las 24 horas, propiedad municipal de todos los contenidos producidos y también la portabilidad obligatoria de todo el archivo al final del contrato sin coste alguno. Además, el contrato incorpora condiciones especiales de ejecución con valor de obligación especial, al menos el 50% de plantilla indefinida y el abono puntual de los salarios. Con resolución del contrato, si el retraso supera los dos meses. Este equipo de gobierno, dicen, no solo mira el precio, también las condiciones de quienes van a trabajar en el servicio. El expediente ha sido tramitado con informes técnicos, analizando todo el contenido y respondiendo todas las aportaciones y observaciones recibidas durante su tramitación. Está a disposición de cualquier interesado. Una vez en marcha el servicio, cualquier vecino podrá trasladar incidencias, quejas o propuestas a través del buzón municipal de quejas y sugerencias. La ciudadanía, si tiene esa posibilidad de supervisión y mejora de este servicio. Por último, el alcalde afirma que Molina de Segura es la ciudad con mayor proyección industrial y económica de la región y no tenía voz propia, dice. A partir de ahora afirma que la tendrá y que la tendrán con ella también los molinenses, los vecinos, que tienen mucho que contar y que el equipo de gobierno va a poner los medios para que se les escuche, según apunta el regidor molinense. Sonidos del vídeo que ha compartido la Policía Nacional, quien ha detenido a dos personas acusadas de delitos de tráfico de drogas, defraudación de fluido eléctrico y de también tenencia ilícita de armas por presunta responsabilidad en la gestión de tres inmuebles utilizados para cultivar y vender cogollos de marihuana. La investigación, desarrollada conjuntamente por el Grupo de Estupefacientes de la Jefatura Superior de Policía Nacional de Murcia y también agentes de la Comisaría General de Policía Judicial, ha permitido localizar tres inmuebles relacionados con la actividad delictiva. Dos estaban situados en Molina de Segura y un tercero en Archena. Los agentes realizaron registros en los tres inmuebles y localizaron en dos de ellos el equipamiento necesario para iniciar nuevas plantaciones de marihuana. Según la Policía Nacional, se trataba de sistemas cada vez más sofisticados, destinados, entre otras funciones, a camuflar los fuertes olores característicos de estas plantas. El tercer inmueble era utilizado para deshacerse de los restos y partes inservibles de las plantas, que eran incineradas en una barbacoa de grandes dimensiones. En este lugar, los agentes encontraron además una máquina de contar billetes, una balanza de precisión y cerca de 3.000 euros en efectivo. Durante los registros también fueron localizadas armas de fuego y numerosa munición. Entre ellas se encontraba un revólver de calibre 38 que, según la investigación, podría estar relacionado con la prevención frente a posibles vuelcos de droga por parte de otros grupos criminales dedicados a esta actividad. Los dos detenidos han sido puestos a disposición de la autoridad judicial como presuntos responsables de delito de tráfico de drogas, defraudación del fluido eléctrico y tenencia ilícita de armas. La Policía Nacional recuerda que las organizaciones criminales dedicadas al tráfico de drogas recurren a personas que proporcionan inmuebles para instalar plantaciones de marihuana tipo indoor a gran escala. Estas instalaciones permiten mantener varias plantaciones simultáneamente en distintas fases de crecimiento y garantizar un suministro constante de droga al mercado.
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0: La región de Murcia continúa entre las comunidades autónomas con mayor grado de ejecución de fondos Next Generation de un programa que cierra el plazo operativo el próximo 31 de agosto. Es lo que se desprende de los datos de la plataforma ELISA, la herramienta del Ministerio de Economía, Comercio y Empresa, para el seguimiento del Plan de Recuperación, Transformación y Resiliencia que se actualizaba el pasado mes de junio. Según estos datos, la comunidad ha resuelto convocatorias por valor de casi 800 millones de euros, más de 98, del 98% de los 811 millones convocados para su gestión directa. Una ejecución que sitúa a la región como la autonomía con mayor tasa de resolución de las convocatorias realizadas junto a las entidades locales, por detrás de Castilla y León y de Aragón, que superan el 80%. La consejera de Economía, Hacienda, Portavocía y Fondos Europeos, Marisa Aragón, destaca que la región vuelve a situarse entre las comunidades con mayor capacidad de gestión de fondos europeos gracias al esfuerzo coordinado del Gobierno regional para que los recursos lleguen a familias, empresas y ayuntamientos.
7: La región de Murcia se ha situado entre las comunidades autónomas que mejor están ejecutando los fondos Next Generation. Los últimos datos oficiales del Ministerio reflejan que hemos resuelto ya convocatorias por valor de 796 millones de euros, lo que supone más del 98,2% de todos los recursos convocados para su gestión directa. Este liderazgo es fruto del trabajo coordinado de todo el Gobierno regional y de un objetivo muy claro: que los fondos europeos lleguen cuanto antes a las familias, a las empresas, a los ayuntamientos y se conviertan en proyectos reales. Gracias a estos recursos, más de 53.000 ciudadanos, empresas y entidades de la región ya se han beneficiado de alguna ayuda. Y es especialmente importante que casi 2 de cada 3 beneficiarios sean autónomos, microempresas y pymes.
0: Vox solicitará la comparecencia del consejero de Presidencia, Marcos Ortuño, en la Asamblea Regional para que explique el recorte de 200.000 euros en las ayudas destinadas a las unidades básicas de protección civil de los ayuntamientos de la región de Murcia. El diputado regional de Vox, Pascual Salvador, ha anunciado que esta reducción de fondos se produce justo en el peor momento, cuando los incendios forestales están causando graves daños en distintos puntos de España y las emergencias exigen reforzar los medios de prevención y respuesta. El Gobierno regional ha recortado las ayudas de protección civil por sorpresa, dejando en este caso sin financiación ayuntamientos como Murcia, Cartagena, Lorca o Las Torres de Cotillas. Según afirmaba, se trata de un auténtico escándalo y por ello exige al Ejecutivo Autonómico que aclare qué ha ocurrido con esos fondos previstos para estas unidades.
8: El Gobierno regional ha recortado las ayudas de protección civil justo en el peor momento, cuando media España está ardiendo, cuando vemos todas las consecuencias nefastas que está teniendo para la población. Vemos cómo las ayudas para las unidades básicas de protección civil que reciben los ayuntamientos se han recortado por sorpresa en 200.000 euros. Hablamos de ayuntamientos como Murcia, ayuntamientos como Cartagena, Lorca, Las Torres de Cotillas, Fortuna, Beniel. Es decir, la mitad de la población de la región de Murcia no va a recibir ayudas para poner en marcha sus unidades básicas de protección civil. Esta situación nos parece un escándalo y por eso vamos a pedir que comparezca el consejero de Presidencia en la Asamblea Regional para que dé explicaciones que por qué ha desaparecido ese dinero que estaba previsto para estas unidades y al final no lo vamos a tener. Hablamos de unidades de protección que necesitan las personas para una situación de emergencia, como estamos viendo que está ocurriendo últimamente. Por lo tanto, volveremos a solicitar y a insistir que se den explicaciones y aparezca ese dinero de una vez por todas.
0: Desde el Palacio San Esteban responden que estas ayudas, que se convocaron por primera vez en 2024, se adjudicaron por riguroso orden de entrada y este año se beneficiaron a 26 ayuntamientos. La dotación económica de 800.000 euros es la cantidad que en los años precedentes se concedieron para atender a las solicitudes recibidas y que esos 200.000 euros se han excluido este año para igualar a la cantidad que efectivamente cubría las peticiones de los ayuntamientos, destinando así ese cómputo, ese total, al refuerzo de los medios aéreos de la Dirección General de Seguridad Ciudadana y Emergencias para combatir los incendios, según han explicado. Las obras de red eléctrica en Murcia van a permitir ya esta semana recuperar la normalidad de tráfico en el tramo entre la subestación de Espinardo y la Rotonda de la Cerveza. La próxima semana está previsto liberar también el recorrido hasta la Rotonda del Puntal. El objetivo, reducir las afecciones antes de la feria y del inicio del curso escolar. Según José Francisco Muñoz, concejal de Fomento, hasta ahora se han ejecutado 4,5 de los más de 10 kilómetros y medio previstos. Esto es en torno al 42% del trazado. Ronda Sur y la Avenida de los Dolores ya están abiertas. Serán asfaltadas definitivamente entre el 24 de agosto y el 1 de septiembre con trabajos nocturnos.
9: El Ayuntamiento de Murcia mantiene una coordinación permanente con Red Eléctrica sobre la planificación de los trabajos, con especial atención a las aperturas del tráfico y a la reducción de las afecciones ante la inminencia de la Feria de Murcia y del inicio del curso escolar.
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0: Salud recomienda no tocar las medusas que aparecen en la orilla de las playas aunque estén fuera del agua. Su poder urticante puede mantenerse hasta 24 horas y provocar picor, dolor o incluso inflamación. La presencia de especies peligrosas en las costas de la región es, según la consejería, muy excepcional. En caso de picadura, la zona debe limpiarse con agua salada o suero fisiológico y nunca con agua dulce, y es necesario retirar con pinzas los restos de los tentáculos. Después, se aconseja aplicar frío durante al menos 15 minutos. Si aparecen problemas respiratorios, cardíacos o desorientación, hay que avisar de inmediato a emergencias. Jesús Cañabates, director general de Salud Pública.
10: Por lo general, estas picaduras son meramente molestas. Sin embargo, para evitar molestias innecesarias, desde Salud recomendamos no entrar en contacto con los ejemplares que han sido arrastrados a la orilla de la playa. Así que, de forma excepcional, se pueden dar otros síntomas como dolor de cabeza, problemas digestivos o espasmos.
0: Por su parte, Protección Civil ha rescatado este domingo a 17 personas de las playas de La Manga y Calarreona tras bañarse en zonas balizadas con bandera roja. La ordenanza municipal de 2022 establece multas de hasta 1.500 euros por desobedecer las indicaciones de socorristas o policía local. Los rescates tuvieron lugar en las playas Galúa, Entremares, Cala del Barco y Calarreona debido a fuertes corrientes. En esta última, los socorristas tuvieron que adentrarse a unos 300 metros de costa para sacar del agua a tres jóvenes de entre 23 y 25 años que practicaban paddle surf y no podían regresar a la playa. El Ayuntamiento de Cartagena ha informado de los rescates, aunque no aclara si también se han tramitado multas por estos hechos. Así lo comenta el concejal del litoral, Álvaro Valdés.
11: Porque algunas personas se han introducido en zonas que estaban balizadas con bandera roja por la presencia de corrientes. Quiero hacer un llamamiento a la responsabilidad. Si hay una bandera roja, no se puede entrar al agua. Nuestros socorristas están precisamente para protegernos, pero no podemos poner en riesgo sus vidas ni la de los propios bañistas.
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0: El récord de empleo que acaba de alcanzar la región de Murcia no se concentra únicamente en las grandes ciudades, sino que ese crecimiento de afiliación se está extendiendo prácticamente por todo el mapa regional. 44 de los 45 municipios cuentan con más afiliaciones a la Seguridad Social que hace un año y solo uno registra un retroceso. En Molina de Segura nos encontramos en el cuarto puesto de toda la comunidad autónoma con referencia al crecimiento de ese número de afiliados entre los cuatro grandes municipios, destaca Molina Segura, pasando de los 32.273 a los más de 33.500 afiliados. Esto es un crecimiento del 3,8%. Es lo que se desprende del último desglose municipal completo que ha publicado el Centro Regional de Estadística de Murcia, correspondiente a junio de 2026. La estadística contabiliza más de 650.000 afiliaciones de personas residentes en municipios de la región frente a las 630.000 registradas un año atrás. El dato permite poner nombre y apellidos territoriales a una evolución que ha continuado durante el verano. En julio, la región también alcanzó un nuevo histórico de 706.000 afiliados de media a la Seguridad Social, 21.900 más que un año antes. Esto es un 3,2% de crecimiento interanual, según los últimos datos difundidos por la comunidad autónoma. Son datos correspondientes a la afiliación según municipio de residencia y no deben confundirse con la cifra de afiliación media que publica mensualmente el Ministerio para el conjunto de la región. Además, una persona puede generar más de una afiliación si cotiza simultáneamente en distintos regímenes o actividades. La región cerró así julio con el mayor nivel de afiliación media de su historia y un crecimiento anual del 3,2% superior al 2,94% nacional. El detalle municipal inmediatamente anterior muestra que esa creación de empleo no descansa únicamente en Murcia, Cartagena o Lorca, sino que alcanza prácticamente a toda la geografía regional.
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0: El Gobierno regional inicia este lunes la consulta pública previa para elaborar el decreto que va a regular el acceso de los animales de compañía a los servicios de transporte público de viajeros de la región de Murcia. Una iniciativa que se puede consultar a través de la web participa.carm.es y que está abierta hasta el 16 de octubre para recoger las aportaciones de la ciudadanía y de los colectivos implicados antes de redactar la futura norma. El director general de Movilidad y Transportes, José Antonio Verdú, destaca que se pretende dotar de seguridad jurídica tanto a los usuarios como a las empresas operadoras a través de una regulación clara, equilibrada y adaptada a la realidad social del momento. Asimismo, señala que cada vez son más las personas que conviven con animales de compañía y que demandan poder desplazarse con ellos en transporte público. El objetivo es compatibilizar ese derecho con la seguridad, comodidad y bienestar del conjunto de los viajeros. Verdú además subraya que se pretende obtener una norma fruto del consenso que tenga en cuenta las necesidades de todos los actores implicados. El futuro decreto desarrollará ese artículo de protección y defensa de los animales de compañía de la región de Murcia, reconociendo el derecho de las personas a viajar con sus animales, estableciendo unas condiciones homogéneas para acceder a los distintos servicios de transporte público en el ámbito regional. Una regulación que establecerá un marco jurídico común para toda la región de Murcia y que definirá aspectos como identificación y registro sanitario de los animales, uso de transportines o sistemas de sujeción. Hay también, por supuesto, limitaciones de tamaño o número de animales con el fin de garantizar la seguridad, la convivencia entre los usuarios y el bienestar animal. La Consejería de Turismo, Cultura y Deportes convoca a través del Instituto de las Industrias Culturales y las Artes, el conocido como ICA, una orden de ayudas de 100.000 euros para proyectos entre agentes artísticos y culturales y centros educativos de la región. El director general del ICA, Manuel Cebrián, señala que esta iniciativa busca incorporar e integrar lenguajes, prácticas y metodologías artísticas en procesos de aprendizaje, tanto en colegios como en institutos, para impulsar la experimentación y la innovación educativa a través de la cultura y las artes. Asimismo, se pretende que los proyectos fomenten en el alumnado el desarrollo de capacidades artísticas y creativas o mejorar el aprendizaje y la comprensión de los lenguajes artísticos dentro del propio marco de competencias transversales y la formación integral. Otros objetivos dentro de esta iniciativa: articular los mecanismos de acción y cooperación entre espacios de aprendizaje formales, no formales e informales, tales como centros de formación artística especializados, museos, galerías, bibliotecas o espacios de artes escénicas. Así lo defiende Manuel Cebrián.
12: Esta iniciativa busca incorporar e integrar los lenguajes, prácticas y metodologías artísticas en los procesos de aprendizaje en colegios e institutos, impulsando la experimentación y la innovación educativa a través de la cultura y las artes. Unimos la cultura con la educación y buscamos iniciativas innovadoras.
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0: El último pleno ordinario celebrado en el Ayuntamiento de Molina Segura correspondiente al mes de julio aprobó la cuenta 2025 con puntos que enfrentaron tanto al gobierno local contra la oposición, mostrando puntos opuestos. Nuestro compañero Juan Luis Vivas nos cuenta toda esta información.
13: El pleno ordinario del mes de julio aprobó la cuenta general de 2025, un punto en el que volvió a abrirse debate entre el gobierno local formado por PP y Vox y la oposición socialista. Los socialistas indican que los datos de la cuenta general reflejan que la deuda municipal pasó de 9 millones de euros a 1 de enero de 2025 a más de 16 millones de euros a 31 de diciembre. En solo un año han incrementado la deuda municipal en más de 7 millones de euros, según los socialistas. Para el PSOE la conclusión es clara. La cuenta general de 2025 confirma que el gobierno PP-Vox ha roto el modelo de estabilidad económica que dejó el PSOE. Es lo que afirmó Antonio Sáez, concejal del PSOE, en la sesión plenaria. Dice que recibieron un ayuntamiento saneado con 42 millones de euros de tesorería y ahora han generado más deuda, más impuestos y más carga económica para las familias. Los socialistas indican que los datos de la cuenta general reflejan que la deuda municipal creció, como decíamos, en más de 7 millones. Escuchamos ese testimonio.
14: Lleva el concejal de Hacienda 3 años repitiendo que son unos grandes gestores, que han bajado impuestos y que han saneado las cuentas municipales. Pues bien, la realidad dice exactamente lo contrario. Prometieron reducir deuda, que han hecho, incrementarla un 78% en un año. Han pasado de poco más de 9 millones de euros a 1 de enero de 2025 a más de 16 millones de euros de deuda a 31 de diciembre de 2025. Más de 7 millones de euros más en un año. Esa es su gestión, la que hoy nos trae. Ese es el resultado de quienes venían dando lecciones de economía al resto. Y lo más grave es que no partían de una situación complicada, todo lo contrario. Recibieron un ayuntamiento saneado, con más de 42 millones de euros en tesorería, fruto del trabajo y de la responsabilidad de los anteriores gobiernos socialistas. Ustedes no han creado ese colchón económico, se lo encontraron hecho. Lo único que están haciendo es gastarlo mientras se endeudan a los vecinos de Molina de Segura. Hoy ya no vale culpar al gobierno de España ni a la inflación, ni buscar excusas. Hoy hablan sus números, los números de su gestión en el Ayuntamiento de Molina de Segura.
13: Fran Hernández Gómez, concejal de Economía, Hacienda y Contratación del Ayuntamiento de Molina, rechaza con rotundidad las afirmaciones del PSOE y lamenta que la oposición socialista siga utilizando los datos oficiales de forma parcial, fuera de contexto y técnicamente incorrecta para construir un relato que los propios documentos públicos desmienten. El portavoz popular aduce que el interventor municipal certifica el mayor superávit de la historia del ayuntamiento, 14,7 millones de remanente líquido de tesorería, deuda bancaria cero por segunda vez en 3 años y el cumplimiento de todos los indicadores de estabilidad presupuestaria. Según Hernández, a 31 de diciembre, en términos

0: por datos históricos. Como un superávit de más de 15 millones de euros, un remanente de tesorería de casi 15 millones de euros frente a los 3 millones del año anterior. Además, cumplimos las cuatro reglas fiscales, con un ahorro neto de 10 millones y medio de euros. Tenemos casi 46 millones de euros en caja y pagamos a nuestros proveedores en 11,7 días, cuando la ley nos concede hasta 30. PSOE, por el contrario, cuando gobernaba, escondía las facturas en los cajones, síntoma de poca madurez y menos profesionalidad. Ahora vamos a desmontar el gran relato de la oposición socialista, ese que repiten por ahí en esos magníficos vídeos que tan bien se les da. Le voy a hacer una confesión. Cuando los veo grabando esos vídeos, parece que las pocas horas que pasan en el ayuntamiento vienen a estudiar Bellas Artes, en vez de hacer una oposición seria, rigurosa y responsable por el bien de nuestros vecinos. Pues bien, el relato que repiten es que tenemos tanto remanente porque no ejecutamos las inversiones. Y eso, como saben, es rotundamente falso. Ese remanente es fruto de gestionar bien. Y los datos que confirman con cifras récord, 90% de ejecución de las inversiones en 2023 y el 80% en 2025. Eso se llama planificación y profesionalidad, la que PSOE nunca tuvo porque gobernaban sin presupuestos y a base de prórrogas como su presidente Sánchez. Mientras nosotros hemos aprobado el mayor presupuesto de la historia con 108 millones. Y ya que invocan los impuestos, hablemos de quién los suben de verdad. En 2025 recaudamos por IVA urbano casi 2 millones menos que cuando gobernaba el PSOE. Hemos vuelto a poner la bonificación del 5% que PSOE eliminó en 2020. Más de 3 millones de euros que ustedes quitaban del bolsillo a nuestras familias y que nosotros se las hemos devuelto. Luego, menos lecciones de fiscalidad por parte de la oposición socialista y más trabajar y estudiar los expedientes para poder hacer propuestas reales que mejoren de verdad la calidad de vida de nuestros vecinos. No olvidemos que hace 3 años llegamos al gobierno con las cuentas en ruina, casi 18 millones de deuda, sin liquidez ni siquiera para pagar las nóminas de los trabajadores municipales. Hoy aprobamos la mayor operación de inversión de nuestra historia con 23,1 millones de euros y con la deuda bancaria a cero por segunda vez en 3 años.
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2: Hace algunos días, el 24 de junio, 7 nuevas empresas y servicios turísticos de Molina de Segura se sumaban al Sistema Integral de Calidad Turística en Destinos, por el que se les hizo entrega de un distintivo de compromiso de calidad turística, precisamente en un acto que tuvo lugar en el restaurante molinense La Marimorena. El albergue turístico El Rellano es uno de esos que han logrado la mencionada condecoración y que, en palabras de Jonathan Riquelme, al frente del mismo, significa más publicidad, más prestigio y más confianza por parte de los usuarios. Formar parte del SICTEC, explica Riquelme, facilita la visibilidad de este espacio y permite llegar a un mayor número de personas, además de poner el albergue en su sitio donde le pertenece, que sepa la gente que tiene un lugar, un enclave perfecto en un ambiente rural y que además está ubicado en Molina de Segura. Jonathan comentaba que este lugar, que celebra ya 3 años abierto tras la ejecución de un proceso de restauración, ha pasado de ser un auténtico desconocido a ser un referente en la región. El centro ofrece capacidad para hospedar a 50 personas y es posible reservar desde un mínimo de 10. También se puede pasar por allí tan solo para disfrutar del entorno o bañarse en la piscina, que estará abierta hasta el 31 de agosto con precios municipales. Recuerda el gestor de este espacio algunas de las prestaciones del mismo, destacando además de la piscina, vestuarios, cuadras de caballos, infraestructuras de multiaventura como rocódromo o tirolina y una zona pinada. Además, hay actividades concretas que se contratan de forma particular como paintball, escape rooms, juegos de rol o rafting. Todo ello rodeado de un paisaje y un entorno natural sin igual.
3: Desde zonas de piscina, zonas de vestuarios, tenemos la zona de cuadras de caballos, tenemos todo el tema de la infraestructura de multiaventura, de rocódromos, tirolina, pues todas las diferentes estancias que hemos estado haciendo. Recientemente hemos acondicionado una zona de pinada ahora para el verano, con unos banquitos y demás para que la gente pueda ir con los picnics allí a aprovechar, ¿no?, en ese enclave, disfrutar de la vida rural y ya con la piscina. O sea, eso es básico, ¿no? O sea que nada, al final la piscina sigue siendo municipal, por supuesto, puede entrar como cualquier piscina municipal de Molina, pero la diferencia es pues el enclave que tenemos allí,
2: el entorno,
3: y que está mucho más fresquita el agua.
2: Además de estar adheridos al programa para abrir sus puertas a los peregrinos que caminan que hacen el camino de la Cruz de Caravaca, también menciona el gestor de este centro, Jonathan Riquelme, que la ocupación es absoluta para

0: A los meses de julio y agosto tan solo es posible hacer reservas de cara al mes de septiembre en algunos días. Además, la ocupación llega de todas partes, también de manera internacional.
1: También estamos adheridos a ese programa y, bueno, pues, sorprendentemente sí que ha venido mucha gente que viene de Orihuela a hacer el Camino de la Cruz y quieren hacer la parada desde ahí, en una de las vías. Y bueno, nosotros encantadísimos, por supuesto. Me parece una experiencia muy bonita, al igual que el Camino de Santiago o otros caminos. Este camino, pues, es un camino al final también mágico, un entorno peculiar, y nosotros encantados de albergar a peregrinos que vienen sudando la gota gorda y que podemos allí agasajarlo lo mejor posible. A través de la web alberguerrellano.com, ahí verán el apartado en el calendario donde están las fechas disponibles. Por suerte o por desgracia para ellos, todo el verano ya lo tenemos cubierto.
0: Me lo olía yo
1: sí,
0: esto, ¿eh?
1: Sí, sí, o sea, tenemos todo completo hasta septiembre, que hay algún día suelto por ahí. Pero bueno, por supuesto que esperamos, siempre esperamos gente nueva y cada vez, la verdad, más. Incluso este año, pues hemos batido récord, ¿no?, a nivel de usuarios que vienen de fuera, incluso fuera de España. Hemos tenido campamentos de extranjeros, campamentos de gente que venía de Tenerife, gente que venía de Canarias, gente que venía de Andalucía, de Asturias. Incluso hemos tenido campamentos de... vinieron australianos, canadienses,
0: wow,
1: belgas. Había un campamento muy chulo, que este año creo que vienen también unos días a pasar por aquí.
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0: Nos despedimos recordando que para este martes, dentro de la actividad Atardeceres de Piscina, que se celebra de lunes a jueves en la piscina municipal del Romeral, se trata de esa actividad organizada por la Concejalía de Deporte y Salud del Ayuntamiento de Molina de Segura. Este martes, de nuevo, habrá otra sesión de actividades acuáticas y de relajación en horario de 8:15 a 9:00 p.m. con entrada gratuita. Recordamos así, precisamente, pues ese programa que invita a la ciudadanía a practicar diversas actividades al atardecer en la piscina olímpica de la ciudad deportiva El Romeral, entre el 1 de julio y el 27 de agosto. Con esta información nos despedimos. Feliz jornada.
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2: Pues sí, aquí seguimos a las 9 y 21 minutos de esta mañana de martes 18 de agosto. Y sí, así vamos pasando hojas de calendario, avanzando también hacia la celebración de fiestas patronales de Molina de Segura, hacia una multitud de actividades programadas para esos días que se van a dar entre el 3 y el 21 de septiembre. Y en concreto vamos a poner el foco en algunas de esas propuestas que nunca fallan. Las exposiciones, que sin duda son uno de los platos de la programación de fiestas y la inauguración de muchas muestras. Una de las cuales este año llega bajo el título Muestra Retrospectiva 1969-2026, la del molinense Ramón Rodríguez García. Estará disponible en el MUDEM desde el 3 al 28 de septiembre en esa sala de exposiciones del Museo del Enclave de la Muralla. Y precisamente para conocer un poquito de cerca ese contenido y lo que va a llevarse dentro de esa muestra retrospectiva, ha venido esta mañana Ramón Rodríguez en persona para contárnoslo. Así que buenos días, Ramón, ¿cómo estamos?
3: Hola, buenos días. Pues un poco nervioso.
2: ¿Un poco nervioso? Eso nunca, Ramón. Bueno, retrospectiva, muestra retrospectiva. Muestra y retrospectiva a mí me dan pistas, pero yo prefiero que me cuentes tú de qué va a ir, porque además hay dos años ahí, ¿no? Una horquilla de tiempo.
3: Sí, bueno, yo te cuento. Normalmente las retrospectivas se suelen hacer cuando uno lo ha palmado, cuando uno se ha muerto. Entonces en el pueblo recuerdan, si la gente sabe, pues recuerda a esta persona, la recuerdan bien, y si a lo mejor sus amigos pues, le hacen una retrospectiva, o al ayuntamiento, o quien sea. Yo he pensado, quiero ver mi retrospectiva, y la voy a ver.
2: Y la quiero ver vivo.
3: Sí, la quiero ver vivo, claro. Espero.
2: Y entonces has dicho, mira, pues voy a lanzarme y me la monto yo mismo.
3: Efectivamente.
2: Y claro, esto significa que has tenido que tirar de archivos de 1969.
3: Bueno, si yo te contara... Ya lo creo.
2: Me imagino que tendrás que tener o un buen garaje o un buen habitáculo para almacenar.
3: No, más bien sí, las dos cosas. Pero ha sido muy importante el que mi familia tenga obra, mi hijo, en este caso, parte de mi familia, amigos, y de hecho ellos me han ayudado con cuadros que yo ni me acordaba. Vamos, es que no tenía ni idea. Cuando se enteraron dijeron, oye, ¿te acuerdas tú del cuadro aquel que yo tenía? Y digo, pues no me acuerdo. Dice, pues, si lo quieres para la exposición, digo, pues vale.
2: Claro.
3: Y efectivamente, así ha sido la cosa.
2: O sea, que menos mal que uno tiene buenos amigos y han dicho, venga, Ramón, toma que te lo dejo otra vez.
3: Efectivamente. Me pasó un caso curioso con uno.
2: ¿Sí?
3: Sí. Quedamos en un sitio concreto para que me diera el cuadro. Y estando allí... esperándolo, me llega con el cuadro en la mano, lo saca y dice, espérate que nos van a echar una foto. ¿Cómo? ¿Qué le dices?
2: Perdón.
3: ¿Una foto? Digo, por lo que tú quieras. Total, que nos echan la foto y yo me quedo con la boca abierta, un tonto. Digo, ¿pero por qué? Y dice, para que sea un testimonio de que te llevas el cuadro a la exposición.
2: Por si no vuelve.
3: Exacto, por si no vuelvo lo vendo. Mira, a ver.
2: Una garantía de devolución.
3: Efectivamente.
2: Bueno, oye, cada uno... Eso es porque le gusta mucho, Ramón.
3: No, no, oye, fíjate, exactamente.
2: Eso es porque no quiere perderlo.
3: Es verdad que es un cuadro de los mejores que hice en ese año.
2: Claro.
3: En el 70 y algo.
2: O sea que lo vas a organizar entonces por orden cronológico.
3: Sí, se puede. Además quisiera...
2: ¿O temáticas? ¿Cómo va a ser un poco la distribución? Porque claro, me imagino que teniendo tantas obras...
3: Pues tengo casi todo el paisaje, algún dibujo y algún retrato.
2: Ajá.
3: Pero vamos, familiar. Los retratos son casi todos de mi hijo y de mi mujer.
2: Que eso sí.
3: No de los amigos que he hecho después, no. Porque claro, la obra se basa en esa... lo bonito es que hay una que sea un retroceso de mi obra desde el año 69... hasta hoy. Entonces, lo más significativo que lo he puesto ahí, porque vamos, si me pongo a poner retratos, me quedo, vamos, he hecho poco últimamente. ¿Sí? Me he dedicado más al retrato que al paisaje.
2: ¿En los últimos años?
3: Sí.
2: ¿Y esto porque te ha apetecido? ¿Te lo han pedido? ¿Qué era?
3: No, porque yo nunca he sido retratista, como se suele decir en un pintor. Pero me empecé, bueno, había hecho, sí, mucho. en otro tiempo, pero no era mi fuerte, mi punto fuerte. Pero digo, oye, yo me quisiera proliferar un poco, a ver si mi talento llega hasta un poco más allá, porque el retrato es una parte de la pintura muy difícil.
2: Sí.
3: El retrato bien hecho, sí. Claro. Entonces empecé así con mis compañeros de mesa del casino.
2: Ah.
3: Sí. Y a cada uno le echaba fotos, claro, tenía que ser por medio de fotografía.
2: Claro, para no tenerlos allí.
3: Cogía la foto y la pintaba. Uh-huh. Pero, para que no se dieran cuenta, pues yo lo hacía de manera que no se dieran cuenta, en general. Y luego era una sorpresa enorme.
2: Ah, qué bueno.
3: Es que los tengo en las fotografías que tengo en mi móvil, los tengo todavía, la mayoría de cuadros los tengo metidos ahí. Y eso, ahí me empecé yo a picarme un poco con el retrato. A mis amigos los pintores también, a Luis Cutillas le hice uno.
2: Qué bonito.
3: A Rengo también otro, en fin. Que era algo, una asignatura pendiente dentro de mi pintura.
2: Y te, lo estás disfrutando, ¿no?, en esta etapa.
3: Claro, claro.
2: Te la cogió el gustillo.
3: Exactamente, sí.
2: Ahora ya, más retrato que paisajes.
3: Más retrato que paisajes, sí, sí, sí.
2: Bueno, no está mal, son temporadas, ¿no? Son etapas en la vida
3: de un pintor. Etapas de la vida, claro, son etapas de la vida que uno tiene. Está bien.
2: También es verdad que los paisajes últimamente lo maltratamos un poco, ¿no?
3: Vamos, yo te digo una cosa. Yo creo que sea, no lo sé, pero del pintor de Molina que más temas de huerta esté haciendo, ¿eh?
2: ¿Sí?
3: En estos últimos años. Bueno, claro, como salgo a andar, pues voy siempre y me llevo el móvil en el bolsillo.
2: Ahí vas haciendo fotos.
3: Pues voy haciendo fotos de sitios que me gustan, de caminos, de cosas. Y es verdad que yo creo que yo no he visto nadie así. Ni he visto exposiciones últimas en Molina de temas de la huerta. Yo creo que soy el único.
2: Pues esa puede ser otra buena temática, ¿no? Una exposición de huerta.
3: Sí, sí, la de huerta, pero no es la de Molina. Me voy a Ceutí, me voy a Ojó.
2: Ay, qué bonito.
3: A Ojó.
2: Al Valle Ricote.
3: Y pinto el Valle de Ricote. Como, últimamente he hecho uno de Ojó que no se ha visto todavía.
2: Ahí se quiero
3: ese,
2: verlo yo,
3: ese,
2: ¿eh?
3: Ese va para el año que viene.
2: Ese quiero verlo yo.
3: Para el año que viene. Una acuarela preciosa.
2: Que ahí tienen unos callejones de flores.
3: Ese. El del callejón de flores.
2: Hombre, es que, claro, tú sabes dónde mirar.
3: Sí,
2: claro.
3: sí, ese. Se calle. Qué bonito. La que tengo pintada.
2: Qué bonito. Bueno, entonces, este año va a ser retrospectivo. Claro, ¿qué vamos a encontrar ahí? ¿Más obras también de paisajes? ¿Va a ser más retratos? ¿Va a estar un poco más
3: no, está,
2: equilibrado?
3: Está repartida. Uh-huh. Lo que sí es verdad... Es que, vamos a ver, yo cuando empecé copiando. Yo no sabía, no tenía ni idea de nada.
2: Se empieza así, ¿no? En general. ¿No?
3: En general yo es empecé una... copiando. Uh-huh. Hice las primeras exposiciones en Murcia en el año 70 o 71 y me pusieron verde, vamos.
2: Pero
3: verde.
2: ¿No recomiendan empezar copiando como para ir ya creando tu estilo?
3: Ya, pero esto no le importa a la gente que hace que llega a una sala de exposiciones, uh-huh, y para hacer una crítica.
2: Ya.
3: Sobre ese artista, no le importa, le importa mucho lo que tú hayas hecho.
2: Ya,
3: entonces,
2: ya.
3: Poner una exposición con todas las obras, copias de pintores famosos, de Claude Monet, impresionistas, porque a mí me gustaba mucho el impresionismo. Uh-huh. Entonces me pusieron, no te lo puedo ni imaginar, en la prensa de la época, con 20 o 21 años.
2: Porque no eran interpretaciones, ¿no? Eran copias.
3: Copias. De... 100%. Entonces, claro, después me mandó este señor una carta, uh-huh, a mi casa, y me dijo todo lo que tenía que decirme. Y yo lo perdoné. Pero se lo agradecí. Porque a partir de ese momento no hice ni una copia.
2: Bueno, pues sirvió de punto de partida.
3: Y lo que te decía, empecé haciendo figuras. Y esta que yo te estoy hablando, que la portada de los carteles que voy a poner en la calle, es una obra de Rembrandt, de un cuadro de Rembrandt, que por cierto, la vi hace 7 años, el cuadro, en el Museo de San Petersburgo.
2: Ah, un poquito lejos, ¿no?
3: En Rusia. La vi, estuve viendo en el Museo del Mitak, se llama, y estuve viendo el cuadro. Y me dio una emoción grandísima. Ese es el cuadro que encabeza la exposición.
2: Y la encabeza porque es especial para ti, que te recuerda a aquella época de que nos cuentas,
3: no,
2: de esa crítica,
3: no,
2: ¿o por
3: no,
2: qué?
3: No. Porque compré el libro de que lo tengo tantos años, un libro de pintura, y venía en la cabeza. Entonces la tuve que recortar la cabeza para copiarla. Para copiarla en el lienzo.
2: No cabía, ¿no?
3: Claro, porque yo, ¿qué se podía sacar de mí en ese momento? Si estaba empezando, no sé, casi dibujar, bien dibujado, claro.
2: O sea, que es una anécdota para ti importante, ¿no?
3: De claro, pues por eso me pusieron negro o verde cuando hice la primera exposición en Murcia, en la Casa de la Cultura.
2: Pero sirvió para ya...
3: Ay, ahí fue la clave.
2: Dar el paso decisivo, ¿no?
3: Sí, sí, sí. Ay, ya jamás hice una copia, jamás. Todo a base de que me compré una máquina de foto en blanco y negro y yo lo hacía en blanco y negro y después le ponía el color a los cuadros.
2: Ay, qué bien.
3: Sí, de los paisajes de por aquí, de la tierra.
2: ¿Y la fotografía la has cultivado también? O
3: No, la fotografía me servía solamente para pintar.
2: Pero no te has planteado hacer exposición de fotografía.
3: No, jamás. Nunca. Y tengo un libro que se llama Lugares del Mundo. Un libro, perdón, un álbum. Ajá. En casa. Bastante original, bastante grande, que se llama Lugares del Mundo, en el cual yo he estado.
2: Ay, eso es muy bonito.
3: ¿Sí? Y claro, de verdad es una maravilla todo lo que he hecho.
2: ¿Cuántos lugares has podido recorrer?
3: Sería precioso. Pues no te puedo ni imaginar. Pero gracias a Dios he visto medio mundo.
2: Eso es muy bonito contarlo. Y me imagino que muchos estarán, muchos de esos paisajes que has visto a lo largo de tu vida por esos viajes por el mundo estarán plasmados en tus cuadros.
3: Sí, algunos sí. Por ejemplo, Londres. Como yo soy peluquero, pues yo todo el año iba a la feria de Londres. Y ya te digo, mi cámara siempre es presente. Para los pelos, ¿eh? Y para las calles. ¿Eh? Entonces, algún cuadro... En esta exposición hay uno, no sé si es de París o de Londres, ¿no? Me parece que es de París.
2: Ajá.
3: Sí, entonces me servía para eso, para los pelos. Y para los cuadros.
2: Bueno, bien aprovechado, ¿no?
3: Todo aprovechable.
2: Así sí. Da gusto, Ramón. Uno ya que sale, que aproveche el
3: exactamente,
2: tiempo.
3: Claro. Exactamente.
2: Así estás tú, que no eres imparable.
3: Imparable llega, total.
2: Llevas haciendo exposiciones, ya tienes la siguiente preparada, cuando todavía no has inaugurado esta este año. O sea, esto es...
3: Claro. No paro, además, estoy como tiene una asociación de pintores de Murcia, pues también cuando me llaman para ir a algún sitio a exponer, pues aquí está Ramón, con un cuadro.
2: Por
3: mínimo un cuadro o dos.
2: ¿Cuántas horas? ¿Pintas todos los días, Ramón?
3: Bueno, ahora este verano, como está siendo tan bonito y tan suave,
2: tan delicado, ¿sabes?
3: Tan delicado. Por las tardes llevo sin pintar ya un mes.
2: No hay fuerza, ¿no? Con el calor.
3: Pinto acuarela. La acuarela sí, porque la acuarela la pongo encima de la mesa, me pongo el aire acondicionado y dale, a pintar. Pero empiezo a las 7 y a las 9 he terminado.
2: Poquito, un ratito.
3: Todo rica y después a tener.
2: Porque, Ramón, el calor afecta a la hora también de los materiales, ¿no? Digo yo.
3: Pues anda que estarán buenos los tubos de pintura. ¿Verdad? Están secos ya un mes y pico. Claro, tiene que afectar, no sé. No, pues se ponen duros, no blandos.
2: Las brochas, todo esto.
3: Vamos a ver cómo estarán. Bueno, lo tengo todo muy bien conservado. Espero que estén bien cuando empiezan en octubre.
2: ¿Cuál es tu técnica septiembre. Favorita? ¿Qué es lo que más te gusta pintar?
3: Óleo y acuarela.
2: Óleo y acuarela.
3: Sí, no he hecho alguna cosa, rotary, poner las fotos raros y tal. Pero yo soy el clásico de óleo y acuarela.
2: Siempre.
3: Sí.
2: Entonces, esta muestra, ¿cuántos cuadros va a tener? Por hacernos así
3: 30.
2: Un poco. ¿30?
3: 30.
2: 30 de mezcla de cuadros de acuarela.
3: Hay acuarela, fíjate muy bien, acuarela hay muy, muy pocas. Lo voy a sentir mucho, pero es que, claro, tenía que darle cabida a obra antigua.
2: Sí.
3: De cada época, ¿no? Entonces, acuarelas, pues tengo menos. Va a haber alguna. De hecho, la última es de ahora. La que termina, la de
2: 2026.
3: La de 2026 es una acuarela de Murcia.
2: Ah, que has realizado este año.
3: De Murcia, sí, que esa no la ha visto nadie.
2: Hombre, tiene que haber material innovo, ¿no?
3: Sí, sí, esa no la ha visto nadie. Si la ha visto alguien y se acuerda, porque yo foto que hago la publico en Facebook. Acuarela tal sitio, ya está, punto.
2: Y ahí, ya está.
3: La gente después me da el me gusta o no me gusta, casi todo el mundo me da el me gusta y ya está.
2: ¿Pero vendes estas acuarelas que estás haciendo en tu última etapa también?
3: Pues sí. Mira, el otro día una amiga de mi hija, la segunda, me dice, papá, que ha visto una amiga mía, le han enseñado un cuadro de ojos que ha pintado. Digo, claro, lo pinté el otro día. Dice, si en cuánto lo vendes y tal. Le dije el precio y después ya no me ha vuelto a decir más nada.
2: Se le olvidó.
3: No, la habrá visto, claro.
2: Bueno, es que, claro, el arte es un lujo, ¿no?, para mucha gente.
3: Ah, si fuera Si le dije, me parece que fueron 200 euros.
2: Ah, bueno.
3: Enmarcado.
2: Entonces tampoco es excesivo, ¿no?
3: Sí, yo vendía, hace 20 años vendía los cuadros, cuando empezó el euro, vendí cuadros en 600 euros.
2: Wow.
3: Claro. Y ahora me cuesta trabajo venderlo en 200.
2: Claro. O sea que está la economía
3: Está devaluado.
2: Está devaluado y la economía mermada, ¿no? Se nota
3: sí,
2: un poco.
3: Sí, sí, aunque digan los políticos que no.
2: Bueno, ¿sabes? Pero claro, hay que llegar a fin de mes, cada uno sabe lo que
3: está,
2: tiene en casa.
3: Yo la veo regular.
2: Regular.
3: Sí.
2: Se nota en la alegría ahí en el bolsillo.
3: Efectivamente.
2: ¿No?
3: Yo voy a hacer la exposición por satisfacción propia, mía. Uh-huh. Pero no puedo vender. ¿No? Oye, si alguien me dice que le vende un cuadro determinado y yo quiera vendérselo, se lo vendo.
2: Claro.
3: Pero bueno, no es para vender.
2: Y el tema de precios, ya que hablamos, digo yo, ¿es cara la afición de la pintura?
3: Pues no es barata, ¿no?
2: ¿Los materiales?
3: Los materiales cada vez son más caros, ¿eh? Un lienzo te puede costar, pequeño, te puede costar 14 o 15 euros.
2: Es un buen precio para que...
3: Sí, un lienzo, no sé, de 50 por 60 o cosas más o menos. Pero, y los, el papel de acuarela, si es bueno, también te cuesta caro. Uh-huh. Y los pinceles y los óleos, hombre, tampoco está, te duran, si es verdad. A mí me han hecho un regalo excepcional. Un sobrino mío me ha regalado un estuche de acuarelas que se llaman marca Rembrandt, que es de las mejores que hay. Él sabrá lo que le ha costado. Gracias, sobrino Matías.
2: Sobrino Matías, seguro que tendrá ahí un cuadro también, ¿no? Un retrato.
3: Tiene varios.
2: En algún momento de la vida, ¿no?
3: Sí.
2: Oye, Ramón, si alguien quiere iniciarse en esto, ¿tú qué consejos le darías? ¿Alguien quiere pintar?
3: Bueno, primero tiene que haber una afición. Por ejemplo, yo no tenía afición a la peluquería, pero me obligaron a ser peluquero. Pasa que yo después conseguí ser, como se suele decir, posiblemente uno de los mejores peluqueros del mundo.
2: Un gran profesional.
3: Efectivamente. Pero hay que tener un poco de afición. Tienes que sentirlo. No, porque es difícil. El dibujar, el pintar, es difícil. Eso de lo hago, no. El hacerlo bien, el tener imaginación, aunque sean fotos que tú hagas, tú tienes que tener imaginación para ver dónde hacer la foto.
2: Claro.
3: Para después plasmarlo al lienzo. En otros tiempos los pintores salían con sus caballetes a la calle. Yo salí una vez a pintar en Santander a la calle y cuando vi 250 o 60.000 o 700.000 moscas corriendo para mi caballete, cerré el caballete y salí cortando. Y ya no he vuelto a abrirlo. Ahí lo tengo en mi casa.
2: Se fue el romanticismo. Había que soportarlo, ¿no?
3: Efectivamente.
2: Bueno, pero digamos, que ¿tú crees que todo el mundo puede pintar? ¿O qué es algo que se nace?
3: No, porque por hobby, hay gente que le gusta hacerlo por hobby. Pero luego, y luego hay gente que lo hace muy bien y no se atreve. Por ejemplo, yo tengo un hermano, mi hermano que va detrás de mí, que pinta precioso, divino, de estupendo. Debería de haber hecho ya una exposición de pintura hace muchos años, porque él tiene ya 71 años. Él jamás ha hecho una exposición y pinta muy bien. Y hay gente que no pinta bien, Y se lanza, son lanzados al ruedo. Pues como hice yo cuando empecé. Pasé que a base de palo, pues me espabilé y ya pues me empecé bien.
2: Y ya y se enderezó, ¿no?, el asunto.
3: Por supuesto. Uh-huh. Te puedo decir, que a lo mejor tú no lo sabes, te puedo decir que soy el único pintor, creo, que está en un museo vivo.
2: Ajá.
3: ¿Eh?
2: ¿En qué museo?
3: Estoy en el Museo de Arte Contemporáneo de Granada.
2: Qué bonito, además, Granada.
3: En el Museo de Bellas Artes, perdón.
2: Ah, en el de Bellas Artes.
3: En el de Bellas Artes, que está en la Alhambra.
2: Con una obra continua.
3: Tengo dos obras del año 81, allí.
2: ¿Y son de la Alhambra o de qué? De...
3: No, no, son de Ricote. Uno de Ricote, un viejo haciendo esparto.
2: Qué bien.
3: Y una calle de Aledo.
2: Mm-hmm.
3: Sí. Y ahí están. ¿Qué pasa? Te lo cuento en un segundo. Que de vez en cuando, no sé cuándo, porque a mí no me avisan, pues hace una exposición de la obra de los fondos de reservados. Porque mis cuadros están en los fondos reservados del museo. Y cada X tiempo sacan la obra de los dos fondos para exhibirla. O sea que mi cuadro todavía le falta, estaré yo a lo mejor enterrado 100 años.
2: Y seguirá.
3: O entonces lo pondrán ya en el museo. Cuando, digo yo, no lo sé. Cuando ensanchen el museo.
2: Bueno, ahí está. Es un fijo. Hombre, ya lo de digo, la plantilla, lo digo, ¿no? Para,
3: aunque la gente lo va a ver, porque tengo el libro del museo, lo tengo en mi poder y lo voy a llevar a la exposición para que la gente lo vea.
2: Ay, qué bien, claro. Entonces se va a poder ver el libro.
3: Sí, sí, sí. Lo mismo que los álbumes de fotos que tengo desde que empecé hasta ahora.
2: También
3: entran dentro de esa retrospectiva.
2: Pues estos ya son piezas...
3: Claro, porque no van a ver cuadros solo los que van a ver allí, sino los que van a ver en fotografía.
2: Claro.
3: Que tengo. Y entonces es que yo lo quiero hacer así. Y dibujos de cuando empecé. Que salía yo, me iba yo al campo con 14, 15 años, hacer dibujillos.
2: ¿Como bocetos?
3: Como bocetos, claro.
2: O sea que va a ser una obra muy completa.
3: Sí, hombre, yo creo que sí, como historial...
2: Como
3: retrospectiva, sí.
2: Muy completo.
3: La gente la va a ver muy bien vista, y esa gente que me conoce de toda la vida, más como peluquero, las dos cosas. Uh-huh. Es que he compartido mi vida, ha sido compartida entre la peluquería y la pintura.
2: Sí,
3: porque 8 horas de peluquería o 9 y 3 o 4 de pintura de noche. Ponme a pintar a 9 y terminar a 12 o a la 1 de la noche. Ha sido compartida eso. Con mi vida.
2: Has sabido compaginarlo muy bien, ¿no?
3: Efectivamente, sí.
2: No era fácil, me imagino.
3: No, eso es muy difícil, ¿eh? Compaginarlo, y si no, que se lo digan a mi pobre hijo, a mi mujer y todo, que han tenido que sufrir por parte de... ¡Ah, se apaga la luz ya!
2: Que queremos dormir.
3: Sí, muchas cosas de esas.
2: Porque uno cuando se pone en el lienzo...
3: No, te das cuenta.
2: El reloj mira, pasa, ¿no?
3: Mira el reloj y dice, anda, son las 2. Y me puse a pintar a las 9 de la noche. ¿Eh? O sea, eso me ha pasado a mí, a las 2 y a las 3 de la madrugada.
2: Pero esto es muy terapéutico entonces, Ramón, porque te metes en el cuadro y te evades.
3: Ah, bueno, por supuesto. Ya te he contado antes, de forma privada, en la situación en la que me encuentro, ¿no? Ahora mismo.
2: Personal.
3: Pero, sin embargo, es verdad. Yo cuando estoy pintando, a mí se me olvida todo.
2: Es terapia.
3: Todo. Estoy donde estoy. Haciendo, a ver si la mancha esta queda bien aquí o queda...
2: Bien allí,
3: así.
2: Claro.
3: Sí, efectivamente.
2: Madre mía, me llama la atención que dices que tu hermano también pintaba. ¿Os viene esto de familia o qué?
3: No,
2: ¿cómo iniciaste?
3: En absoluto. A mi hermano sí le viene de familia. A mi hermano sí le viene de familia.
2: Por ti.
3: Sí, porque a mi hermano le gustaba mucho lo que yo hacía. Y de joven empezó. Pero nunca se atrevió. Mi hermano es profesor. Y entonces él nunca decidió sacar un cuadro a la calle, ¿no? Pero es muy bueno.
2: Y entonces iniciaste tú porque te llamaba la atención. ¿Cómo fue tu comienzo, no? ¿Qué te hizo a ti decir, voy a pintar?
3: Mi comienzo, vamos a ver. Si la primera persona la hice con 20 años en la Casa de la Cultura, en Murcia, 20 o 21, es que no me acuerdo, que fue cuando me pusieron verde, la verdad es que le caía muy bien a la chica que había. La chica que había, la que me atendió la primera vez allí, se ve que le caí bien. Y dice, ah, pues sí, claro que viene a exponer. Ella que sabe si la obra es mejor o peor, ¿sabes? Y ya está, y ahí se dejó Ramón caer con 20 o 25 cuadros.
2: Por eso que ya tenías unos cuadros.
3: Claro.
2: No, ¿cómo fue el decir, voy a empezar a pintar?
3: No.
2: ¿Cómo recuerdas tú aquel momento de coger la primera vez?
3: Empecé a pintar, ¿cómo te diría yo? Si ese fue de los primeros, pinté uno del río, de aquí de Molina, se llamaba el barco Leandro. Que tenía que haberlo llevado. No me acordé después de haberlo puesto en la exposición, porque hay un chico que me dice, un señor, que me dice, Ramón, cuando necesites el cuadro para algo, me lo dice. Pues hija, hasta hace 15 días escaso, me acordé yo del cuadro aquel. Pero bueno, quiero decir que empecé con ese cuadro, le siguió el del museo, de Rembrandt, y otras manzanas que hice allí, que se verán allí en la exposición. Y empecé a pintar así.
2: Porque te llamaba la
3: manera.
2: Atención, ¿no?
3: Sí, y haciendo copias de Monet, Claude Monet.
2: Quiero decir, porque no te enseñó nadie, aprendiste tú solo.
3: No. Nadie. Solamente la afición mía. Es verdad que había un pintor, que se llamaba Arnaldo Salazar, un pintor muy conocido en Moneda Segura, que no se le ha rendido todavía ningún homenaje. No sé si tú te sonará.
2: No lo tenía yo.
3: Pepe Arnaldo Salazar. Ajá. Uh-huh. Cuando yo era niño, tenía 12 años, él pintaba a los hijos de los maestros de allí, los pintaba en una habitación aparte y tal, y yo cuando eso me entraba, Pepe, ¿me puedo quedar?
2: A verlo,
3: pinté. Un día le quité los pinceles y dos tubos de pintura y ahí empecé a pintar. A partir de los dos tubos que le robé a este señor, Que después me lo recordó en la peluquería, ¿eh?
2: No se lo olvidó, ¿no?
3: No, no, no. No, porque me hicieron, igual que estoy hablando contigo ahora, y me hicieron un reportaje en la Verdad.
2: Ajá.
3: Y en el reportaje dije dónde había empezado. Lo mismo lo estoy diciendo aquí, lo dije en ese reportaje hace años.
2: Oye, pero qué bonito también para este hombre decir, mira, me ha robado dos tubos y han servido, ¿no? Para motivar una iniciativa.
3: Sí, era cliente mío y entonces madre mía, que me enteré, no hace mucho de esto tal. Digo, claro, Pepe, así empecé yo, mi afición fue por ti. Y es verdad, es verdad. Y ya después pues me inicié yo era, la pintura y la peluquería era mi pasión.
2: Entonces, eres una persona muy que se te dan muy bien las manualidades, ¿no?
3: No, yo soy un desgraciado para eso. No puedo tocar nada porque lo que toque lo estropeo.
2: O sea, solo pintura.
3: Solamente pintar y trabajar en la peluquería. En la peluquería ya, como estoy ya
2: jubilado,
3: pues hago pinitos con mi hijo, mi nieto, mi nieta. Alguna me dice, abuelo, córtame las puntas. Y todas esas cosas.
2: Oye, es que esto de encontrar peluquero no es fácil, Ramón.
3: No, ya. Pero
2: me imagino que habrás tenido clientes que te hayan ido a buscar a un jubilado.
3: No, yo lo único que te puedo decir es que si yo hubiera echado para adelante, como se suele decir, yo todavía estaría yendo por casa todos los días a cortarle el pelo a la gente. Y eso a mí conmigo no va. Hombre, solamente claro. Ha sido momentos clave. A una enferma, a un enfermo o algo así, momento clave. Pero está yo, no, ¿qué va?
2: Eso habla muy bien de tu trabajo, pero claro, uno necesita también poner el fin.
3: Sí, sí, claro, no. Tengo uno. Tetrapléjico, que todavía está el pobre vivo, que tengo que ir a cortarle el pelo a su casa, ya no.
2: Bueno.
3: Nada más.
2: Algo.
3: Así.
2: Anecdótico. Bueno, esa exposición va a empezar el día 3 de septiembre, justo con las fiestas, coincides ahí de la mano. Hasta el 28 se va a poder ver la muestra retrospectiva 1969-2026. ¿Cómo va a ser la inauguración? ¿Te vamos a ver ahí pintando?
3: Pues no lo sé, ¿sabes?
2: Todavía no.
3: ¿Cómo?
2: ¿Te vamos a ver pintando en directo?
3: Ah, no. Eso no. Eso sí que no.
2: No.
3: Pero, oye.
2: Hay que disfrutarlo.
3: Te voy a decir una cosa. Me gustaría, o no creas que ponerme el cabete allí y hacer alguna cosa no me gustaría. Me ha hecho una propuesta. Veremos desde aquí allá.
2: Todavía se puede estudiar.
3: Sí. Ahora, lo que no sé, el tema ese de la inauguración, la verdad es que no lo sé. Tengo que ir, no sé, mañana iré, porque creo que ese día están todos ocupados.
2: Bueno, es que claro, vienen las fiestas, el MUDEM creo que abre en septiembre, coincidiendo ya la apertura precisamente con el mes de septiembre,
3: sí.
2: Me parece, no sé. Pero bueno, habrá un acto institucional, digo yo.
3: Yo no sé nada. Yo sé que a la concejala de Cultura, por cierto, hoy, esta mañana, que me han mandado un me gusta.
2: Ajá,
3: en el cartel que he hecho, le puse, o espero, y me ha dicho que sí, pero es que ya no sé más nada. Porque
2: claro.
3: Yo tenía preparado ponerle ahí una botellita de vino,
2: ajá,
3: que se pongan calientes, a clientes también, digo clientes, perdón,
2: a
3: gente
2: público.
3: Así, al público en general, se pone caliente a lo mejor y compra un cuadro. Hacer algo así, pero no lo sé todavía, tengo que informarme, a ver.
2: Es que estamos en agosto.
3: Puede ser que el día 3 no se pueda hacer inauguración, porque ese día
2: coincida.
3: Ellos con algo diferente, uh-huh, en el teatro o lo que sea, no lo sé. Y entonces me tengo que informar para ver si se hace, para ponerlo yo después y publicarlo.
2: Hombre.
3: ¿Se hace inauguración el día 3 o el día 4?
2: Sí, sí,
3: o
2: sí.
3: ¿O el 5?
2: Bueno, nosotros ya lo contaremos también.
3: Ya me enteraré.
2: Como lo vas a publicar en redes sociales.
3: Sí, sí, en Facebook lo pondré.
2: Nosotros también lo iremos contando conforme se aproxime esa fecha.
3: Exacto.
2: Pero que en cualquier caso, del 3 al 28...
3: Estaremos ahí. A mí me digo, mira, una cosa, una puntualización. Agradezco a las personas, porque ya me lo han hecho, claro. Las personas que me ayudan a la inauguración, la última vez fueron toda la corporación, uh-huh, del ayuntamiento.
2: Sí.
3: Y la anterior, que hice, también la socialista y la del Partido Popular. Me alegra mucho. Pero si no va, no pasa nada. O sea,
2: que entendemos que son fiestas, ¿no? Y hay muchas cosas.
3: Exactamente, que yo tampoco lo hago, yo lo hago por lo que lo hago.
2: Eso es.
3: Para que la gente vea mi obra desde entonces hasta ahora.
2: que es muy bonito recordar,
3: claro,
2: ese paso,
3: claro,
2: y hacerlo, como bien dices,
3: si
2: aquí
3: inaugura o no se inaugura, de una forma u otra, pero la obra es lo importante.
2: Pues esa muestra retrospectiva que nosotros iremos recordando, Ramón, y que de verdad que es un gusto charlar contigo. Yo me lo he pasado estupendamente, tienes un humor adorable y envidiable, y desde luego, pues seguro que esa muestra da buena cuenta también, ¿no?, de algunas de esas experiencias que has contado de tu vida y de tu obra. Así que gracias por haber venido a contárnoslo aquí en primera
3: Muchísimas
2: persona.
3: Muchísimas gracias a vosotros. Siempre habéis sido muy amable conmigo.
2: Ha sido un placer, sí, y nos vemos pronto, porque dices que habrá otra muestra el año que viene, o sea que Ramón...
3: Claro, claro.
2: Esto no queda aquí.
3: Paramos.
2: Muchas gracias.
3: Muchas gracias a ti, ¿eh?
2: Chao.
3: Gracias.

0: Y aquí lo dejamos nosotros a 10 minutos para llegar a las 10 de la mañana, deseando que tengan un feliz martes 18 de agosto.
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buenos días. Bienvenidos a este chiringuito de playa, monte y ciudad, ¿eh? Las tres al unísono. ¿Para qué elegir pudiendo llegar a todo y a todos? Eso sí, siempre al fresco. Radio Compañía, siempre al fresco. Que el calor nos baja la tensión arterial. Bueno, curiosamente nos sube la otra, la tensión nerviosa. Pero en cambio la arterial, para los que somos de tensión baja, el calor nos la pone bajo mínimos. Por ello, una es de las que ha decidido ponerse a buen recaudo, a la sombra de una sombrilla de encaje y seda. La piscina para remojarse cerca. El frigorífico con buenas rodajas de sandía de las crujientes a mano. Y quien dice fruta, a lo mejor nos apetece mucho más un trocito de queso, unos frutos secos, un tomate partido, ¿verdad? Con su sal y su aceite, chorrito generoso de aceite de oliva virgen extra. En Radio Compañía tenemos de todo, de todo. Somos abundantes. Uy, por si fuera poco, disfrutones. Pero ojo, no hace falta grandes lujos. No, no hacen falta grandes lujos. El disfrutón tiene una cualidad. Lo hace de placeres sencillos. Convierte en excepcional lo cotidiano. Por tanto, sabemos vivir. Y desde esa ilusión por la vida les invitamos a pasar un ratito con nosotros. Reciban un cordial saludo en mi nombre, María del Carmen Ramón. Estaremos juntos hasta la una en punto, si ustedes quieren.

y como siempre digo, presumo de tener grandes amigos. Amigos y amigas. Bienvenidos a este lugar fuera de tiempo y espacio. Radio Compañía El Fresco, una especie de paréntesis en la vida diaria. Un Kit Kat para pensar o para no pensar. Es esa chocolatina que te devuelve al disfrute cuando el asunto se pone tiznado y una ya no sabe para dónde tirar. Claro, uno dice, la chocolatina no arregla el problema. Digo, pues depende, porque a veces estamos tan obsesionados con encontrar la solución que la propia obsesión no nos permite encontrarla, verla. De repente nos apetece una chocolatina, con o sin pan. Y durante un minutito nuestra mente se abstrae del problema, sale de la obsesión y es ahí donde aparecen las grandes ideas. Hablo del chocolate, como podría hablar de un paseo o un café en compañía de una buena amiga. Sal del círculo vicioso del sobrepensar y es ahí donde por arte de magia aparece la idea. En forma de imagen mental, de pensamiento, visualización. Bueno, o ¿recuerdas? Porque esto también suele pasar, ¿no? En ese momento, ¿recuerdas a alguien que puede ayudarte en tu situación? Ay, si yo creo que fulanito de tal estuvo en estas, en fin, sabe lo que hay que hacer, voy a llamarlo, tengo que llamarlo. Y todo ha sucedido cuando hemos soltado la angustia y hemos permitido que la mente se libere de sus niveles de estrés. Por tanto, no le quiten importancia a la chocolatina, que la tiene, la tiene. Será una excusa para relajarnos, pero funciona.

ahondo detrás de una cosa a la otra. Oye, y así hasta el final. ¿Tienes más manos? No. ¿Tienes más pies de los que tienes? No. ¿Puedes atender más cosas al mismo tiempo? No. Pues detrás de una cosa a la otra. Suelta el estrés. ¿Qué tienes que hacer ahora? Ahora lo que ponga a las, ¿qué te digo yo? 10 y 12 minutos de la mañana. Pues lo que ponga en tu agenda, de eso te ocupas. Y cuando lo termines, pues miras el siguiente punto. Miras el siguiente punto y así hasta el final de la lista. Pero no por agobiarse más, uno termina antes. Se estresa más, pero no termina antes. Ni realiza mejor su trabajo. Tampoco. El estrés tiende a hacernos despistados. Tiende a hacernos despistados. A que no nos concentremos bien en la tarea. Porque tenemos el sistema nervioso en sube y baja, en su versión sube y baja, ¿no? Que no encuentra el equilibrio. Y si el sistema nervioso lo tenemos así, pues cualquier tarea que exija concentración nos va a costar un poquito más de la cuenta. Por tanto, oye, menos perfección y más trabajar con lo que tenemos aquí y ahora, tal cual estamos, ¿eh? Y hay que buscar la estrategia. De acuerdo a cómo estamos cada día, nuestra estrategia personal para concluir esos trabajos de la mejor manera posible y sin estrés. Y sin estrés, que no beneficia ni al cuerpo, ni al alma, ni al espíritu y, por supuesto, a cualquier proyecto que llevemos entre manos.

Tenemos por aquí a nuestra amiga Tete. Tete, buenos días. Decía, es que todo no van a ser amarguras en esta vida. De vez en cuando, un bombón, una onza de chocolate nos recuerda que lo dulce también existe. Oye, que por épocas se nos olvida, Mari Carmen. Razón tienes. Hay épocas, ¿verdad?, donde lo amargo prevalece. Hablo incluso de años. Que a una se le olvida que existen incluso otros sabores. Y disfrutar de la vida todos los días un ratito hace, en primer lugar, que nos sintamos más llenos de energía. Y con esa energía más dispuestos a afrontar lo que venga por delante. Por tanto, yo te apoyo, ¿eh? Uno tiene que sentir ese disfrute todos los días, llenar sus depósitos de alegría para cuando vengan las vacas flojas. Para tener de dónde tirar, ¿verdad? Reservas de alegría, reservas de alegría. Maite, buenos días. A puntito de salir a la calle, la tenemos a comprar el pan. Dice, unos estorninos para preparar con ajos fritos, perejil y un buen chorrito de limón. Y una buena sandía. Dice que en su casa caen en una siesta. Las sandías caen en una siesta. Que como la corta a dados y la deja en cuencos ya preparada, que uno se levanta con hambre de la siesta, pues coge un cuenco. Que a uno le apetece un postrecito ligerito, pues se coge uno de esos cuencos. Cuenco de sandía. Con lo cual en su casa pues dura muy poquito. Y por tanto, y como decía, está arreglándose para salir de compras, ¿eh? Por supuesto con los auriculares para no perderse detalle, ¿eh? De hombre, faltaría más, ¿eh? Tú eres una chica inteligente. Sabes lo que no te tienes que perder de cara a la mañana, ¿verdad? Entre las 10 y la 1, oye, no hay opción. Uno no se lo puede perder. Y nosotros tampoco podemos perdernos tu presencia, ¿eh? Que conste, queremos perdernos tu presencia, tus aportaciones.

0: asequible, nutritivo y, si uno lo prepara bien, sabe muy sabroso, muy, muy sabroso, como es el caso. Esta es una forma, pero hay más. Bueno, 18 de agosto, Día Mundial de la Prevención de Incendios Forestales, Día Internacional de la Arqueología y Día de Nunca Rendirse. ¡Bonito día! Aunque con los años una comprende que la lucha no puede ser eterna. A veces rendirse a la evidencia ahorra mucha energía. Energía y tiempo. Yo que he sido Quijote, peleando contra molinos de viento. Porque cuando yo creo en una causa, voy a por todas, cueste lo que cueste. Pero claro, hay causas perdidas de antemano, al menos en este tiempo, en este momento. Y no digo yo que esos esfuerzos caigan en saco roto, ¿eh? No. Uno aprende mucho de esas iniciativas, de cómo es uno y hasta qué punto las cosas, las personas le importan. Pero hay veces que por más llamar al timbre, no se va a abrir antes la puerta. Si no hay nadie, no hay nadie. ¿No les parece? Pero claro, como no lo damos por cierto, seguimos insistiendo. A ver si está dormido. A ver si está con los auriculares puestos y no me escucha. O se estaba dando una ducha. A ver si. Y no nos damos cuenta de que, sea como sea, esa puerta no se abre. Hemos de dejar de insistir. Si quieres, inténtalo más tarde. Pero no sigas insistiendo en una puerta que en este momento no se abre. Es perder tu tiempo, tu valioso tiempo. Y otra cosita, la puerta que ha de abrirse en este momento, tú llamas al timbre y se abrirá. La que está preparada para abrirse. Tú, cuando llames, se te abrirá. Y en la que todavía no hay nadie dispuesto a abrir la puerta, así te dejes los dedos, ¿eh?, en el timbre, no se abrirá. Ya lo decían las abuelas con respecto a los novios. Oye, lo que es para ti, ni aunque te quites, y lo que no es para ti, ni aunque te pongas. ¡Qué sabias las abuelas! Por tanto, tanto esfuerzo no es bueno. Dirige tus esfuerzos hacia la puerta que se abre. ¿A quién le vas a llevar melocotones de Cieza para que los disfrute? ¿A esa amiga que los va a disfrutar de mil amores y se va a sentir encantadísima con el detalle? ¿O a esa otra persona que le dices traigo y te dice no hace falta, además me quedan tres en el frutero? ¿A quién se los llevas con más gusto? Te pregunto. ¿Y a quién la próxima vez te lo pensarás? ¿Comprendes? Si la vida nos da pistas claras de dónde sí y de dónde no se puede sacar más. Y claro que uno no da para que se lo agradezcan. Pero hombre, si uno da con gusto y encuentras una cara de ajo seco en el otro lado, como si, no sé, como si le hubieras dado trabajo en vez de una bolsita de melocotones de Cieza aromáticos y riquísimos, pues hombre, uno dice, mira, entiendo que tu cara es la tuya, tú sabrás por qué estás así, pero escucha, yo prefiero ver otras caras cuando traigo un presente, ¿no? Yo por lo menos, ¿no? Y de acuerdo a esto, tomo mis decisiones. Claro, me decepciono de que no sea un día malo, un día en concreto. A lo mejor no es la tónica general de la persona, ¿no? Y le dices, ¿qué te pasa, no? Oye, profundizas un poquito más y te dice, pues mira, estoy preocupada, ¿no? Y entonces sabemos qué es la preocupación. Pero cuando una persona es de una forma de ser per se, ¿eh?, que es poco agradecida, ¿no?, y que le llevas algo y ay, parece que le has llevado un saco de patatas, ¿no?, en una bolsita de melocotones, pues a lo mejor tienes que plantearte y decir, no, este presente yo se lo doy a quien pueda valorarlo. Margaritas a los cerdos no, ¿eh?, es otra de las palabrejas, ¿no?, de las callejeras, que tienen razón. Margaritas a los cerdos no, y no porque esa persona sea un cerdo, sino que, bueno, los cerdos no van a valorar las margaritas. Hay que darle margaritas a quien vaya a valorarlas, ¿eh? ven ustedes Enseñanzas de Par de Mañana. Por cierto, si ven ustedes que mi voz está un poquito más grave de la cuenta, es que me ha dado un ataque de tos antes de entrar. Se me han congestionado la nariz, ¿verdad? La garganta, como si estuviera muy resfriada, así de buenas a primeras, ¿eh? Poco a poco se irá pasando, poco a poco se irá pasando. ¿Que esta mañana toca voz de camionera? Pues se tiene voz de camionera, ¿eh? Bueno, primera petición musical a esta hora de la mañana, porque nosotros aceptamos peticiones musicales, ¿cómo no? Bueno, Alejandro Sanz, Corazón Partido, versión latina, Latin Mix. Buenos días, chicos, chicas, de todas las edades, ¿eh? Los que estáis aquí en la ciudad y los que habéis decidido, habéis optado por el monte, por un camping en la playa, bueno, por viajar al extranjero.
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pues habría un buen ramillete de señoras estupendas y divinas dispuestas a curar ese corazón partido. Bueno, de hecho vinieron otras desde aquel momento, vino un buen ramillete de ellas a su vida. Recordaba yo que salía en el vídeo de esta canción el amigo Canales, bailando. Bueno, Pilar, buenos días. Dice, sí, es que las abuelas eran muy sabias con sus refranes. Lo que es para ti, ni aunque te quites, y lo que no es para ti, ni aunque te pongas, ni aunque lo fuerces de cualquier manera. Por la fuerza las cosas no salen bien. Eso es, por la fuerza nunca. Y el fruto que está preparado para ser degustado se pela fácilmente. No tienes tú que llamar a los geos para pelarlo, para que te brinde sus mieles. Esto lo entendemos, ¿verdad? Que tú quieres arrancarlo a destiempo del árbol, podrás hacerlo, pero su sabor te dirá que no era el momento. Más agrio, más áspero, duro de masticar, etcétera, etcétera. En cambio, cuando esperas a su maduración natural, la cosa cambia. Y también te digo una cosa, todo en su justa medida, que si te pasas de fecha, el fruto se pasa, tampoco está en su punto. Uno sabe cuándo es el momento o cuándo ya se ha pasado tres pueblos, ¿no? Yo entiendo que uno lo intuye diciendo, mira, así no podemos seguir, así no podemos seguir. Bueno, Carmencita, buenos días. Buenos días, felicitaba a todas las Helenas que hoy celebran su onomástica. Santa Elena de Constantinopla. Ahora hablaremos de ella. Hoy de ellos, que hay otros que celebran onomástica en este día.

Lo dicho, felicidades a todas las helenas que lo celebren el Día de Santa Elena de Constantinopla. En Roma, en la Vía Lavicana, Santa Elena, madre del emperador Constantino, su memoria se asocia a la promoción de la fe y a una presencia pública orientada a favorecer el culto y las obras de caridad, con una influencia que la tradición ha conservado como ejemplo de devoción. O sea, una persona muy caritativa. Y su hijo, el emperador Constantino. Bueno, otros santos del día. Las Juanas también tienen su día, por Santa Juana de Chantal. El nombre de Juana es de origen hebreo y significa Dios es misericordioso. También felicitamos a los Nicolás por el Beato Nicolás Factor. Significa ese nombre victoria del pueblo, Nicolás. Alberto por San Alberto Hurtado. Significa noble y brillante, Alberto. Y Vicente por el Beato Vicente María Izquierdo Alcón, de origen latino. Y Vicente, etimológicamente hablando, nos puede sonar, viene de la palabra o significa vencedor, Vicente vencedor. Claro, existen otros Vicentes en el calendario, como San Vicente Mártir el día 22 de enero. Pero en cualquier caso, los que lo celebren hoy, felicidades. Besito a todos, que lo paséis estupendamente.

grandes clásicos de la historia de la música. Un poquito de todo para amenizar esta mañana maravillosa de martes. Buenos días. ¿Están ustedes de vacaciones? Tenemos una línea telefónica estupenda, 968-64-3330, para que nos cuenten un poquito cómo van esas vacaciones. O están ya con la pena de, uy, esto se acaba, lo bueno se acaba. ¿Dónde están? ¿Aquí o allá? Cuéntenos si esas vacaciones les han salido baratitas, caras. ¿Qué les ha pasado? ¿Cómo lo han pasado? ¡Da cosillas! Cotillemos un poquito, Dice, la curiosidad mató al gato. Digo, no, amar es compartir. Ese me gusta más, que la curiosidad mató al gato. Amar es compartir. Y aquí nos amamos mucho.

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10: Voces como esta merecen la pena, ¿verdad? Traen paz, serenidad y nos invitan a prestar atención. Noticias de la jornada, entrando y saliendo de ellas, ¿eh? Y cada una con su sorbito de música para no atragantarnos. Y empezamos contándoles que la Moncloa y Ceuta pactan espacios para encarrilar la crisis humanitaria en medio de una gran tensión política. Vivas, siempre moderado, carga contra el gobierno que ve al presidente desbordado por la presión ultraderechista. Comentarles que el gobierno ha anunciado la creación de 1.500 nuevas plazas en Ceuta para la acogida de inmigrantes. Se habilitarán 4 espacios de manera temporal y extraordinaria para poder atender a algunas de las personas que permanecen durmiendo a las puertas del CETI. CETI igual Centro de Estancia Temporal de Inmigrantes. Por su parte, el PP carga contra la incapacidad e inacción del gobierno en Ceuta y cita a Mónica García en el Congreso. Ya saben, para que dé explicaciones y pueda ella, a su vez, escuchar sus réplicas. Aunque tratándose de lo que se trata y con los ánimos como están de crispados, pues a lo mejor escucha también algún que otro improperio, ¿eh? Los populares refuerzan su ofensiva parlamentaria y registran una proposición no de ley en la que reclaman un mando único en la ciudad autónoma y el retorno de todos los inmigrantes que entraron irregularmente, todos y cada uno de ellos. Por su parte, Carmen Calvo pide respetar la política exterior del gobierno en la crisis de Ceuta. La presidenta del Consejo de Estado señalaba la unidad entre las comunidades y el Ejecutivo para hacer frente a esa situación. En fin, yo me quedo con el ultimátum que dio el señor Vivas al gobierno. El presidente de Ceuta, o a lo largo de estos 30 días se encuentra una solución a lo que vive Ceuta ya semanas, o se van a los tribunales. Así de taxativo se ha mostrado. Para el presidente de Ceuta es una situación insostenible. Hay más marroquíes en Ceuta de los que salen en las estadísticas, en los números. Se cuenta también, se habla de que los hospitales están realmente colapsados, atienden diariamente a mucha más gente, cosa que la ministra ha desmentido. Ha desmentido el colapso. Dice que esos hospitales tienen mucha más capacidad y que no hay que dar una falsa alarma. Claro, que a la llegada de estas personas a Ceuta tuvieron más trabajo estos profesionales, seguro, ¿no? Examinarlos. Se hablaban de casos de sarna, infecciones por determinar, por virus estomacales, ¿no? Sin saber cuál es el patógeno, ¿no? Alguno venía, decía, que tenía problemas de hepatitis, alguno de ellos, ¿no? Pero claro, es que todos los que vienen traen enfermedades. Pues no, no traen enfermedades. Viene enfermo el que viene enfermo y otros no están enfermos, ¿no? Ya estamos, ¿no? Con las generalizaciones. En fin, cada uno con su patología o sin su patología, que de todo había. Pero que en este momento la situación es, dentro de lo excepcional, sostenible. Esto es lo que decía. Es algo puntual para lo que ya se está buscando una solución. Pues a ver si es verdad. De momento los ceutíes le han dado un mes de cuello. Nos decía Pepe, oye, a lo mejor el problema no está en los marroquíes que han llegado a la costa. A lo mejor se han disparado las citas al médico por ansiedad de lo que allí se vive. Ya sabes, dice, esos miedos más y menos fundados. Claro, yo me pongo en el lugar de ellos, ¿no? Y el miedo es no saber quién tiene uno delante. Ese es el miedo. ¿Ves a personas capaces de cruzar a nado, sabiendo no nadar, hasta llegar a Ceuta? Que se esconden donde pueden, para que no los devuelvan a su país de origen. Están defendiéndose ahora mismo del mundo. Se hacen batidas por el pueblo para tenerlos localizados. Claro, ellos se sienten como animales de presa, se sienten acorralados. Y ante esa presión, esa tensión, los ánimos están muy, muy crispados. Los unos y los otros, hablo de ellos y de los ceutíes. Todos tienen miedo por distintas causas. Y cuando aparece el miedo, pues aparecen los fantasmas. Para el miedo, cualquier persona es un potencial asesino y violador. Dime a qué tienes miedo, que eso mismo será lo que verás en cada rincón, en cada esquina, en cada mirada. En fin, a ver qué solución salomónica se le pone a todo esto. Sin duda una situación delicada que va a sacar lo mejor y lo peor de cada uno de nosotros. Lo va a poner de manifiesto en la mesa.

Hablamos de recortes. ¿Cómo pasaría con esas fichas de dominó que uno empuja la primera y caen todas las demás? Hoy les comentamos que los caseros compensan la rebaja de ventajas fiscales de la ley de vivienda con las subidas de alquiler. La suma de las reducciones por IRPF se incrementó en 2024 pese a la reducción del beneficio tributario que introdujo la norma. Yo tengo menos rebajas fiscales, lo que me quitas por un lado se lo quito yo al inquilino. El caso es no perder un ápice de mi poder adquisitivo y que se lo cargue todo el que viene a alquilar. Claro, ahí es donde yo digo, este sería el momento adecuado para decirle al casero, a nuestra casera, te quedas con tu vivienda porque te has aprovechado de mi necesidad para hacer tu agosto. Oye, y que no lograrán alquilarlas, ¿eh? La ley del karma. Tú utilizas la pillería conmigo y la ley del karma, causa, efecto, viene a ti. No te la alquila. Lo que siembres, recojas. Te daba miedo ganar menos, no te preocupes, que ahora no vas a ganar nada. Es que a veces, ¿verdad?, estas lecciones importantes te enseñan. Y más de uno de esos usureros, caseros usureros, necesitan de una de estas lecciones, ¿eh? Necesitan que estemos un poquito al quite. Bueno, un Kit Kat, para un cafetito con leche, un sorbito de zumo de naranja, Bueno, para darle un bocado a esa tostada de mermelada y mantequilla, que ya tenemos sobre la mesa. Pan torradito, ¡oh, qué rico! O churritos, porritas, mojadas en chocolate. Todo light, todo light, no engorda, no engorda. Engordamos nosotros, sí, lo demás no, nosotros. Buen momento para todo eso y mucho más en las mañanas de Radio Compañía.

Bueno, continuamos con esas noticias de la jornada. El planeta se acerca a temperaturas que millones de mayores dicen no podrán tolerar. Muchos estarán en riesgo. Con un calentamiento de 1,5 grados, 1,5 grados, la vida del 22% de las personas de más de 60 años ya estará en peligro, dice, por estrés térmico. Hombre, el 1,5 grados cuando son 36 no preocupa, ¿verdad? El 1,5 grados cuando son 36 no preocupa. Aquí lo que sí nos preocupa, ¿verdad? Es ese 1,5 grados cuando son 40. ¿Comprenden ustedes que 1,5 grados se nota o no se nota? Dependiendo de dónde lo ubiquemos. 26 grados, dice, oye, pues 1,5 grados, 27,5. No hay problema. El problema es cuando el 1,5 grados por encima, 43 grados, 1,5 grados, nos sitúa prácticamente en 45. Hombre, esto ya se nota. Y no para las personas mayores, oye, para el resto de mortales. Que entre los niveles de humedad, casi todo el tiempo están al 88-90%. A eso se le acompaña calores fuertecitos, subiditos de tono, ¿no? Sensación térmica de no aire. No hay aire que respirar, que entre por la nariz. En fin, pues uno se agobia, claro. Pero oye, grandes y pequeños, grandes y pequeños. ¿Qué hay que hacer en previsión de lo que ya estamos haciendo con la manipulación del clima? Es decir, que esto no está ocurriendo per se. Vamos a buscar una solución de acuerdo a lo que algunos hacen pisando botoncitos para que cambie el clima a su merced, a su gusto y como siempre, de manera alarmante. No va a cambiar para moderación, no, lo cambian para que se suba a la parra y decir, ven ustedes, el cambio climático. Pero no es el cambio climático per se. Hay un cambio climático que es el de toda la vida, la Tierra es un ser vivo y este es otro cambio climático distinto. ¿Qué hay que hacer? Pues a lo mejor hay que echarles una mano a pagar la factura del aire acondicionado a estas personas de cierta edad, de más de 60 años, ¿verdad? Hay que echarles una manita para que todos puedan encender su aire acondicionado y una vez la casa esté fresquita, entonces que sea el aire del ventilador el que mueva ese aire fresquito. A lo mejor hay que hacer estas cosas, En verano, proponer viajecitos a la costa. Para ellos, baratitos, que puedan poner su trasero a remojo, y en épocas de calor encontrarse más a gustito. Y aquí habla de las personas de más de 60, pero claro, de más de 60, ¿qué es? ¿Más de 70 o de 61 años, no? De más de 60, digo, escucha, como si el resto no lo notase, Pero claro, dice, no, pero ya tienen una edad y han de cuidarse, digo, como todos los demás, como todos los demás. Lo que hay que hacer, oye, es hacer una investigación exhaustiva para ver qué se tira al cielo y el por qué este cambio climático, quién lo está originando, qué lo está originando. Porque a mí que no me digan, no, es la laca que te pones de tanto en tanto, Me digo, bien. Digo, y luego otra cosita. Las temperaturas se modulan muy bien, son moduladas muy bien por el bosque, por los árboles. ¿Y qué estamos haciendo en estos últimos tiempos con esos bosques? Prendiéndoles fuego. Con lo cual tenemos menos árboles, tomando el anhídrido de carbónico, ¿verdad? Y expulsando el oxígeno para que nuestra respiración, la de todos, sea mejor. O sea, que todo va en la línea de... Todo va a ir a peor. Y si respirabas bien, y aquí tenemos el arbolito, que te devolvía el aire limpio para que tú lo respirases, ese oxígeno maravilloso, oye, quemo el bosque. De tal manera que te encuentras en una situación todavía peor, ¿no? Y siempre habrá alguien que diga, no, es que hemos sido muy malos, es que cogemos mucho el coche, es que tomamos más aviones de la cuenta. Bueno, a los aviones no les echamos mucho la culpa, que surcan nuestros cielos, no. Esos que hacen looping y, digo, tiran cosas a la atmósfera, no. El problema está en que uno coge una moto o en el tubo de escape de un coche. O sea, ese es el auténtico problema, no lo que tiran de los cielos, Así que yo creo que lo que hay que empezar es a mirar al cielo. En vez de mirar los móviles y pasar pantallita tras pantallita, lo que hay que hacer es mirar a nuestro alrededor y empezar a sacar conclusiones propias. Y empecemos a escuchar
a esas personas que llamamos negacionistas. Dice, escucha, que yo no niego que haya un cambio climático, claro, pero tampoco niegan, bueno, o también lo dejan clarito, que este cambio climático no es natural, es inducido. A lo mejor hay que seguir la pista y empezar a tirar de ese hilito, ¿eh? Porque la geoingeniería climática está permitida en este y en otros países. Existen fórmulas, formas para modificar el clima, incluso para promover grandes terremotos, ¿eh? Grandes sequías, grandes inundaciones, tsunamis, es decir, hay tecnología punta con la que se puede hacer todo esto. Proyecto HARP, investiguen un poquito. Entonces, ¿a qué estamos jugando? Oye, y hablamos de las personas mayores por el cambio climático. Digo, no, por la acción de unos insensatos que hacen lo que no tienen que hacer en pro de sus propios beneficios, ¿eh? Seguramente estarán a cargo de alguna renovable, ¿eh? Oye, y se quema el bosque. Y dice, oh, bueno, pues aquí, escucha, pues como ese terreno no se puede plantar en mucho tiempo porque ha padecido un gran incendio, ¿qué vamos a poner aquí? Venga, pues vamos a poner, ¿eh? Este espacio lo vamos a dedicar a pantallas solares, ¿eh? Para hacerlo sostenible. O sea, por una parte, quitamos lo que es la naturaleza propia y utilizamos este espacio, ¿verdad? Para poner aquello que ya pensábamos poner. Previo pago, pero de esta manera, oye, y estando el suelo como está, pues a lo mejor nos sale incluso más baratito, ¿eh? Las famosas renovables, que el problema no son las renovables, es el uso que se hace de ellas, ¿eh? El problema no es la emigración. Hombre, las avalanchas sí, ¿eh? Por supuesto. Pero por ahí están las mafias haciendo su agosto, moviendo los hilos, removiendo avisperos, ¿eh? Y ciertos partidos políticos también removiendo avisperos para generar ambiente de inestabilidad, de miedo. De esto solo puede ir a peor. Y claro, el que está viviendo una situación ya entre la temperatura alta y el agobio, ¿eh? De salir a la calle y de ver una marabunta de personas de color negro, sentados por aquí y por allá, porque nos decían que los negros eran malos, no hace tanto. Que ser negro era sinónimo de brujería, sinónimo de decir, mira, es una persona de la que no me fío, ¿eh? No sé cómo viene, como el negro, ¿eh? No sabemos qué hay detrás del negro, de la oscuridad, no sabemos, ¿no? Oye, y todo esto nos afecta. Pues lo dicho, echemos un vistacito, miremos un poquito más allá para ver qué hay detrás de todo esto que llamamos cambio climático. Y escuchemos más a personas como Josefina Fraile, que se dedica a investigar todos estos fenómenos. Pero curiosamente el gobierno, oye, no se ha interesado por ello, es curioso, ¿eh? También me gustaría entrevistar a los controladores aéreos, ¿eh? Que ellos son los encargados de dar el permiso para que, bueno, aviones, avionetas se surquen, en fin, nuestros cielos. ¿Cuáles son las órdenes? ¿Hay mucha avioneta por la noche fumigando? ¿Que no debe de aparecer en los papeles? ¿O que aparece en los papeles incluso? ¿Pero qué te pone en el papel? Es que alguien tiene que tirar de esta manta. Alguien tiene que tirar de esta manta para no tener que leer titulares así. Bueno, el titular era ese. Con un calentamiento de 1,5 grados, la vida del 22% de las personas de más de 60 años ya estará en peligro por estrés térmico. Dice, lo que nos estresa es lo que vemos. Lo que vemos y cuando nadie hace nada al respecto. O lo que no queremos ver, lo que algunos no quieren ver. Lo que algunos no quieren ver. Bueno, más noticias. Meta se enfrenta en California al mayor juicio de su historia por los daños de las redes sociales a los jóvenes. La compañía se juega indemnizaciones por más de 1,4 billones con B de dólares. Los demandantes reclaman cambios en Facebook e Instagram. Bueno, por aquí tenemos a Tamara Contreras. Médica, dice, cada día hay errores brutales en el hospital por la falta de personal. La especialista que presentó 110.000 firmas contra las guardias quiere hacer crecer el movimiento ciudadano por una sanidad pública segura.
Más noticias. La Casa Blanca se abalanza contra un senador demócrata por hablar de Natalie Harp, la impresora humana de Trump. El legislador John Ossoff acusa al presidente de preferir viajar en su palacio volante con su ayudante más leal a hacer su trabajo. Trump nombró a 57 personas con patrimonios de más de 100 millones. El presidente estadounidense se ha rodeado de banqueros de inversión y empresarios que acumulan una gran riqueza. ¿Sabe dónde está el dinero? Bueno, otros titulares importantes. De vuelta al B9 de Badalona. Cientos de migrantes a la calle por la construcción de una comisaría aplazada. Meses después del desalojo del mayor asentamiento de Cataluña, el edificio ha sido demolido y la promesa de Albiol no se construirá hasta el próximo mandato. Las horas más bajas de Salvini, acorralado en su partido y presionado por el auge del ultra Banache. La Liga se replantea su rumbo tras años de pérdida de apoyos en Italia. Más, el fin del conflicto se aleja tras expirar el acuerdo entre Estados Unidos e Irán. Washington amenaza con bombardear a su antiguo aliado, Omán, que dialoga con Teherán para una reapertura del estrecho de Hormuz. La muerte del profesor de Cambridge, Jason Hardy, resucita la guerra cultural en la Universidad Británica. La derecha reaccionaria denunció sus supuestos plagios y falsedades para atacar las políticas de diversidad. El mundo se asoma a una deuda más cara. Los bonos repuntan a máximos de más de dos décadas. Japón, Europa y Estados Unidos registran tipos de interés récord ante la inflación, los desequilibrios presupuestarios y las emisiones de la inteligencia artificial. Amancio Ortega sale de la lusa REN y mantiene otros 3.560 millones invertidos en sectores estratégicos. La nueva guerra energética en el Mediterráneo Oriental. ¿Y por qué Egipto y Turquía llevan las de ganar? La rivalidad por el control del gas natural entre los países de la región está menos en la gestión de los yacimientos. Hasta hace apenas unos años, la batalla por el gas natural en el Mediterráneo Oriental gritaba principalmente en torno a quién era el dueño de los vastos yacimientos en sus profundidades. Esta competición por hallar y explotar sus reservas avivó disputas acerca de la delimitación de las aguas territoriales entre Turquía, Chipre, Grecia, Libia y Egipto, o entre Israel, Palestina y Líbano.

Bueno, más apuntes interesantes. El ministro ultra israelí Ben Gibir aboga por matar cada noche en Gaza a 30, 40 personas. Sí, sí. El titular de Seguridad Nacional, es curioso, es el de, yo no lo sé si es que aquí los títulos los dan como piruletas en un cumpleaños. El titular de Seguridad Nacional dice, el ministro ultraisraelí, Ben Gibir, aboga por matar cada noche en Gaza a 30 o 40 personas. Y es el titular de Seguridad Nacional, del que depende la policía y las prisiones. Insiste en la necesidad de ocupar militarmente y construir asentamientos en toda la franja, así como de promover su limpieza étnica. ¿Ven ustedes quiénes son los locos, los perturbados mentales? Hay quien los llama tarados mentales, ¿eh? Yo no soy psiquiatra, pero bueno, hombre, seres humanos, humanidad no tienen. Y categoría para hacer lo mejor para su pueblo, para tomar buenas decisiones para todos y para generar ambientes de paz, pues hombre, esta cualidad tampoco la tiene. La policía investiga el acceso del grupo hacker prorruso No Name 57 a datos sensibles de un militar, de agentes y militares. Esta red, entre cuyos cabecillas está un profesor español, ha lanzado en los últimos años más de 500 oleadas de ciberataques. 15 grandes empresas se quedan con el 43% de las adjudicaciones de defensa desde 2013. BBVA, Richard, criba mediante inteligencia artificial los acuerdos del Consejo de Ministros y detecta que Madrid, Sevilla, Albacete y Asturias son los polos industriales más favorecidos. Comentarles también que el gobierno prepara medidas contra el abuso de temporalidad en el empleo público y acota el problema a 200.000 interinos. El ministerio de López negocia con las comunidades un sistema de alertas y sanciones a los gestores públicos que incurran en irregularidades. España arrastra desde hace más de dos décadas un grave problema de abuso de la temporalidad en el sector público. Y eso es lo que se pretende solucionar. Lula sobre el petróleo descubierto frente a la Amazonía. ¿Esto significa soberanía nacional? Bueno, el presidente de Brasil visita el punto de la desembocadura del Amazonas, donde Petrobras ha encontrado crudo en una cantidad indeterminada. Negocio y más negocio.

Bueno, en otro orden de noticias, Gisela Pulido se recupera de un duro accidente cuando se entrenaba en Tarifa. La referente mundial de kitesurf acaba de salir del hospital después de haber sufrido un fuerte impacto contra el mar mientras entrenaba el Beaker, su nueva modalidad.

Bueno, el rey Harald V de Noruega, o Harald V de Noruega, hospitalizado en Oslo por una anemia. El monarca más longevo de Europa, de 89 años, ya había sido ingresado a comienzos de año por una infección. Y la Casa Real informa que estará las dos próximas semanas de baja. Bueno, y noticias de Murcia. Nos centramos en nuestra comunidad, en esta nuestra comunidad. Por cierto, buenos días, si acaban de incorporarse a este punto en el dial, están en Radio Compañía, Radio Compañía al Frisco, informándonos de cómo va la vida. La apuesta innovadora de las empresas de la comunidad dispara las solicitudes de patentes y marcas en el último año. El registro de las distintas modalidades de propiedad industrial crece por encima de los dos dígitos y anticipa alcanzar un nuevo récord al cierre de 2026. Caso omiso a las banderas rojas, con una veintena de rescates solo en la manga. Una imprudencia puede acabar en tragedia. Del 1 de junio al 17 de agosto se han realizado 6.316 asistencias, la mayoría vinculadas a curas y primeros auxilios. A curas de curar, no a curas, que todos los sacerdotes les ha dado por entrar en el agua. A curas, vinculadas todas las asistencias a curas y primeros auxilios. Bueno, chistecito, malo. Muere atropellado un ciclista en Torre Pacheco. En el accidente se han visto implicados la víctima y un turismo y un camión. Sorpresa por la ampliación de la hora en el barrio de San Antón de Murcia y la eliminación de plazas blancas. Trabajadores del entorno piden el arreglo del túnel de San Basilio para tener la oportunidad de aparcar con facilidad en esa zona. Y nos explican que cae una banda juvenil que atracó una gasolinera de Murcia tres veces en menos de un mes, tres veces la misma. Durante los asaltos en una estación de servicio de Los Ramos, el empleado fue golpeado brutalmente y encañonado con una pistola. Bueno, menudo susto, ¿no? Bueno, multa de 600 euros a la influencer Cecilia Sopeña por un vídeo donde cometía tres infracciones en bicicleta por la Unión. Un contenido publicado por ella misma el 24 de julio permitió a los agentes de la policía local proceder a su identificación. Una nueva avería en el puente del Estacio de la Manga impide el paso de las embarcaciones. La incidencia no afecta al tráfico rodado y peatonal, que se mantiene con normalidad. Bueno, de hecho con más normalidad, porque si ese puente móvil no sube y baja, pues no sé si era cada 20 minutos, pues evidentemente los coches... Todo lo que es circulación es mucho más fluida, ¿eh? No tienen que esperar a que se abra y se vuelva a cerrar ese puente. La región lidera las hipotecas a tipo fijo en España. 3 de cada 4 se firman bajo esta modalidad. De que no nos fiamos de las oscilaciones, ¿eh? De oye, virgencita, que me quede como estoy. Así sé lo que voy a pagar ahora y dentro de un mes. Un paseo más amable del centro de la ciudad de Murcia al nacimiento de su huerta. Terminan los trabajos de adecuación de la ruta turística de la acequia Aljufía, que recorre 14 kilómetros entre el malecón y la contraparada. La llegada de migrantes en Ceuta crece un 191%, sin contar las 80.000 personas que cruzaron a finales de julio. Son datos actualizados. Blanca se lleva el

del campo hacia otros países. 20 cámaras vigilarán el depósito irregular de enseres en Archena. El ayuntamiento aplicará mano dura para identificar y sancionar a quienes incumplan la ordenanza de basuras, que contemplan sanciones de hasta 2.500 euros. También hoy se nos habla del ex jefe de gabinete de Sánchez, que acude hoy a la Audiencia Nacional para intentar anular el volcado de su móvil. El juez Santiago Pedraz le cita en condición de imputado para que verifique las diligencias llevadas a cabo por la Guardia Civil en el marco del caso Leire Díez. Y las muertes relacionadas con el calor extremo de este verano ascienden ya a 50 en la región de Murcia. Dicen que la cifra estimada por el Carlos III supera en más del doble a las registradas el año pasado durante todo el periodo estival. Claro, ¿de qué muertes se trataban? Tampoco lo concretan. Si había patologías previas, pues tampoco lo concretan. Si se habían puesto las vacunas, las famosas vacunas, terapia génica, tampoco lo concretan. No lo han visto necesario. Yo sí lo vería necesario. ¿Hay tanta gente perjudicada desde que se puso aquella inyección? En una situación de vulnerabilidad, de debilidad física, mental y emocional, también emocional, que claro, todo suma. Las tres discotecas y la decena de pubs que ponen a bailar a miles de jóvenes en las playas de la región de Murcia. Trips en Cabo de Palos y Macao. Y Maná en San Javier concentran cada fin de semana el ocio nocturno y la fiesta en la costa. Fiestas al aire libre. Ayer hablábamos de ello, fallece a los 66 años, Jamal Albarracín, una vida al servicio de la música. Fue protagonista y cronista de la historia musical murciana. Farmacia de guardia desde los escenarios de los años 80 hasta las páginas de La Verdad. El Limón Pop celebrará tres décadas de música con Camellos, Los Mejillones Tigre y Palomo Palomo. Una exposición retrospectiva de la identidad visual del festival y más de una quincena de bandas y artistas independientes centran la programación del certamen entre el 3 y el 12 de septiembre. Y por último, Bolivia clausura el 45 Festival Nacional de Folclore Ciudad de Jumilla. Almería, Mallorca, Cáceres, Málaga, Murcia inundan durante tres días la ciudad de música, danza y tradiciones. Bueno, se nos olvidaba comentarles dentro del capítulo de sucesos, dos arrestados por intentar robar en una peluquería de Murcia. La propietaria del local sorprendió a los autores a través de las cámaras de seguridad tras recibir aviso de la central de alarma. Cae un violento grupo criminal relacionado con robos de tractores y petaqueo en Lorca. Los seis detenidos son miembros de un clan familiar asentado en la pedanía de Almendricos. ¿Ven ustedes? Eso sí que da miedo. Arrestados los dos responsables de usar tres inmuebles de Molina y Archena para cultivar marihuana a gran escala. Y un hombre de 73 años sufre un tirón de cadena en Murcia y recupera una de las cruces que llevaba al cuello. Y Carlitos Alcaraz se exprime con Holger Rune antes de decidir si compite en el AS Open. El murciano entrena en el Palmar con el danés en el inicio de una semana en la que deberá deshojar la margarita en cuanto a su participación en Nueva York. Estaremos pendientes de su decisión. Bueno, nos cuentan también que los alojamientos rurales de la región alcanzan este verano su máximo histórico como alternativa al turismo de sol y playa. La ocupación en julio se cerró en un 83%, 5 puntos más que el año anterior, y en agosto se prevé llegar hasta el 93% con un lleno completo en los establecimientos con piscina. Sobre todo con piscina, fíjense ustedes, condición sine qua non, con piscina. Alojamientos rurales con piscina. La comunidad saca a consulta pública la regulación del acceso de los animales al transporte público. De salir adelante esta norma, se establecería un marco común para fijar las condiciones de acceso de mascotas al bus o tranvía y garantizar la seguridad, la convivencia y el bienestar. Y el aeropuerto de la región pone rumbo al millón de pasajeros. El aumento de tráfico este año apunta a que se alcanzará esta barrera, aunque está en el aire el canon que cobraría

Preocupación por un aumento de la violencia sexual sobre las mujeres en el ámbito digital. La sextorsión, el ciberflashing y la difusión no consentida de imágenes son casos registrados y la gente no los identifica, ¿eh? Alertan desde el Centro de Atención Integral a Víctimas de Violencia Sexual.

Comentarles también que Cieza vive la antesala de sus fiestas, de ese festival de folclore. La cita del próximo fin de semana reunirá a grupos de Taiwán, Polonia, La Coruña, el grupo de coros y danzas Francisco Salcillo de Cieza. El dios Amat atraca en la región para llevar su aula flotante de naturaleza por toda la costa con base en el puerto de San Pedro del Pinatar. Recorrerá durante 2 años el litoral para protestar y concienciar sobre los problemas ambientales del mar. Y un apuntecito más, ANSE denuncia la muerte de varias cigüeñas por electrocutación en Yecla. Electrocutación o electrocución, electrocución sería, ¿no? Electrocución, bueno. Y la asociación destaca que es una zona de protección de la avifauna frente a líneas eléctricas y reclama la revisión y corrección urgente. Bueno, noticias del mundo. Israel mantiene los ataques en Gaza y condiciona la retirada al desarme de Hamás. Otro titular, Rusia confirma la proscripción electoral de un partido que aboga por la paz. Yabloko recibe sendos varapalos al ser condenado a prisión uno de sus líderes y mantenerse la prohibición de concurrir a las urnas en septiembre. Y Le Pen quiere reformar la constitución para frenar la inmigración en Francia. Si es elegida presidenta, la líder ultraderechista propondrá un referéndum sobre este asunto sin pasar por la Asamblea Nacional y el Senado. Sin someterlo a votación. Si gana, dice, lo hago y punto. Y Hacienda cederá más IVA e IRPF a las comunidades, pero mantendrá intacto el reparto por áreas de gasto. Fedea denuncia que sanidad y educación reciben menos peso del que tienen en el gasto real de las comunidades y pide reducir la mitad los servicios generales. Más, una de cada 3 muertes por cáncer de piel se debe a la exposición al sol durante el trabajo. Comisiones Obreras reclama reconocerlo como enfermedad profesional, dado el aumento de la incidencia, sobre todo en profesiones masculinizadas como agricultores, trabajadores de la construcción o jardineros. La facturación de las empresas se dispara casi un 9% por el comercio y la industria. El dato de junio es el mejor desde hace más de un año tras aumentar 4 puntos por encima de mayo y encadenar 4 meses consecutivos de ascensos. En fin, estas son las noticias más importantes de la jornada, las más importantes. Hay otras a las cuales vamos a prestar atención conforme vayan apareciendo, ¿no? Y lógicamente también nos daremos una vueltecita por las redes sociales, para ver qué se cuece, qué de alimento. Pequeñas delicatessen, en forma de comentarios, reflexiones abiertas, en fin, para amenizar esta mañana de martes de verano.

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10: Soy el presidente del Colegio de Médicos de Sevilla. Estoy de vacaciones, pero no dejo de ver las noticias de Ceuta. Primero porque quiero a Ceuta. Ahí murió mi hermana, enfermera. Murió mi cuñado, médico. Y he vivido muchas veces allí, en Ceuta. Y no me puedo creer lo que estoy viendo. Y encima, ya lo que he oído de la ministra de Sanidad, que dice que Ceuta no tiene la sanidad colapsada. Esta mujer o no tiene vergüenza, o tiene Alzheimer, o no sé lo que le pasa. Porque desde hace 5 o 6 años, el presidente de médicos de allí, de Ceuta, no hace nada más que más reclamar una y otra vez personal, dotación, medios, ayuda y eso. Eso en la época normal. Imaginaros ahora con 70.000 personas más y las que se han quedado, para seguir aprovechándose de nuestras debilidades. Así que le digo a mi ministra, porque también soy médico, a mi ministra, que no diga más mentiras, que vaya allí y siquiera que se ponga la bata, que ella es médico, y supongo que será buen médico, que se ponga la bata y se ponga a trabajar. Y cuando esté allí una semana trabajando, codo con codo con los demás compañeros, entonces podrá decir que no está colapsada la sanidad.

0: Decía por aquí Pablo Hernández en respuesta a esto que acaban de escuchar. Usted representa a un colegio de médicos. Si quiere dar su opinión, no diga que es presidente, porque diciéndolo habla por boca de todos los colegiados. Y seguro que habrá muchos que no estén de acuerdo con usted. Dele valor a ese honor que le han dado, dice, y respete el cargo. Esto le decía Pablo Hernández sin discutirle el resto de menesteres que mencionaba.
1: Mandan noticias, llega nostalgia.
0: De todas maneras, cuando alguien habla como presidente de un colegio de médicos, yo creo que todos sabemos que habla como persona. Aunque es cierto que en el momento en que ponemos sobre la mesa el cargo y hablo como presidente, es decir, está representando, es cierto, que al colectivo. Y también es cierto, no es menos cierto, que cuando uno va al colectivo diciendo, oye, tú a mí no me representas en esta opinión porque yo no opino como tú. Habrá quien opine como él y habrá quien no opine como él. Y que no está mal, ¿no? Esta puntualización. Pero vamos, que me parece estupendo, que la ministra se vaya para allá, que es médico, oye, esté una semanita allí y luego haga un comunicado con conocimiento de causa. A mí me parece perfecto. A mí personalmente me parece perfecto.

0: Bueno, ahora que es tiempo de viajar, ¿qué nos encontramos en muchas ocasiones las señoras? Y hablo de las señoras, porque es así. Porque fíjense ustedes, nos montamos en un avión, ¿no? Y si vemos a un señor entradito en carnes, pues dices tú, mira, es que el pobre no se puede cerrar más de piernas. Que también hay quien dice, pues que compre dos asientos y no un asiento, porque a lo mejor otra persona va prensadita y la otra persona que no puede plegarse o replegarse, pues está ocupando asiento y medio en vez del propio, ¿no? Pero claro, generalmente, y cuando no hay un problema de obesidad, etcétera, etcétera, pues solemos ver a los señores que se sientan ahí como muy de piernas abiertas, ¿no? Y nosotras, que a lo mejor hemos subido más tarde al avión, pues, digamos que cerramos las piernas nosotros, ¿no? O nosotras, ¿no? Cerramos las piernas, ¿no? Para que ese otro señor, para no inoportunarlo, ¿no? Y no tenerle que decir, oye, cierra un poquito las piernas, es que no quepo, ¿no? Que bastante sabe que no cabes y bastante sabe ese caballero que tú tienes tu espacio personal, que has pagado un billete como él y que no está en el salón de su casa. En cambio, mantiene la postura de piernas abiertas hasta que tú le llames la atención. Y por aquí, a lo que vamos, Tazarte, un influencer que a mí me encanta, lo hemos escuchado en más de una ocasión, pues hacía referencia a esto, ¿no? Él es un hombre, atributos masculinos tiene, y se refería a eso, a eso que uno tiene entre las piernas, porque claro, decimos nosotros, a ver si tienen que tener las piernas más abiertas para no pillarse los genitales en medio, a ver si pobrecitos se van a quedar sin espermatozoides, ¿no? Y él venía a aclararnos esto, pero vamos, con ese chascarrillo que lo caracteriza.
1: Mujeres del mundo, esto es un secreto que ya es hora que alguien te cuente. Si no eres mujer, fuera de aquí, porque probablemente voy a hablar de ti. Chica, estoy seguro de que alguna vez te has encontrado un hombre que se sienta así, con las patas bien abiertas, en el avión, en el metro, en la guagua. Pues el otro día estoy hablando con unas amigas y me entero que es que ustedes piensan que es porque los hombres tenemos ahí nuestras patas. Y pobrecito, no podemos cerrar las patas. Amor, ¿cómo te lo explico? Aunque yo sea un varón cuestionable, puedo afirmar que no hay nada ahí abajo que nos impida cerrar las piernas. No, ningún hombre tiene una anaconda tan indomable. Y al hombre que ponga en duda mi afirmación cuestionando el tamaño de mis partes por ser femenino, cuando quieras comparamos y hacemos guerra de espada. Porque sí, puedo asegurar que tengo un gran motivo para confirmar esta afirmación. Cualquier hombre puede cerrar las piernas aunque no tenga una bichuela ahí abajo. Lo que sí tiene que tener es consideración, conciencia espacial y generosidad. Así que ya saben, chicas, no es una cuestión física, que no puedan, sino cultural. Si te roban espacio con las piernas, no tengas miedo a recuperarlo. No le va a explotar a nadie un huevo. A lo mejor lo que sí le puede reventar a alguno es el ego.
0: Yo creo que se puede decir más alto, pero no más claro, ¿eh? Atención, chicas. Pero es que, claro, nos vemos nosotros ahí llamándole la atención. Si es que a mí me ponen una tesitura, si es que yo me sonrojo llamándole la atención, si es que debería de darse cuenta. Digo que no, que se han dado cuenta. Y lo que tienen es un morro que se lo pisan. Y hay que ponerlos en su sitio. Hay que ponerlos en su sitio. Y luego dirán, madre mía, por Dios, ¿no? Qué carácter. No, no, pero todo esto se hace con elegancia. Oye, ¿te importa cerrar las piernas para que abra yo las mías? Claro, para que dejen de estar pegaditas como si estuvieran pegadas con pegamento. Es que necesito abrirlas. Amén. Claro. Uy, ups, no me había dado cuenta. Digo, no me digas. Estabas ocupando, en verdad, tu sillón y medio y no te habías dado cuenta. Y estaba yo al lado, ahí prensadita, contra la pared, prensadita. Pues no se habían dado cuenta. Bueno, pues no pasa nada, se les da un toquecito de atención. Dice, por eso, como he visto que no te has dado cuenta, pues te doy el toquecito de atención, ¿eh? Ahora ya lo sabes.

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10: Que sí, que ya sé que estamos en el mes de agosto, ¿eh? Y que queda todavía un tironcito para Navidad. Digo, pero fíjate tú, dos parpadeos, ¿eh? Que ya empiezo a ver turroncitos en las grandes superficies comerciales, ¿eh? Y cuando aparece el primer turrón, digo, oye, dos parpadeos, ¿eh? Y estamos en el puente, en el puente este de Navidad, ¿eh? Previos a la Navidad. ¿Y por qué cito la Navidad? porque por aquí Víctor Brosa la ha citado. Dice, ¿por qué en fin de año no debes de comer 12 uvas, sino 13? ¡Anda! Digo, no fastidies, ¿eh? Y toda la vida haciéndolo mal, ¿no? O pudiéndolo hacer mejor. Si no haciéndolo mal, pudiéndolo hacer mejor. Bueno, pues esto tiene para él su explicación.
11: ¿Por qué en fin de año, en lugar de 12 uvas, deberíamos de comer 13? ¿Y por qué comiendo 12 nos estamos encerrando sin darnos cuenta? Fíjate, esto es muy bestia y eso lo entiendes cuando entiendes simbología. El 12 representa un ciclo que se cierra y se repite. El reloj, ¿no?, que va dando vueltas constantemente. El 12 es crear. ¿Por qué en fin de año, en lugar de 12 uvas, deberíamos de comer 13? ¿Y por qué comiendo 12 nos estamos encerrando sin darnos cuenta? Fíjate, esto es muy bestia y eso lo entiendes cuando entiendes simbología. El 12 representa un ciclo que se cierra y se repite. El reloj, ¿no?, que va dando vueltas constantemente. El 12 es crear. ¿Por qué?
10: O sea, si son 12 horas, las 12 horas, ¿no? Es como la rueda de la fortuna, ¿no? Una vez que llega a las 12, vuelve a bajar. Claro, sería más de lo mismo, ¿no? 12 uvas, 12 horas, esa vueltecita sería más de lo mismo. Dice, en cambio, oye, el 13 ya has salido del círculo de la rueda y te aventuras hacia algo nuevo. Pues, oye, acto de psicomagia, si uno lo cree, lo creará. Bueno, ahí lo dejo por si alguien quiere seguir sus pasos.

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10: Hoy en día, una gran parte de los médicos se han convertido en peritos de farmacéuticas que ven síntomas y recetan pastillas. Entonces, un perito busca una solución rápida con empleados de las farmacéuticas, que son quienes financian las universidades médicas, quienes financian los congresos, quienes les dan mucha información sobre los nuevos fármacos. Pero es que piensa que los estudios científicos que financian esos fármacos son porque esos fármacos luego dan un retorno de inversión muy grande. Entonces, no se hacen investigaciones sobre cosas que no dan retorno de inversión. como por ejemplo fármacos que ya están eliminadas la patente o que son muy baratos de producir, o la alimentación. Si una persona se alimente bien y esté sana por alimentarse bien, no da dinero a nadie. Una persona da dinero si está enferma. Entonces, ahí el médico no tiene cabida. Entonces, no tiene cabida su universidad, ni la enseñanza que ha tenido, ni su trabajo, ni nada.
11: La triste realidad lo llaman, ¿eh? La triste realidad lo llaman. Pero hay que abrir los ojos a la verdad, ¿eh? Para cuando nos dicen, oye, haz esto por tu bien, ¿eh? Oye, valorémoslo cada uno, y pasémoslo por nuestro tamiz, por ese sentido común, que dicho sea de paso no es el más común de los sentidos, pero que está ahí para eso, ¿eh? Capacidad de discernimiento también lo llaman, sí señor. Bueno, Niña Pastori, Burbujas de Amor, la de Juan Luis Guerra, ¿eh? Pero interpretadas por ella.

0: Bueno, apuestas. Juan Luis Guerra o la niña Pastor. Y dice, oye, no pueden ser los dos, es que nos encantan los dos. Digo, pues podría ser un buen dueto, ¿eh? Podría ser. Bueno, casos insólitos. Encuentran una urna funeraria flotando en el Mar Menor. Sí, sí. ¿A alguien lo cremaron? Sus cenizas las pusieron en una urna y por lo visto sus familiares, o yo qué sé, tiraron la urna completa al Mar Menor y hubo alguien que se la encontró. Bueno, y las 7 precisamente ayer hablaba de esto.
1: Ayer por la mañana la vimos un trocito que sobresalía del mar y...
2: O sea, que estaba en el agua.
1: Estaba en el agua, sí, estaba encallada en el agua. Y por la tarde pues, mi marido se metió en el agua y dice, mira lo que hay aquí. Y cabreado, porque cuando encuentra cosas en el agua se cabrea. Y la sacó, digo, pues eso va a ser una funeraria. La dejamos ahí, comenté.
2: ¿En el paseo?
1: Sí, porque yo pensaba, digo, puede ser una costelera, puede ser, vete a saber qué. Porque no llevaba nombre, no llevaba fotografía. La habíamos puesto al lado de una papelera que hay ahí grande, para que nadie la viera. Nada más que el basurero, el recogedor, el barrendero que tenía que vender. Y ahí estaba a la 1 de la mañana, a la casualidad que pasaban por aquí 2 coches de Guardia Civil, le preguntamos, mira, ¿venía por esto? Dice, no sabemos nada. Se vinieron con nosotras y miraron, la abrieron, contenía agua, llevaba otra tapadera adentro, pero no supieron decir si era eso o no lo quisieron decir, y con la mía tiraron el agua y la una tiraron la papelera.
2: Lo normal probablemente es que haya sido alguien que la haya tirado en alta mar, pensando en el centro del Mar Menor, de alguien que probablemente quisiera mucho esta zona, ¿no?
1: Sí, suponemos. Sí, se supone que sería eso, a lo mejor se le resbaló y se le cayó al agua y ya no pudo rescatarla. No lo sabemos.
2: José Fabio, usted la urna, ¿verdad?
3: Sí, ayer paseando con las amigas lo había oído la noticia. Y entonces le digo, mirad la urna que ha salido en las noticias, mírala. Estaba allí muy quietecica, en un pollete. Digo, bueno, esto no sé si es una cosa de mal gusto o es algún gracioso, no sé lo que pasará. La dejamos allí, como no sabíamos si había ceniza o no, no rezamos ni un Padre Nuestro. O sea.
4: Ayer Jesús afinó mi guitarra y agudizó mis sentidos. Me inspiró. Papel y lápiz en mano, apunto la canción y me negué a escribir. Porque hablar y escribir sobre Jesús es redundar, sería mejor actuar. Luego, algo me dijo que la única forma de no redundar es decir la verdad. Decir que a Jesús le gusta que actuemos, no que hablemos. Decir que Jesús es más que 5 letras formando un nombre. Decir que Jesús es verbo, no sustantivo.

0: Miguel Ángel Revilla, ¿qué tal?
1: Buenos días.
0: ¿Qué tal? ¿Cómo lo ve? ¿Cómo ve usted embrollo del ático?
1: Bueno, pero si no tiene ningún misterio, y si yo no sé por qué le dais tantas vueltas. Lo que es lo que parece. Esto es un caso clarísimo de una señora que ha estado viviendo o vive en un ático, y ella, como presidenta de Madrid, una persona además que ha demostrado que le gusta el lujo y vivir bien, pues quería tener una residencia para ella acorde a lo que ella piensa que el pueblo de Madrid le debe, un ático de superlujo. Es así de claro, nada más. Es una vivienda que han comprado para ella, como hay tantos presidentes en España que tienen viviendas más modestas, pero que también paga los respectivos gobiernos autonómicos. No es el caso de Cantabria, donde yo no he tenido más como vivienda que mi casa en astillero de 100 metros, pero hay presidentes que también tienen sus casas de bastante nivel, algunas autonomías, y ella, que se considera la más importante y que además, como he dicho antes, le gusta vivir bien, pues quería, acorde con la vivienda que ha tenido en estos últimos años, tener una a su disposición pagada por los madrileños. Así de claro, nada más. Luego, claro, esto ha salido a la luz pública y es un escándalo. Es un escándalo que, con los problemas que tiene España de vivienda, sobre todo los jóvenes, pues la presidenta se vaya a vivir a un lugar que entre una cosa y otra va a costar o ha costado 7 millones de euros. Es un escandalazo. Esta señora está ya siendo un problema para el Partido Popular y lo va a ser más en el futuro. Eso me consta, que le va a traer a Alberto Núñez Feijóo muchos quebraderos de cabeza, porque esto no tiene ninguna justificación. Y más en estos momentos, ya digo, donde la angustia de tantas personas en España es tener un local para vivir, ¿no? Tantos jóvenes que están hoy ganando un salario de 1.400, 1.500 euros, con una carrera universitaria, incluso viviendo fuera de su domicilio, y que tienen que vivir a veces en 4 o 5 en un piso para poder simplemente cubrir gastos, y no llegan.
0: Pero, señor Revilla, hay presidentes que efectivamente tienen una residencia oficial, porque muchas de las autonomías en las que están son autonomías monstruosas de grandes, y hay que, en fin, hacer desplazamientos 2-3 horas, Andalucía, Castilla y León, Castilla-La Mancha, pero Madrid es Madrid, uniprovincial, no hay grandes distancias, y

0: Tendría que estar y está en el Partido Popular. Entonces, si a esto de la vivienda unimos el escatológico viaje que hizo a México, que fue algo tremendo, me cuentan españoles que han sentido verdadera vergüenza de su periplo por ese país hermano, pues va a estar constantemente dando noticias no muy positivas para el señor Feijóo.
1: Señor Revilla, ¿esto es un problema político o esto es un problema penal? ¿Esto es un escándalo político de lo que dice usted, una vivienda de 6,3 millones cuando los jóvenes no tienen ni una vivienda? ¿O esto es prevaricación, malversación, fraude, administración desleal, como hoy se lleva a tribunales?
0: Pues eso ya no lo sé. Eso, yo ya no me quiero meter en problemas de la justicia, no sé, pero la pinta es muy mala. Más allá de que tenga una condena penal, esto es un escandalazo, una falta de dignidad, una falta de empatía con tantos españoles que lo están pasando tan mal ahora, en el problema que ella se resuelve de una manera escandalosa con un ático. Bueno, que ya es un propio insulto a los demás, ¿no? Hay que, en política, hombre, tener un comportamiento más o menos ejemplar y ser solidario cuando en España hay un problema tan grave como el que tienen los que no pueden acceder hoy a tener una vivienda. O saltarse con un lujazo de estos es un insulto de tal nivel que es impropio de una... de un político que tenga, ya digo, un mínimo de empatía con los ciudadanos.
2: Bueno, como dicen por ahí, dice, la pillaron con el carrico del helado. Y dice, no, venga, que vendemos esto. Y además, el dinero que ha costado, el dinero lo vamos a destinar, en fin, a hacerlo oportuno para que los bomberos cobren bien, para que tengan, dispongan de la vestimenta oportuna, esas EPIs para encarar todos los fuegos, los que están y los venideros, etcétera, ¿no? Y aquí, ¿cómo es? Aquí paz y después gloria, ¿no? Y diciendo, oye, que no ha pasado nada, que me lo iba a quedar, sí, pero oye, que os habéis enterado, ya digo, mira, vamos a desviarlo, oye, y que la cosa quede nada, que la cosa quede... Pero no, es que aquí el problema son las acciones, que cuando uno ha tenido morro, espalda, para hacer algo así, pues hay que estar muy encima de esa persona, hay que estar muy encima de esa persona. Y dice algo importante, que aquí su superior, su inmediato superior, pues probablemente con cositas como esta, pues le hubiera pegado más de un tironcito de orejas, Tocaro, a lo mejor el mito supera al partido, que es lo que yo les decía tiempo atrás, Es decir, que esta señora es un personaje en sí misma, es un personaje, de ciencia ficción, es un personaje, ¿no? Y dicen, tiene carisma, digo, lo que tiene es una cara dura que no se la pesa. Cara dura, rostro pálido que no se lo pesa. Oye, y en vez de comprarse su ático con su buen dinero, que gana un buen dinero, oye, quería hacerlo a costa del erario público. Tiene un rostro pálido, bueno, ella y otros tantos, que teniendo casa en Madrid, pues entienden que necesitan una oficina privada, en fin, otra residencia. Pues si necesitas otra residencia y esto es capricho tuyo, te la compras de tu dinero, no del dinero de todos. Y ahí es donde yo digo, Pepe Mújica, un besito a las alturas. Infunde un poquito de aquel respeto que tú le tenías a la ciudadanía. Pues eso, mételo por aquí, allá donde haya decisiones que tomar, en esos cargos electos. Que después de estos menesteres, oye, cuando toquen de nuevo las elecciones, a ver qué hacemos con nuestro poder. Porque ya el colmo de todos los colmos sería votar lo mismo. ¿Comprenden ustedes? Sería el colmo de todos los colmos. Oye, yo a quien me roba o intenta robarme con guante blanco, supuestamente, ¿no? Bueno, yo a quien intenta, a quien hace operaciones de este tipo, yo no le voto. Personalmente yo no. No, porque no me parece una persona, porque están los partidos, pero luego están las personas que sean de confianza, que sean honestas, que no les pueda tanto la ambición. Persona ambiciosa en la vida, porque ambiciones está muy bien tener, pero una persona demasiado ambiciosa está dispuesta a todo por

conseguir llegar a donde quiere llegar. Y esas personas hay que ponerlas en su lugar. Y desde luego su lugar pues no es un cargo de responsabilidad, ¿eh? Hay que colocarlas como segundas de a bordo y supervisadas por otras personas. No digo yo que no tengan su valía, pero cuando una persona, en fin, tiene aires de grandeza, que dentro de nuestros políticos, aquí y allá, tenemos unos cuantos con aires de grandeza, que se creen estrellas de cine, pues a lo mejor esas personas no tienen que ocupar ese sillón presidencial, ¿no? O consistorial, si es que se trata de un ayuntamiento o de una comunidad autónoma, en fin. La ambición nunca ha sido buena consejera. Una cosa es trabajar por y para el pueblo, y otra cosa es ser ambicioso, en fin, y sentirse un actor, una actriz de cine que no merece menos. ¿Me comprenden? Auguro una caída muy grande a esa manera de pensar y de funcionar con el dinero de todos. Una caída estrepitosa.

decía la actriz Ana Morgade, que está al quite, sí señor. Dice, no se corta al hablar del ático, no, vamos, que no se corta al hablar del ático de Ayuso. Dice, se han gastado más perras que en cualquier persona, ¿eh? En ese ático, pretendían gastarse más perras que en cualquier persona.

0: Olga Tañón. Escondidos. Decía nuestra amiga Maika. Yo es que no entiendo qué les ocurre a estos que llegan al poder con tanta humildad y es sentarse en el sillón presidencial. Oye, se creen ricos, dueños del dinero de todos, del que cobran a través de nuestros impuestos, ¿no? Dice, y esas dietas, ya no miran a quiénes les dan las dietas, a quién no, quiénes las necesitan y quiénes no. Dietas por igual. Pues claro, están esas dietas, decir, mira, yo es que como diputado o diputada, ¿no? Vivo en otra comunidad autónoma y evidentemente me tengo que desplazar a la capital de España, a Madrid, y tengo unos gastos. Esto es una cosa. Pero oye, ¿y los diputados que viven en Madrid? ¿Por qué se les dan las mismas dietas, el mismo dinero por dietas? Mi pregunta es esa. Sí, vivienda, etcétera, etcétera. ¿Por qué? No lo entiendo. Decir, oye, se le dará a quien esté en otras circunstancias, que les sea mucho más complicado cumplir con su labor, pero a los que viven allí, porque hay que pagarles una casa y porque hay que pagarle dietas si comen todos los días en casa, no lo entiendo, ¿no? En fin, cositas que no entendemos, que se han naturalizado. No, pero es que esto es así. Digo, no, esto no es así. Esto lo hacen así porque les interesa. Y luego, cuando se trata de nosotros, de pedir ayudas que necesitamos de verdad, ayudas a la dependencia, etc. Entonces decimos, es que no hay para tantos, no hay cama para tanta gente. No, pues a lo mejor no hay cama para tanto político, que cuando se trata de él, como digo yo, la ley del embudo, lo anchito para él, y lo estrecho para el pueblo. A lo mejor no hay cama para tanta gente, para tanto político así. Bueno, amigos, segunda quincena de agosto, desafíos. Por aquí tenemos al astrólogo Pablo Flores Laimons echándonos una manita en ver qué viene al camino.
1: Atención, mi gente, se nos viene un gran desafío en la segunda quincena de agosto. ¿Cómo tener relaciones con un otro sin sentir que nos perdemos a nosotros mismos? ¿Cómo tener relaciones de cualquier índole, ya sea de pareja, amistad, en familia, donde haya armonía, donde haya buena onda, sin sentir que perdemos nuestra libertad, nuestra independencia y la capacidad de hacer lo que realmente queremos? Y esa tensión es la que la vida nos va a plantear, porque vamos a sentir que nos va a hacer elegir. O me quedo en el vínculo, evitando el conflicto, callándome, pero llenándome de rabia y enojándome por dentro. O voy por lo que quiero, pero ahí aparece la culpa y el miedo al rechazo y a quedarme solito. Como si ser fiel a mí mismo implicara perder al otro. Esto tiene que ver porque Venus en Libra está en oposición a Saturno en Aries y Marte en Cáncer lo está tensionando todo. Si me siento rechazado, poco cuidado o limitado por el otro, se me puede activar una parte súper reactiva que se enoja con una furia que viene de la infancia. Me defiendo y ataco, o me cierro, o reclamo desde la rabia. El desafío estos días no es elegir entre un vínculo y tú. Es cómo poder quedarte en una relación de cualquier tipo sin abandonarte a ti misma, a ti mismo. Y cómo poder autoafirmarte sin destruir el amor. Y para eso la clave va a ser la comunicación honesta de lo que sientes. Y darte cuenta que lo que te pasa a ti también probablemente le pasa al otro. Reconocer que ambas partes tienen derecho a ser libre y vivir lo que quieren y también pueden estar en una relación armónica. Ese es el desafío y ese es el regalo de estos días.
0: Claro, es que... Claro, están los que ceden en una pareja, ¿no? Y los que no ceden, ¿no? Y hay uno que se ve cediendo y dice, ¿por qué no quiero conflictos? Si lo veo tan feliz, digo, no, está muy bien. Digo, ¿y tú cómo estás? Bueno, pues yo me apaño, yo me amoldo a todo. Digo, no te veo a ti por ninguna parte. Una cosa es amoldarse a todo. Cuando uno se amolda a todo, no te veo a ti por ninguna parte. Está muy bien ceder porque, hay que ceder hoy por ti y mañana por mí, por supuesto. Pero otra cosa es decir, ¿qué quieres? Lo que tú quieras. ¿Qué quieres? ¿Plátano, naranja? ¿A ti qué te apetece? ¿Naranja? Vale, pues pídeme a mí otra. No. ¿Tú qué quieres? En origen, ¿a ti qué te apetece? Claro. Y si se originan conflictos porque tú cuentes también dentro de una relación, es que a lo mejor no estás en la relación adecuada. Es donde toca hablar y decir no. Está muy bien cómo eres tú, pero también está muy bien cómo soy yo. Aquí tus necesidades se ven resueltas, pero no las mías. Y tú, en mi circunstancia, te sentirías igual. Claro, la otra persona nunca te va a decir, sí, hombre, yo, no, es que tú, no, tú eres yo. No, pues entonces, en mis circunstancias, tú harías lo mismo que yo porque serías yo. ¿Eh? Estarías haciendo lo que yo estoy haciendo. No es negociable. En fin, ojito, ¿eh? Uno puede estar en una relación de pareja preciosísima, siendo uno, ¿eh? Y ocupándose de las necesidades propias también, ¿cómo no? Eso es una relación de pareja sana.

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10: Las redes y tener muchísimo cuidado de lo que vemos y de lo que nos creemos. Estos tweets que hemos visto en los últimos días enseñan una imagen que de la que se han hecho eco varias cuentas, entre ellos un Policía Nacional alineado con Vox. Bueno, en estas imágenes lo que se ha dicho en muchos tuits es que la Guardia Civil le ha dejado una Zodiac al presidente del gobierno para que se vaya a bucear. Esto es lo que se está publicando en Twitter y se está haciendo viral. Esto es un bulo.
11: Pues hemos analizado esa fotografía, ¿no?, que se ha viralizado tanto en redes sociales junto a mensajes que aseguraban, ¿no?, que era una lancha de la Guardia Civil que llevaba al presidente del gobierno Pedro Sánchez para bucear en aguas abiertas. Hemos investigado, como digo, esa imagen y hemos averiguado que en 2022 circuló una fotografía casi idéntica en Ceuta Televisión. Lo hicieron para ilustrar el rescate de tres migrantes en la bahía sur de Ceuta por parte de socorristas de Masarda y agentes de los GEAS de la Guardia Civil. móvil. Además, hemos analizado con tres herramientas de detección de inteligencia artificial esa imagen que ha circulado ahora por redes sociales y las tres concluyen que está manipulada artificialmente.
12: Éramos pocos y parió la abuela. Oye, si hay que manipular, tergiversar, mentir, se miente. Si hay que tirar tierra a los ojos, se tira tierra a los ojos. Yo seguiría la pista de quién ha realizado esa manipulación. ¿A qué partido político pertenece? Y a partir de ahí, oye, yo tomaría represalias. A ver si se dedican a gobernar para los ciudadanos en vez de a tirarse piedrecitas, arena a los ojos, los unos a los otros. De todo un poco. Y de, oye, se trata de enguarrar la figura de alguien cuando a lo mejor en nuestro partido, ¿verdad?, ya hay claramente algo ha sucedido que ha manchado la nuestra, ¿no? Y de, oye, entonces ahora vamos a tirarle la piedra, digo, para que dejen de hablar de nosotros y empiecen a hablar de los otros, ¿no? Pero de todo un poco. Y podamos decir aquello, pues anda que tú, ¿no? Ay, Dios mío, ¿de verdad esto es política o es un patio de colegio de niños

0: Precisamente eso es Radio Compañía al Fresco, de todo un poco. Una pizca de esto, otra pizca de lo de más allá. Oye, y todo esto, ¿no? Se hace un collage y da como resultado este programa que tienen ustedes en antena de lunes a viernes de 10 de la mañana a 1 del mediodía. ¿Recuerdan ustedes a Elena Francis? Aquellos programas que cuando éramos pequeños, o más pequeños que ahora, me gustan más, venga. Y yo, por ejemplo, yo recuerdo de estar mi abuela Águeda Carmen, ella con su máquina de coser, ¿verdad?, por la tarde, esa que tenía pegada junto a la ventana, oye, cosiendo, bordando, y yo primero hacía los deberes, me decían, primero tienes que hacer los deberes y luego ya te pones a merendar. Y yo me ponía ese bocata con nocilla, después de hacer los deberes, y estaba ella, oye, dándole al pedaleo de la máquina, y mientras sonando doña Elena Francis. Que fíjense ustedes, todo el mundo pensando que era una gran mujer que contestaba preguntas, bueno, peliagudas para la época. Y luego resulta que detrás de aquella mujer, bueno, pues había un número de guionistas importantes al servicio del gobierno. Fíjense ustedes hasta qué punto los gobiernos, bueno, aquí el gobierno estamos hablando de dictadura, eran capaces de meterse donde nadie les llamaba para aleccionar a la población.
1: La mayor historia de manipulación que ha habido jamás en España ha sido la de Elena Francis. En 1950, su programa, que era diario cada tarde, era lo más escuchado por las mujeres, pero el nivel liberal de viralidad que hubo en él es que no hay nada ahora mismo comparado con eso. Impresionante, no se le puede comparar nada. Las mujeres le mandaban una carta a Elena y ella lo que hacía es que te daba o bien una respuesta en antena o le podían decir que no me respondas por antena, mándamela en directo a mi casa, ¿no? Y me respondes por ahí. Esto duró hasta los años 80, 5 años después de muerto el genocida. Años más tarde, un paseante en Cataluña entró en una masía y encontró una bolsa con cientos de miles de cartas de Elena Francis. Este hombre no había oído hablar de ella en la vida, pero claro, tantas cartas dirigidas a ella. Empezó a investigar, a ver quién era, y descubrió, oh sorpresa, que Elena Francis no era una mujer. Era un grupo de falangistas, un grupo de guionistas, puesto por la Falange, obviamente, que le decían a las mujeres lo que tenían que hacer. Hubo una carta, fue la más famosa, quizá, la que se hizo más viral en aquella época, en los años 70 aproximadamente. Os leo literal lo que ponía la carta y la respuesta. Decía la señora: una vez casados, el primer mes me dio una bofetada, a mi niña de 2 años y medio le dio puñetazos en el vientre, y mi madre, que la tenía en brazos, por defender a la nena, recibió uno de ellos y echó mucha sangre por la nariz. Bien. La respuesta que dio Elena Francis, los guionistas, fue la siguiente, no os perdáis detalle. Ante todo, quiero que recuerde siempre que estamos en esta vida para sufrir, y que cada uno, sea cual fuere, llevara su cruz, lo mismo que nuestro Señor la llevó, unos más y otros menos, pero todos, hijita, todos. Estas líneas se las he puesto para que tenga resignación, pues el matrimonio es una cosa muy seria, siendo un lazo de unión tan grande, que lo que le aconsejo en su caso, creo que es lo más conveniente. Procure complacer a su esposo en los más pequeños detalles, no le lleve nunca la contraria. A mí me da mucha pena que ella está pensando en Elena Francis como una amiga que la va a ayudar, y lo que había detrás en realidad era un grupo de hombres falangistas escribiendo esto para tener a la mujer sometida.
2: Consultorio de Elena Francis.

Oye, qué tiempos aquellos, ¿eh? Oye, tener a alguien que contesta tus cartas, que escucha tus llantos y que te aconseja, te bien aconseja. Un grupo de hombres del sistema, ¿no? Diciéndoles a las señoras que sean buenas mujeres. Oye, y que si les ha tocado una cruz de esas características, pues es lo que les ha tocado, ¿eh? Que a unas les toca cruces más grandes y a otras más pequeñas, ¿eh? Así funcionaban los del momento, ¿eh? Bueno. Oye, cerquita de la una estamos. Radio Compañía al Fresco, sí señor. Bueno, y enseguida hablamos del tiempo, ¿eh? Del tiempo, que hoy en la región de Murcia está la cosa pues muy calmada, tranquilitos, ¿eh? Disfrutando de la jornada. Por ejemplo, en Murcia máximas de 38 grados, que están muy bien, y mínimas de 22. Temperaturas significativamente altas en la Vega del Segura y en el altiplano. Y bueno, y el resto de la predicción dice cielos poco nubosos o despejados, intervalos de nubes bajas matinales en el entorno del Mar Menor, temperaturas mínimas con pocos cambios, máximas sin cambios en el litoral y en ligero ascenso en el interior y más acusado en el noroeste. Vientos flojos variables tendiendo a soplar de componente este y ocasionalmente moderados en el litoral. En Caravaca de la Cruz hoy máximas de 37 grados y mínimas de 18. Cartagena máximas de 35. Mínimas de 24, en Lorca máximas de 37, mínimas de 21, en Murcia capital máximas de 38, repito, mínimas de 22, y en Yecla máximas de 38, mínimas de 18. Esto es lo que dice la previsión meteorológica para hoy en la región de Murcia.

noticias por todas partes, ¿eh? Una jornada con buenas noticias. Dice, oye, todo no van a ser agrios, ¿eh? De vez en cuando algún tigretón, ¿no? Algún dulce, alguna pantera rusa, bueno, algún croissant, calentito, abierto por la mitad con mantequilla y mermelada casera. ¡Uy, qué rica, qué rica! Se nota el hambre y el apetito, Voy con una infusión nada más, nada más. Con esto de los ayunos intermitentes, voy con una infusión y ligerita, Así que cuando llegan estas horas, una esta, con unos apetitos, pero con unos apetitos.

Dice el amigo Pepe, tiene que haber de todo en la viña del Señor. Dice, por cierto, he oído que se avecinan cambios en la radiotelevisión molinense. Digo, pues tú has oído lo mismo que yo, porque con nosotros nadie ha hablado, con lo cual no tenemos más información al respecto, Pero bueno, sin duda yo espero, yo confío en que haya sentido común para hacer las cosas adecuadamente y no desvestir, por ejemplo, a un santo para vestir a otro, por ejemplo, Bueno, esto en cuanto a la programación y a cuanto, bueno, a ciertas cosas, ¿no?, que están en el aire. Bueno, en realidad está todo en el aire, ¿verdad?

Decía nuestro amigo Marco, dice, pero Molina de Segura necesitaba una televisión. ¿Un espacio televisivo? Dice, con tantas televisiones que hay, estando Radio Compañía, ¿no? Necesitaba ese espacio televisivo. Publicitario, decía, publicitario. Bueno, pues por lo visto, los que gobiernan han dicho que sí, que Molina necesita una tele, o ellos necesitaban una televisión, donde publicitar todo lo que hacen. Y la radio a lo mejor pues se quedaba un poquito corta, ¿no? Dice, no, es que aquí se publicita todo, pero yo quiero que me vean de cuerpo, presente, ¿eh? Oye, y quisieron tener ambas partes, ¿eh? Por lo visto, esto es lo que han decidido. Repito, que a nosotros nadie nos ha dicho nada, ¿eh? Oye, y con ganas de televisión estaban desde el principio, desde que entraron, me consta, ¿eh? Con ganas de televisión, ¿eh? O sea, que entrara un gobierno con ganas de montar una televisión, o sea, no, con ganas de hacer cosas, ¿verdad? Sí, para el pueblo. Dice, pero oye, la televisión se va a llevar un buen pellizco, ¿eh? Tenemos que tener tele, ¿eh? Tele de aquí para publicitar lo que hacemos en el ayuntamiento. Bueno, en fin, opiniones varias, ¿eh? Habrá quien diga, pues mira, Molina tenía su radio y no necesitaba una televisión, gastarse dinero. Del dinero de todos, ¿eh? Ahora en montar una televisión para publicitar lo que hacen los que están en el gobierno. Pero si ya nos enteramos a través de la radio, ¿para qué necesitan una televisión? Habrá de todo.

Bueno, por aquí decía Pilar, dice, creo que tenéis a un figurín de alcalde. Digo, ¿figurín es guapo? Digo, hombre, es muy atractivo, claro. Oye, ¿tiene buena presencia? Sí o sí, claro. Pero bueno, a lo mejor el tener una presencia es de vital importancia para él, ¿no? De hecho, yo recuerdo que le hicieron una entrevista en televisión, ¿no? Y él explicaba que desde que empezó con su esposa actual, a ella la llamaban primera dama, ¿eh? Y a él le gustaba que ella fuera la primera dama. Porque claro, si ella es la primera dama, pues él es el alcalde, ¿no? Como poco alcalde, ¿no? En este municipio. No sabemos si optará algún día a la comunidad autónoma. Yo lo veo un hombre ambicioso, ¿eh? Y a lo mejor necesita una televisión para mejorar todavía, si esto es posible, su imagen, ¿no? Y necesita también la parte de imagen. No lo sé, no lo sé. Al igual que necesita contratado a una persona, ¿eh?, que le asesore en protocolo, en ciertos protocolos de cómo ponerse, cómo estar, en protocolo, ¿no? También lo ha contratado, ¿eh?, como si fuera el despacho Oval, ¿eh?, presidente de los Estados Unidos. Oye, pues a lo mejor también necesita una televisión donde publicar, promocionarse, ¿eh?, como gran mandatario. Yo no conozco los sueños de grandeza de cada uno, ¿eh? No sé hasta dónde llegan, pero bueno, por sus hechos los conoceréis, decía el maestro Jesús. De momento hay una televisión presupuestada, ¿eh? Ya han quitado un gran pellizco del dinero de todos y dicen, no, para montar una televisión. Bueno, es lo único que sabemos, no tenemos idea de nada más.

decía nuestra amiga Ángela, dice, pues que se haga un selfie, ¿no le sirve? Que contrate a un semáforo, que se haga un book de fotos, ¿eh? Y vamos a dejarnos de tanta pose y vamos a hacer cosas reales, vamos a lo que importa por los molinenses. Dice, y en el caso de Madrid, tres cuartas de lo mismo, ¿eh? Que ya se creen, dice, que ya se creen estrellas de cine. Hay que bajarlos del altar. Bueno, cada uno, ¿verdad? Por eso yo decía, Pepe Mújica, Pepe es Mújica, hay poquitos. Y que gente que se meta en política, no para enriquecerse, ni para que a partir de ahí lo llamen don Serafín, no. Es decir, no, yo sé que puedo ayudar a este pueblo a prosperar. Y, oye, me levanto las mangas, y me pongo manos a la obra, en aquello que haya que hacer. Personas así, políticos, así, pues no hay tantos, no hay tantos. De hecho, lo podemos ver, en pre-campaña electoral. De hecho, estamos prácticamente en pre-campaña electoral de cara al año que viene. Ya saben ustedes lo que tenemos. Entonces, a partir de ahora, todo van a ser beneficios para la ciudadanía. Una vez que uno vuelve, si es que uno vuelve a recuperar su sillón, el que lo deja, ¿no? El que lo deja diciendo, a ver, ¿quién se va a sentar ahí? Ah, sí, yo vuelvo a sentarme otra vez. Pues una vez que uno vuelve a sentarse otra vez, entonces a lo mejor se olvida un poquito, ¿no?, de la idea originaria, y ahí a lo mejor y tal vez a algunos, como la presidenta de Madrid, pues les entran esas ganas de grandeza, de tener, de poseer, ambición desmedida. Oye, que las hay en cargos de poder, pero también hay personas enormemente ambiciosas en cargos no de poder, pero no se preocupen ustedes, que ellas ya se las, dice, cómo me las maravillaría yo, que decía Lola Flores, se las maravillan para conseguir lo que quieren, haciendo lo que sea necesario. Y de esto hay mucho en todas partes, por eso digo, mira, el político ha de ser honesto, ha de ser sincero, transparente y buen gestor de lo público, Y por aquí decían, dice, oye, y si quieres salir guapo en la foto que sea, haga un selfie, ¿no? Que no son actores de Hollywood, y a veces se les olvida, están por y para el pueblo. Por y para el pueblo. Para las necesidades del pueblo. Que ya conocemos, dicen, la sonrisa Profiden. Ya conocemos la sonrisa Profiden. Y sí, está muy bien, qué mono. Dice, pero ya está, ya está. Aquí no han venido a ser actores y actrices, aunque lo sean, aunque lo sean.

0: Bueno, historias, opiniones varias de la gente de la calle. Hombre, a lo mejor todas estas opiniones se podrían recoger en una especie de saquito y dejarlas en la alcaldía o en la presidencia de un país. Digo, para que pongan nuestros políticos y políticas los pies en el suelo y sepan a quién sirven. ¿Quiénes son los dueños del cortijo? Que no son ellos. Ellos son los asalariados. Por cierto, ¿desde cuándo un asalariado se sube el sueldo porque le da la gana, no? Ayer lo dije, digo, no. Eso es el pueblo quien tiene que votarlo. Cada vez que llega uno se sube un poco más el sueldo, ¿no? Como diciendo, no, yo tengo que ganar más que tú. Oye, te lo pagas con tu dinero, pero no con el dinero de todos. ¿Tú a qué vienes? ¿A enriquecerte o a realizar políticas necesarias para todos, para ese bien común, para esa buena convivencia? Y los lifting, pues está muy bien que cada uno se los pague de su bolsillo, ¿verdad? El lifting. Que no entren en los presupuestos los liftings, en sus diferentes formas. Bueno, señoras y señores, una preguntita. ¿Ustedes son de los que toman omeprazol para todo? Enseguida el médico, no, te tomas una de omeprazol. Como tomo mucha medicación, me dice que tome omeprazol. Ojo, que tiene sus contraindicaciones. Mucho ojo.
1: Omeprazol de toda la vida, ¿eso te protege contra el antibiótico?
2: No, lo que yo veo es que las personas piensan que el omeprazol es como la Virgen de Lourdes, que te está protegiendo de todo, y en realidad te está dañando. Hemos dicho que tiene que haber ácido en el estómago.
1: Sí.
2: Para que todo vaya correctamente, bueno, pues ¿qué hace el omeprazol?
3: Pues inhibir la producción del ácido. Es decir, hace que no tenga ácido.
2: Pero y que los malos puedan pasar. Ojo, y el ácido te protege a los malos, desprotegida.
3: Claro. Mi padre coge, ¡ay, que vamos a tener comida por ahí! Y se toma el omeprazol a las 8 de la mañana, porque eso le va a hacer la muralla máxima, la protección. Eso
2: todo no, lo contrario.
3: Claro, eso no hace una capa alrededor del estómago, dentro, no. No hace capa. Eso lo que hace es que no produzca ácido. Entonces, si no produce ácido, no digieres bien. Ve que encima puede que no absorba bien cosas que necesitas. Calcio, hierro, vitamina B12 y las mujeres con 50 años no les viene nada bien estar tomando de forma crónica, que a veces los médicos la cagamos y lo mandan y no le explican, porque lo das por hecho que tienes que tomárselo X tiempo con el ibuprofeno, ¿no? Que a veces es necesario. Y entonces aparece la osteoporosis, osteopenia, porque no absorben ese calcio, porque se altera al final la absorción de calcio.
0: Con el omeprazol. Es decir, uno puede estar tomando calcio y dices, oye, pues es que no, es que tengo problemas de calcio, pero yo tomo calcio, no lo asimilo bien. Digo, bueno, ¿tomas la vitamina D2? Esto es importante preguntar, que te ayuda a la absorción del calcio. La luz solar, todo. Y otra cosita, ¿y el omeprazol? No, pues este lo tomo, me lo mandó el médico. Como tomo tanta pastilla, todos los días me tomo una. Pues a lo mejor los tiros van por ahí. Lo que pasa es que no nos cuentan estas cosas los médicos. Los médicos en su consulta nos los cuentan otras médicos como ellas, fuera de esa consulta y en podcast como este. Claro. Y yo tengo que ir a la pesca de estos podcast para que todos tengamos la información y no nos hagamos la salud polvo. En fin, amigos, punto y final este tiempo de radio, que me voy. Oye, hemos salido por la claraboya, la garganta que estaba un poquito, ¿verdad? Bueno, mañana más, mismo sitio, misma hora. Gracias por todo, es un auténtico placer. Y espero que se queden por aquí un ratito más, a eso de las 2, los servicios informativos de esta casa. Hasta mañana.

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0: Son las 2 de la tarde.
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0: Saludos y buenas tardes. Es martes 18 de agosto. La EMED activa el aviso naranja por calor en Murcia, con hasta 40 grados de cara a este miércoles. La alerta afecta a la Vega del Segura, también al Valle del Guadalentín, Lorca y Águilas. El altiplano y el noroeste estarán en nivel amarillo con temperaturas que rondarán los 39 grados. Iniciamos con otros titulares del día. Molina de Segura, uno de los tres municipios de la región con delegación en la Cámara de Comercio, renueva su convenio para seguir impulsando el tejido empresarial por un importe de 16.000 euros. La comunidad destinará 10 millones a proyectos de investigación e innovación con ayudas que priorizarán el aprovechamiento del agua en la industria y la agricultura y que respaldarán proyectos de riego de precisión, depuración y reutilización. Las gasolineras reclaman una fiscalidad diferenciada para los combustibles renovables. La patronal de estaciones de servicio presentará en septiembre una propuesta para reducir la dependencia energética exterior ante el encarecimiento del diésel. Los ingenieros de Montes piden reforzar la prevención de incendios durante todo el año. El decano del Colegio de Ingenieros de Montes, Roque Pérez Palazón, alerta del abandono del medio rural. Mientras tanto, se celebra la cumbre climática de la ONU en Mongolia, que aborda la degradación de la tierra, la sequía y la pérdida de la biodiversidad. El 91% de la región de Murcia estaría en proceso de desertificación. Continúa la sangría en las Torres de Cotillas. La nueva concejala de Educación y Cultura también abandona la corporación municipal. Andrea Barquero, del Partido Popular, dimite tras tomar posesión a finales de julio y sigue el mismo camino tomado por otros 5 ediles del Partido Popular en lo que va de legislatura. La vuelta al cole costará al menos 680 euros por alumno en la región de Murcia. El gasto asciende a 705 en la enseñanza concertada y casi 1.700 euros en los centros privados, según la Asociación Española de Consumidores. Murcia impulsa un nuevo programa para acercar a las alumnas a las profesiones científicas. Besteam FES ayudará a alumnas de cuarto de la ESO a descubrir sus capacidades y las oportunidades profesionales en los ámbitos científico y tecnológico. Viajes del Inserso 2026-2027 en Murcia. Ya los pensionistas de la región podrán empezar a reservar sus viajes a partir del 16 de septiembre si son usuarios preferentes o del 17 si no lo son. El programa mantiene la tarifa de 50 euros para las personas con menos recursos. El Ayuntamiento de Molina de Segura adjudica servicios audiovisuales a una empresa externa por 400.000 euros al año. Desde el consistorio molinense aseguran que los vecinos tendrán más información o más transparencia acerca de la gestión del ayuntamiento, un gobierno local que ha aprobado así ese servicio que llevará toda la actividad municipal a cada hogar, en concreto para retransmitir los plenos en directo, hasta 1.200 actos municipales al año y más de 100 horas semanales de programación entre televisión y radio. Molina también invierte en obras de mejora en infraestructura verde y regeneración paisajística, una actuación destinada a mejorar y a poner en valor distintos espacios públicos. Según explica el alcalde de la localidad, la primera de las actuaciones se está ejecutando en la rotonda que hay junto al consistorio de la localidad. Y el pintor Ramón Rodríguez exhibirá su muestra retrospectiva 1969-2026. Será del 3 al 28 de septiembre en el Muden. Últimas y los preparativos de una muestra que habitualmente se suele organizar cuando un artista es fallecido, pero que el artista, según explicaba, quería realizar él mismo esa propia retrospectiva. Así es como surgía la idea. Así nos vamos también a repasar la previsión del tiempo.
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0: Bueno, pues ya decimos, temperaturas que van en aumento, en ascenso, especialmente de cara a este miércoles, cuando la Agencia Estatal de Meteorología ha activado el aviso naranja por temperaturas que rondarán los 40 grados en nuestra zona, la Vega del Segura en concreto. Así es como de momento ese aviso se mantendrá activo desde la 1 de la tarde hasta las 8 de la tarde también de este miércoles. De cara a este martes todavía las temperaturas rondarán los 38 grados y el aviso se mantiene en nivel amarillo, aumentando así el calor de cara a la jornada de mañana. Será hoy un día de cielos poco nubosos o despejados, como están comprobando, y con temperaturas mínimas con pocos cambios, las máximas sin cambios en el litoral, en ascenso en el interior. Vientos que se van a mantener flojos, variables, tendiendo a componente este, ocasionalmente ya moderados por la tarde. Vamos a publicidad y regresamos.
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0: En Molina de Segura, la Junta de Gobierno local aprobaba en su última sesión ordinaria un convenio de subvención nominativa entre el Ayuntamiento de Molina de Segura y la Cámara Oficial de Comercio, Industria, Servicios y Navegación de Murcia por un importe de 16.000 euros. El acuerdo garantiza el funcionamiento de la delegación que la Cámara mantiene en el municipio, un servicio del que tan solo disponen tres de los 45 municipios de la región de Murcia: Molina de Segura, San Javier y Yecla. Los empresarios y comerciantes, así como los emprendedores de la localidad, pueden acceder en su propia ciudad sin desplazamientos a los mismos instrumentos que la Cámara pone a disposición del tejido productivo regional. El alcalde José Ángel Alfonso detalla que este convenio permite que la ciudad y la Cámara de Comercio sigan trabajando de la mano para impulsar medidas que beneficien al sector empresarial, sin olvidar que Molina de Segura es la ciudad de la industria y la innovación, y por ese motivo, según informa el alcalde, se continúa apostando por esas entidades que ayudan al tejido empresarial y abren las puertas a tener más oportunidades. El acuerdo fija un compromiso medible: la atención presencial con cita previa gestionada por el personal de la Cámara en horario de lunes a viernes. El área de promoción económica podrá además proponer la citación de empresas de su propio listado para que reciban esa información. El consistorio aporta el local, el mobiliario, los suministros y los servicios de telecomunicaciones necesarios, mientras que la Cámara asume el personal y los medios técnicos. El convenio tiene una vigencia de un año natural desde su firma, prorrogable hasta un máximo de 4 años adicionales, y cuenta con una comisión de seguimiento que va a evaluar anualmente su cumplimiento. Activado el aviso naranja por altas temperaturas en la región de Murcia de cara a este miércoles. Las temperaturas máximas podrían llegar a los 40 grados en la Vega del Segura, también en el Valle del Guadalentín, Lorca y Águilas. Además, se ha establecido nivel amarillo en zonas del altiplano y noroeste, donde los termómetros rozarán los 39 grados. El aviso naranja estará activo, como decimos, este miércoles entre la 1 de la tarde y las 9 de la noche.
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0: La comunidad abrirá después del verano una nueva convocatoria de ayudas de 10 millones de euros para proyectos de investigación e innovación de los centros tecnológicos de la región. Entre las prioridades está mejorar el aprovechamiento del agua en la industria y la agricultura. Los proyectos trabajan en sistemas de riego de precisión, depuración avanzada o reutilización de aguas residuales. Desde 2020, estas ayudas han movilizado más de 33 millones de euros para el conjunto de las investigaciones desarrolladas por los centros tecnológicos, tal y como asegura Luis Alberto Marín, consejero de Empresa.
11: El agua es uno de los factores que decide la competitividad de las empresas y la sostenibilidad de nuestro modelo, y ayuda a nuestro tejido empresarial e industrial a producir gastando menos o a devolverla al ciclo en mejores condiciones, que es una de las mejores inversiones que podemos hacer como región.
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0: La Conferencia Española de Empresarios de Estaciones de Servicio va a presentar el próximo 21 de septiembre un estudio reclamando una fiscalidad diferenciada para combustibles renovables con el objetivo de reducir la dependencia energética exterior. Ante la subida del gasóleo, el Gobierno aumentará la ayuda a este combustible a 20 céntimos por litro, mientras que la gasolina se encarecerá unos 5 céntimos al reducirse su bonificación. Nacho Rabadán, director general de esta confederación empresarial, advierte de que el sector enfrenta un otoño de alta inestabilidad marcado por la caída del consumo privado y una inminente subida impositiva. Ante la dependencia energética y los precios elevados, la patronal propone una fiscalidad diferenciada para los combustibles renovables con el fin de reducir la vulnerabilidad exterior.
12: Si entendemos que los combustibles de automoción tienen que pagar impuestos porque tienen ciertas externalidades, ¿no?, que pueden afectar a la salud de las personas, al medio ambiente, etcétera, bien, pero entonces cuanto menos contaminante sea un combustible, aplíquele a administración menos impuestos, ¿no?
0: Ante la crisis de los carburantes, el comportamiento actual de los consumidores ha cambiado. Actúan con desconfianza dada la incertidumbre de los próximos meses y la constante volatilidad de los precios. De cada 4 litros de combustible que se consumen en automoción en España, 3 son de gasóleo. A ello se suma una escasez crónica en el mundo desde hace décadas, y de ahí el encarecimiento del producto por encima de la gasolina. El diésel se ha disparado un 15,7%, obligando al Gobierno a elevar el descuento a 20 céntimos por litro a partir de septiembre nuevamente. Por su parte, la gasolina ha elevado su precio en un 7,3% y el descuento que se aplicará será de 5 céntimos por litro.
12: Pues donde antes era un lleno, ahora es 20 euros, 30 euros, ¿no? Que al final a lo mejor van a acabar repostando la misma cantidad, pero digamos que con un punto del freno de mano porque la situación no es clara.
0: En el Día Mundial de la Prevención de Incendios Forestales, el decano del Colegio de Ingenieros de Montes de la Región de Murcia pide que la prevención no se limite al verano. Roque Pérez

0: ahorramos 4 en restauración del bosque y en restauración de daños materiales. De ahí la importancia de la prevención de incendios forestales. No podemos actuar sobre las causas meteorológicas adversas, pero sí que podemos reducir estos combustibles y disminuir ese riesgo de incendio. Hay que trasladar la idea de que intervenir y gestionar nuestros bosques no los perjudica, sino todo lo contrario, los beneficia y disminuye el riesgo de incendios.
1: Arranca la cumbre climática de Naciones Unidas sobre la desertificación bajo el lema Restaurar la Tierra, Restaurar la Esperanza. El 91% de la región está en proceso de desertificación, más del 40% del país afectado por el fenómeno relacionado con la degradación del suelo, la sobreexplotación y la pérdida de biodiversidad. Casi 200 países, España entre ellos, se dan cita en Mongolia en este foro para abordar soluciones a la degradación de la tierra, promover una gestión sostenible de recursos y garantizar la seguridad alimentaria, la resiliencia y la conservación de la biodiversidad. Víctor Castillo es investigador del CEBAS de Murcia, asesor científico de la COP, y mencionaba algunos de los retos.
2: Promover la gestión sostenible de los recursos de la tierra para la seguridad alimentaria, la resiliencia ante el cambio climático y para la conservación de la biodiversidad. Básicamente, tener una tierra sana es esencial para cumplir los objetivos no solo ambientales, sino también los objetivos de desarrollo sostenible.
1: La COP abordará también la degradación del suelo vinculada precisamente a que aquí llueve sobre mojado. El calentamiento global, con eventos extremos como la sequía, viene complicando las cosas.
2: Nos lo pone más difícil porque los patrones de disponibilidad de agua, de humedad, están cambiando. O llueve menos, o llueve más de forma más torrencial, pero por otra parte hace más calor, tiene mayor temperatura. ¿Eso qué significa? Que hay mayor evapotranspiración, mayor demanda de agua por la atmósfera, con lo cual hay menor agua en el suelo.
1: Los retos no son menores y nos afectan. El Atlas sobre la desertificación en España, publicado en 2025, en el que ha participado el geógrafo murciano Javier Martí, muestra a las claras la vulnerabilidad del país, especialmente en el sureste español.
3: Esa degradación la sumamos a la aridez y con eso tenemos la desertificación. Con eso vimos que la región de Murcia, pues prácticamente quitado algunas zonas de montaña, el reto se encuentra desertificada. ¿Cuál sería un poco la causa? Pues tenemos varias, sobre todo la región de Murcia, con una gran actividad agrícola intensiva.
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1: La sangría de concejales en el Ayuntamiento de Las Torres continúa con la salida ahora de Andrea Barquero, del Partido Popular, que se incorporó en sustitución de Gloria Fernández. El alcalde del Popular, Pedro José Noguera, reorganizó las competencias a principios de agosto, de forma que Barquero quedó encargada de la Concejalía de Educación y Cultura, mientras que Inga Popa, de Vox, que ocupó la vacante que en abril dejó Isabel Zapata, asumió la Concejalía de Recursos Humanos y Personal, además de Urbanismo, Ordenación del Territorio y Vivienda. Barquero confirmaba este martes su decisión de poner fin a su etapa en la Corporación Municipal, aunque prefería no desvelar los motivos de su salida, que explicará en el próximo pleno municipal, presumiblemente en septiembre. La alcaldesa María Eugenia Sánchez fue la primera en dar el paso a un lado por motivos de salud meses después de ganar las elecciones. Luego lo hizo Manuel Durán, Álvaro Hernández y Gloria Fernández. El exconcejal de Vox, Pablo Ruiz, que llegó a ostentar las atribuciones de Seguridad Ciudadana y Protección Civil, asegura que menos la primera. Todas se deben a desavenencias graves con el alcalde. El pasado sábado se conocía la noticia de que la concejala de festejos, Manuela Sarabia, se marchaba por motivos de salud, algo que Ruiz pone en duda. Sean por motivos personales o no, lo cierto es que el baile de concejales en el Ayuntamiento torreño es una realidad. A esta retahíla de ceses en el Partido Popular hay que sumar la dimisión del anterior portavoz de Vox, Isabel Zapata, acusada de prevaricación administrativa. La otra concejal del partido de Abascal, Amalia Pérez, sigue en el gobierno.
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1: La vuelta al cole supondrá en la región de Murcia un gasto mínimo de 680 euros por alumno en un centro público. La cifra sube a 705 euros en los concertados y alcanza los 1.690 en los privados. Según un estudio de la Asociación Española de Consumidores, que explica su presidente Miguel Ángel Ruiz.
5: Incluso más cara la región de Murcia, que estamos hablando de 680 euros, el coste mínimo para un niño en edad escolar.

0: escolar en un colegio público, pero que se puede ir cerca de los 1.700 euros en el caso de que estemos hablando de un colegio privado donde haya que asumir uniforme, gastos de matrícula, etcétera.
1: Dice Ruiz que incluso más cara en la región de Murcia, por ese precisamente en comparación con el conjunto de España, por ese desembolso mínimo medio que parte de los 635 euros en la enseñanza pública. La Asociación Española de Consumidores aconseja planificar las compras, comparar precios o reutilizar material de cursos anteriores para reducir la factura.
0: No comprar todo en un establecimiento, sino ver dónde está más barato en algunos artículos que otros. También es importante a la hora de ahorrar la reutilización de materiales. Eso que se hacía habitualmente, que se hace entre hermanos, entre primos, entre amigos.
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1: La comunidad, a través del Instituto de Fomento y del Centro Europeo de Empresas e Innovación de Murcia, va a poner en marcha el próximo curso el programa Best Team Fest, un nuevo programa dirigido a alumnas de cuarto de educación secundaria obligatoria para ayudarlas a descubrir sus capacidades, intereses y posibles salidas profesionales en los ámbitos científico y tecnológico. El director del INFO y presidente del CEIM, Joaquín Gómez, destaca que el objetivo es evitar que ninguna joven descarte una profesión científica o tecnológica por falta de referentes o por desconocer incluso sus propias capacidades.
3: Desde CEIM se viene trabajando en esta línea ya varios años y han sido más de 5.000 los estudiantes de toda la región que han participado en diferentes iniciativas, y en esta nueva edición pues también se incorpora una herramienta de inteligencia artificial, Mi Yo del Futuro, que también va a ayudar a los estudiantes a tratar de definir su futuro.
1: Best Team Fest, que supone una evolución al del programa Best Team y que ha desarrollado 8 ediciones, reconocida además con el Premio Juventud de la Región de Murcia en 2026 por su contribución a la igualdad en las disciplinas científico-tecnológicas. Esa nueva propuesta va a incluir talleres, retos y encuentros con empresas innovadoras de la región, además de actividades con ingenieras, investigadoras, tecnólogas y directivas para acercar a las alumnas las oportunidades profesionales que ofrecen esos sectores. Los viajes del programa de turismo del Inserso para la temporada 2026-2027 comenzarán a comercializarse en la región de Murcia el próximo 16 de septiembre para las personas usuarias preferentes y el 17 para las no preferentes, según ha informado el Ministerio de Derechos Sociales. El Inserso ha comenzado a enviar así los casi 3 millones de cartas a las personas acreditadas para participar en el programa. Esta temporada se mantiene la tarifa reducida de 50 euros con independencia del destino para pensionistas con menos recursos. El Inserso ha reservado 7.400 plazas para personas que reciben una prestación igual o inferior a la cuantía de las pensiones no contributivas de incapacidad o de jubilación. El programa ofrece así más de 870.000 plazas para esta próxima temporada, de las cuales la mitad aproximadamente corresponden a turismo peninsular, unas 200.000 a costa insular y en torno también a esa cifra a turismo de escapada. Incluye circuitos culturales, naturaleza, capitales de provincia y viajes a Ceuta y Melilla, así como destinos europeos.
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1: El equipo de gobierno del Ayuntamiento Molinense ha aprobado en Junta de Gobierno Local la propuesta de adjudicación del expediente relativo al servicio de producción de contenidos audiovisuales y radiofónicos del Ayuntamiento de Molina de Segura y también su difusión por TDT y Radio, incluyendo mantenimiento y control técnico de la radio municipal, incorporando condiciones especiales en su ejecución. El objetivo del proyecto es que las actividades y eventos que promueve el Ayuntamiento tengan más difusión, lleguen a un mayor número de vecinos de forma gratuita y accesible a través de la TDT, de la radio y de Internet. Difundir la actividad municipal cuyo destinatario es el conjunto de la sociedad para favorecer, dicen también, la participación y la transparencia de la actividad pública. Con este contrato, los vecinos podrán seguir en directo los plenos, ver actos de los colectivos y asociaciones a los que no han podido asistir o escuchar informativos sobre el municipio, además de consultar el archivo cuando quieran desde el portal web. Más canales también de información, afirman desde el consistorio, significan más oportunidades de estar informado y de que los ciudadanos significan también más control sobre quién gobierna. En ese sentido, habla de transparencia José Ángel Alfonso, alcalde de Molina de Segura, que afirma que este contrato crea una ventana para que los vecinos de Molina vean lo que pasa en el municipio. El presupuesto base de licitación es de 400.000 euros anuales, con el IVA incluido, para un contrato con una duración de 2 años. El contrato se podrá prorrogar anualmente y cada prórroga exigirá acuerdo expreso y crédito aprobado en el presupuesto del ejercicio correspondiente. Por ese importe anual, el adjudicatario va a ofrecer 20 horas semanales de contenidos audiovisuales propios, 40 horas semanales de contenidos radiofónicos, 2 informativos diarios de lunes a viernes, grabación y retransmisión en directo de los plenos ordinarios, retransmisión en directo de grandes eventos como la cabalgata de Reyes, el carnaval, la Semana Santa, las fiestas patronales o moros y cristianos. Además de grabación de entre 50 y 100 actos municipales al mes, estudios profesionales de radio y televisión y el mantenimiento técnico integral del centro emisor y de toda la cadena de retransmisión de la radio municipal. Además, habrá un nuevo diseño, alojamiento y mantenimiento del portal web y de todos los contenidos directos y en diferido. Y un seguro de responsabilidad civil de 300.000 euros, así como el cumplimiento de condiciones especiales de ejecución. Según la nota emitida por el Ayuntamiento de Molina de Segura, cada acto grabado, editado y emitido, también archivado, saldrá por algo más de 330 euros, con un coste muy por debajo del precio de mercado y una producción audiovisual equivalente. A esto se añade la gestión y cobro de la publicidad de la radio que corresponden al ayuntamiento conforme a la ordenanza del precio público de la emisora municipal. Recuerdan también que la radio municipal no se crea ahora, que el ayuntamiento es titular de la concesión de radiodifusión en el 98.8 de la FM y que la emisora lleva décadas funcionando, en concreto 34 años. Lo que este contrato hace, según arroja la nota del consistorio, es garantizar su continuidad y mantenimiento técnico, además de su calidad, y sumarle la difusión audiovisual aprovechando una misma producción para los 2 medios. Dice el alcalde que con 400.000 euros al año este municipio va a tener más de 100 horas semanales de programación, todos sus plenos en directo, hasta 1.200 actos al año grabados y emitidos y unos estudios profesionales que no cuesta ni un euro montar al ayuntamiento y su radio de siempre garantizada y mejorada, menos de medio euro por mes y por vecino. Pocas inversiones rinden tanto por tan poco, afirma el regidor. El pliego es explícito, la titularidad, dirección y control editorial corresponde exclusivamente al Ayuntamiento Molinense y mantiene los principios de servicio público. El alcalde José Ángel Alfonso asegura que un medio público no es el medio de quien gobierna, es el medio de los vecinos y de que su razón es que sepan precisamente todos lo que pasa, que la dirección es municipal y las imágenes que se van a producir estarán a disposición de todos los medios que quieran usarlas. El expediente incorpora mecanismos de seguimiento que aseguran memoria mensual de la programación ejecutada, mediciones anuales de audiencia, de tráfico web, acuerdo de nivel de servicio con una disponibilidad garantizada del 99% al mes, las penalizaciones del 5% del valor mensual por cada incumplimiento documentado y también un 0,5% por cada hora de indisponibilidad que no esté justificada, hasta el 25% en cuestión de cada mes. La resolución anticipada, si la interrupción supera las 24 horas, propiedad municipal de todos los contenidos producidos y también la portabilidad obligatoria de todo el archivo al final del contrato sin coste alguno. Además, el contrato incorpora condiciones especiales de ejecución con valor de obligación especial, al menos el 50% de plantilla indefinida y el abono puntual de los salarios. Con resolución del contrato, si el retraso supera los 2 meses. Este equipo de gobierno, dicen, no solo mira el precio, también las condiciones de quienes van a trabajar en el servicio. El expediente ha sido tramitado con informes técnicos, analizando todo el contenido y respondiendo todas las aportaciones y observaciones recibidas durante su tramitación. Está a disposición de cualquier interesado. Una vez en marcha el servicio, cualquier vecino podrá trasladar incidencias, quejas o propuestas a través del buzón municipal de quejas y sugerencias. La ciudadanía, si tiene esa posibilidad de supervisión y mejora de este servicio. Por último, el alcalde afirma que Molina de Segura es la ciudad con mayor proyección industrial y económica de la región y no tenía voz propia, dice. A partir de ahora afirma que la tendrá y que la tendrán con ella también los molinenses, los vecinos, que tienen mucho que contar y que el equipo de gobierno va a poner los medios para que se les escuche, según apunta el regidor molinense. El alcalde de Molina de Segura, José Ángel Alfonso, anuncia que el ayuntamiento molinense ha iniciado trabajos correspondientes al proyecto de procesos de acupuntura urbana aplicados al paisajismo. Una actuación, dice, destinada a mejorar y poner en valor distintos espacios públicos mediante intervenciones puntuales de regeneración paisajística, mejora de la infraestructura verde y renovación de elementos urbanos. El proyecto ha sido adjudicado por la Junta de Gobierno Local a la empresa STV Gestión SL por importe de 200.000 euros. La actuación contempla intervenciones en distintos espacios verdes y zonas singulares del municipio y tiene un plazo de ejecución de 4 meses. El primer edil, José Ángel Alfonso, junto al concejal de Vía Pública, Sergio Bernal, visitaba este lunes los trabajos que comenzaron en uno de los puntos más representativos de la actuación, la rotonda, la circular de la fuente, situada junto al ayuntamiento, donde se está llevando a cabo una remodelación integral del espacio. La intervención contempla la renovación de la fuente ornamental a través de la ejecución de una nueva configuración constructiva basada en muros de hormigón. Se renovarán asimismo los sistemas hidráulicos y de bombeo. La fuente contará además con un nuevo sistema de iluminación LED, incluyendo iluminación perimetral y elementos de iluminación integrados en el espacio jardinado. El proyecto incorpora además la renovación de los parterres ajardinados con nueva aportación de tierra vegetal o instalación de riego localizado por goteo y plantaciones ornamentales. Otra de las intervenciones destacadas se desarrollará en el Parque de la Compañía, donde se plantean actuaciones de mejora orientadas a incrementar la calidad y funcionalidad de este espacio verde. A ello se suman actuaciones en el Jardín de San Antonio, incorporando una zona de práctica de petanca, remodelación de parterres en el Jardín de las Balsas, mejora y puesta en valor del Jardín del Emigrante y la creación de un aula de biodiversidad en el Colegio El Llano, capítulos que forman parte de la estrategia global de intervención sobre distintos puntos de la infraestructura verde municipal. El proyecto responde a una concepción de la infraestructura verde como una red de espacios urbanos interconectados que contribuyen a mejorar la calidad ambiental y paisajística de la ciudad. Los trabajos que ya han comenzado en la fuente ornamental se van a desarrollar progresivamente en los distintos emplazamientos contemplados dentro de ese mismo proyecto durante los próximos 4 meses.
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1: El pintor molinense Ramón Rodríguez ultima los preparativos para su próxima exposición, la muestra retrospectiva 1969-2026, que se podrá visitar del 3 al 28 de septiembre en el MUDEM de Molina de Segura y que surge bajo el amparo de la programación de actividades dentro de las fiestas patronales de Molina de Segura. Las retrospectivas, decía el autor, se suelen hacer tras el fallecimiento de un artista y es una especie de homenaje que suele plantear la familia y amigos. Sin embargo, Ramón ha decidido que quería ver su propia retrospectiva y así es como surge esta idea, según nos comentaba. Una treintena de cuadros de óleo y acuarela formarán la muestra a la que han contribuido familiares y amigos con temáticas especialmente destacadas como los paisajes y los retratos.
4: Normalmente las retrospectivas se suelen hacer cuando uno lo ha palmado, cuando uno se ha muerto. Entonces en el pueblo recuerdan, si la gente sabe, pues, recuerda a esta persona, la recuerdan bien, y si a lo mejor sus amigos pues, le hacen una retrospectiva, o al ayuntamiento, o quien sea. Yo he pensado, quiero ver mi retrospectiva. Y la voy a ver.
1: Y la quiero ver vivo.
4: Sí, la quiero ver vivo. Claro. Espero. Ha sido muy importante el que mi familia tenga obra, mi hijo, en este caso, parte de mi familia, amigos, y de hecho ellos me han ayudado con cuadros que yo ni me acordaba. Vamos, es que no tenía ni idea. Cuando se enteraron dijeron, oye, ¿te acuerdas tú del cuadro aquel que yo tenía? Y digo, pues no me acuerdo. Dice, pues si lo quieres para la exposición, digo, pues vale.
1: Claro.
4: Y efectivamente así ha sido la cosa. Casi todo es paisaje, algún dibujo y algún retrato. Ajá. Pero vamos, familiar. Los retratos son casi todos de mi hijo y de mi mujer. Te digo una cosa, yo creo que sea, no lo sé, pero del pintor de Molina que más temas de huerta esté haciendo, ¿eh? ¿Sí? En estos últimos años. Bueno, como salgo a andar, pues voy siempre y me llevo el móvil en el bolsillo, pues voy haciendo fotos de sitios que me gustan. 30. Hay, acuarelas hay muy pocas. Lo voy a sentir mucho, pero es que, claro, tenía que darle cabida a obra antigua.
1: Sí.
4: De cada época, ¿no? Entonces, acuarelas, pues tengo menos.
1: Ramón, que memoraba precisamente sus comienzos, aludiendo al artista Pepe Arnaldo Salazar, quien pintaba a los hijos de los maestros, nos comentaba, y al que Ramón le pedía que le dejase entrar a verle pintar. Un día, según nos comentaba, le cogió dos tubos de pintura y dos pinceles y ahí comenzó a pintar.
4: Es verdad que había un pintor que se llamaba Arnaldo Salazar, un pintor muy conocido en Molina de Segura, que no se le ha rendido todavía ningún homenaje, ¿te sonará?
1: No lo tenía yo.
4: Pepe Arnaldo Salazar. Uh-huh. Cuando yo era niño, tenía 12 años, él pintaba a los hijos de los maestros de allí, los pintaba en una habitación aparte y tal, y yo cuando eso, me entraba, Pepe, ¿me puedo quedar?
1: A verlo,
4: pinté. Un día le quité los pinceles y dos tubos de pintura y ahí empecé a pintar. A partir de los dos tubos que le robé a este señor, que después me lo recordó en la peluquería, ¿eh?
1: Recordamos que actualmente la sala de exposiciones del MUDEN, en ese museo del enclave de la muralla, nos muestra la exposición de cerámica creativa opacos y traslúcidos del artista y ceramista molinense Juan Antonio García García, apodado Juan Barro, una muestra que inicialmente estaba prevista que pudiera visitarse hasta final de julio, pero que fue ampliada hasta el 20 de agosto y precisamente restan todavía unas horas para poder disfrutarla. Una exposición que reúne diferentes obras cerámicas de diseño rompedor, sorprendente y de gran fuerza visual, en las que el artista juega con las formas, las texturas y los acabados para transformar objetos que son cotidianos en piezas con una estética que muestran una lectura estética diferente. En sus creaciones conviven la investigación material, el gusto por el detalle o la mirada personal que busca ir más allá de la utilidad de los objetos. Afirma Juan Barro que la cerámica nunca se va a perder y nos contaba en una entrevista a Radio Compañía que sí que se vende poco, pero que tampoco es un objeto prioritario para el ceramista molinense, quien compagina su labor creativa con su empleo en otro sector laboral.
5: Pues aproximadamente habrán unas 60 piezas. Pues son distintas técnicas de cerámica, como puede ser cuerda seca, bajo relieve, relieves, sobre cubierta, engobes y bueno, varias técnicas de cerámica. La cerámica sigue pegando fuerte porque hay muchos ceramistas y es una cosa que no se va a pasar de moda nunca. Ahora mismo tengo el taller en casa, sí. Anteriormente tenía un taller en la base 2000, cuando me dedicaba de lleno a esto. Lo que pasa es que cuando llegó la crisis tuve que cerrar y entonces pues ahora lo hago de manera intermitente.
6: ¿Y se vende la cerámica?
5: Pues muy poco, de vez en cuando se vende algo, pero normalmente se vende poco. Tampoco estoy yo encima para que la gente vea lo que hago. Me dedico a crear, a imaginarme las cosas, hago un boceto de mi idea y la realizo, yeah. Que es lo que me gusta.
1: Aquí lo dejamos, les deseamos una feliz jornada. Gracias por estar ahí.
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uno de los grupos de la movida madrileña que se fundó en el año 80. Ahí estaban los hermanos Urquijo, Javier, Enrique y Álvaro. Los Secretos y No Amanece.

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Momento ahora para escuchar los comienzos de David Bisbal, cuando en la Academia de Operación Triunfo interpretaba este tema de Glenn Medeiros. Nothing's gonna change my love for you, nada cambiará mi amor por ti, Bisbal.

Desde Almería ha arrasado Bisbal, que además está patrocinando a su equipo de fútbol. Todo orgulloso él. Bisbal, nada cambiará mi amor por ti, es un clásico de Glenn Medeiros.

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Me encantaba a mí este temazo de Shaggy, el fantástico Angel, que fue un éxito a nivel internacional. El artista del reggae, que en realidad se llama Orville Richard Burrell. Shaggy, Angel, del año 2001.

0: En el 2001 tuvo un éxito rotundo Shaggy con su álbum de ese año, Hot Shot. Ahí incluía este Angel y también el precioso y el fantástico y pegadizo It Wasn't Me, Shaggy.
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2: Volvemos a escuchar una de las canciones de los Three Doors Down.

Un grupo que se hizo muy famoso en el 2001 gracias a la canción Kryptonite y que seguían haciendo muy buena música. En el 2003 publicaban este Here With You. Eran Three Doors Down.

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1: El sonido de los planetas sin duda es de lo más característico. Un buen día es una de las canciones de este grupo granadino del año 2000.

0: Recogen influencias de gente como Mercury Rev, los británicos Spaceman o también de Joy Division y mezclan este sonido con la música tradicional andaluza, un poquito de flamenco también. Es el sonido particular de Los Planetas, Un Buen Día.
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el nombre de la radio, dice la palabra en la que estabas pensando, y parece que el mundo sea un sueño del que aún no has despertado, y tu día comienza y el mío no ha terminado, pero soñamos lo mismo, aunque tú no me

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3: Persona PAS es como una persona que es muy sensible, o sea, significa las siglas de persona altamente sensible.

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2: Los 60 de las 6.
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4: los 60 de las 6.

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1: La Agencia Estatal de Meteorología ha activado el aviso naranja por altas temperaturas en la región de Murcia de cara a este miércoles. Las temperaturas máximas podrían llegar a los 40 grados en la Vega del Segura, también en el Valle del Guadalentín, Lorca y Águilas. Además, se ha establecido nivel amarillo en zonas del altiplano y noroeste, donde los termómetros rozarán los 39 grados. El aviso naranja estará activo, como decimos, este miércoles entre la 1 de la tarde y las 9 de la noche.
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1: La comunidad abrirá después del verano una nueva convocatoria de ayudas de 10 millones de euros para proyectos de investigación e innovación de los centros tecnológicos de la región. Entre las prioridades está mejorar el aprovechamiento del agua en la industria y la agricultura. Los proyectos trabajan en sistemas de riego de precisión, depuración avanzada o reutilización de aguas residuales. Desde 2020, estas ayudas han movilizado más de 33 millones de euros para el conjunto de las investigaciones desarrolladas por los centros tecnológicos, tal y como asegura Luis Alberto Marín, consejero de Empresa.
3: El agua es uno de los factores que decide la competitividad de las empresas y la sostenibilidad de nuestro modelo, y ayuda a nuestro tejido empresarial e industrial a producir gastando menos o a devolverla al ciclo en mejores condiciones, que es una de las mejores inversiones que podemos hacer como región.
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1: La Conferencia Española de Empresarios de Estaciones de Servicio va a presentar el próximo 21 de septiembre un estudio reclamando una fiscalidad diferenciada para combustibles renovables con el objetivo de reducir la dependencia energética exterior. Ante la subida del gasóleo, el Gobierno aumentará la ayuda a este combustible a 20 céntimos por litro, mientras que la gasolina se encarecerá unos 5 céntimos al reducirse su bonificación. Nacho Rabadán, director general de esta confederación empresarial, advierte de que el sector enfrenta un otoño de alta inestabilidad marcado por la caída del consumo privado y una inminente subida impositiva. Ante la dependencia energética y los precios elevados, la patronal propone una fiscalidad diferenciada para los combustibles renovables con el fin de reducir la vulnerabilidad exterior.
4: Si entendemos que los combustibles de automoción tienen que pagar impuestos porque tienen ciertas externalidades, ¿no?, que pueden afectar a la salud de las personas, al medio ambiente, etcétera, bien, pero entonces cuanto menos contaminante sea un combustible, aplíquele a administración menos impuestos, ¿no?
1: Ante la crisis de los carburantes, el comportamiento actual de los consumidores ha cambiado. Actúan con desconfianza dada la incertidumbre de los próximos meses y la constante volatilidad de los precios. De cada 4 litros de combustible que se consumen en automoción en España, 3 son de gasóleo. A ello se suma una escasez crónica en el mundo desde hace décadas y de ahí el encarecimiento del producto por encima de la gasolina. El diésel se ha disparado un 15,7%, obligando al Gobierno a elevar el descuento a 20 céntimos por litro a partir de septiembre nuevamente. Por su parte, la gasolina ha elevado su precio en un 7,3% y el descuento que se aplicará será de 5 céntimos por litro.
4: Pues donde antes era un lleno, ahora es 20 euros, 30 euros, ¿no? Que al final a lo mejor van a acabar repostando la misma cantidad, pero digamos que con un punto del freno de mano porque la situación no es clara.
1: En el Día Mundial de la Prevención de Incendios Forestales, el decano del Colegio de Ingenieros de Montes de la región de Murcia pide que la prevención no se limite al verano. Roque Pérez Palazón advierte de que el abandono del medio rural y la pérdida de actividades tradicionales han provocado una mayor acumulación de combustible en los montes. Defiende actuar en zonas estratégicas para reducir el riesgo de grandes incendios. Los ingenieros también reclaman más autoprotección en viviendas y urbanizaciones próximas a zonas forestales, además de educación y concienciación. Pérez Palazón recuerda que por cada euro invertido en prevención se ahorran 4 en restaurar el bosque y los daños materiales.
5: Por cada euro que invertimos en prevención, ahorramos 4 en restauración del bosque y en restauración de daños materiales. De ahí la importancia de la prevención de incendios forestales. No podemos actuar sobre las causas meteorológicas adversas, pero sí que podemos reducir estos combustibles y disminuir ese riesgo de incendio. Hay que trasladar la idea de que intervenir y gestionar nuestros bosques no los perjudica, sino todo lo contrario, los beneficia y disminuye el riesgo de incendios.
1: Arranca la Cumbre Climática de Naciones Unidas sobre la desertificación bajo el lema Restaurar la Tierra, Restaurar la Esperanza. El 91% de la región está en proceso de desertificación, más del 40% del país afectado por el fenómeno relacionado con la degradación del suelo, la sobreexplotación y la pérdida de biodiversidad. Casi 200 países, España entre ellos, se dan cita en Mongolia en este foro para abordar soluciones a la degradación de la tierra, promover una gestión sostenible de recursos y garantizar la seguridad alimentaria, la resiliencia y la conservación de la biodiversidad. Víctor Castillo es investigador del CEBAS de Murcia, asesor científico de la COP, y mencionaba algunos de los retos.
6: Promover la gestión sostenible de los recursos de la tierra para la seguridad alimentaria, la resiliencia ante el cambio climático y para la conservación de la biodiversidad. Básicamente, tener una tierra sana es esencial para cumplir los objetivos no solo ambientales, sino también los objetivos de desarrollo sostenible.
1: La COP abordará también la degradación del suelo vinculada precisamente a que aquí llueve sobre mojado. El calentamiento global, con eventos extremos como la sequía, viene complicando las cosas.
6: Nos lo ponen más difícil porque los patrones de disponibilidad de agua, de humedad, están cambiando. O llueve menos, o llueve más de forma más torrencial, pero por otra parte hace más calor, tiene mayor temperatura. ¿Eso qué significa? Que hay mayor evapotranspiración, mayor demanda de agua por la atmósfera, con lo cual hay menor agua en el suelo.
1: Los retos no son menores y nos afectan. El Atlas sobre la desertificación en España, publicado en 2025, en el que ha participado el geógrafo murciano Javier Martí, muestra a las claras la vulnerabilidad del país, especialmente en el sureste español.
7: Esa degradación la sumamos a la aridez y con eso tenemos la desertificación. Con eso vimos que la región de Murcia, pues prácticamente quitado algunas zonas de montaña, el resto se encuentra desertificada. ¿Cuál sería un poco la causa? Pues tenemos varias, sobre todo la región de Murcia, con una gran actividad agrícola intensiva.
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1: La sangría de concejales en el Ayuntamiento de Las Torres continúa con la salida ahora de Andrea Barquero, del Partido Popular, que se incorporó en sustitución de Gloria Fernández. El alcalde del Popular, Pedro José Noguera, reorganizó las competencias a principios de agosto, de forma que Barquero quedó encargada de la Concejalía de Educación y Cultura, mientras que Inga Popa, de Vox, que ocupó la vacante que en abril dejó Isabel Zapata, asumió la Concejalía de Recursos Humanos y Personal, además de Urbanismo, Ordenación del Territorio y Vivienda. Barquero confirmaba este martes su decisión de poner fin a su etapa en la Corporación Municipal, aunque prefería no desvelar los motivos de su salida, que explicará en el próximo pleno municipal, presumiblemente en septiembre. La alcaldesa María Eugenia Sánchez fue la primera en dar el paso a un lado por motivos de salud meses después de ganar las elecciones. Luego lo hizo Manuel Durán, Álvaro Hernández y Gloria Fernández. El exconcejal de Vox, Pablo Ruiz, que llegó a ostentar las atribuciones de Seguridad Ciudadana y Protección Civil, asegura que menos la primera. Todas se deben a desavenencias graves con el alcalde. El pasado sábado se conocía la noticia de que la concejala de festejos, Manuela Sarabia, se marchaba por motivos de salud, algo que Ruiz pone en duda. Sean por motivos personales o no, lo cierto es que el baile de concejales en el Ayuntamiento torreño es una realidad. A esta retahíla de ceses en el Partido Popular hay que sumar la dimisión de la anterior portavoz de Vox, Isabel Zapata, acusada de prevaricación administrativa. La otra concejal del partido de Abascal, Amalia Pérez, sigue en el gobierno.
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1: La vuelta al cole supondrá en la región de Murcia un gasto mínimo de 680 euros por alumno en un centro público. La cifra sube a 705 euros en los concertados y alcanza los 1.690 en los privados. Según un estudio de la Asociación Española de Consumidores, que explica su presidente Miguel Ángel Ruiz.
8: E incluso más cara la región de Murcia, que estamos hablando de 680 euros el coste mínimo para un niño en edad escolar en un colegio público, pero que se puede ir cerca de los 1.700 euros en el caso de que estemos hablando de un colegio privado donde haya que asumir uniforme, gastos de matrícula, etcétera.
1: Dice Ruiz que incluso más cara en la región de Murcia, por ese precisamente, en comparación con el conjunto de España, por ese desembolso mínimo medio que parte de los 635 euros en la enseñanza pública. La Asociación Española de Consumidores aconseja planificar las compras, comparar precios o reutilizar material de cursos anteriores para reducir la factura.
8: No comprar todo en un establecimiento, sino ver dónde está más barato en algunos artículos que otro. También es importante a la hora de ahorrar la reutilización de materiales. Eso que se hacía habitualmente, que se hace entre hermanos, entre primos, entre amigos.
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1: La comunidad, a través del Instituto de Fomento y del Centro Europeo de Empresas e Innovación de Murcia, va a poner en marcha el próximo curso el programa Best Team FES, un nuevo programa dirigido a alumnas de cuarto de educación secundaria obligatoria para ayudarlas a descubrir sus capacidades, intereses y posibles salidas profesionales en los ámbitos científico y tecnológico. El director del INFO y presidente del CEIM, Joaquín Gómez, destaca que el objetivo es evitar que ninguna joven descarte una profesión científica o tecnológica por falta de referentes o por desconocer incluso sus propias capacidades.
9: Desde CEIM se viene trabajando en esta línea ya varios años y han sido más de 5.000 los estudiantes de toda la región que han participado en diferentes iniciativas, y en esta nueva edición pues también se incorpora una herramienta de inteligencia artificial, Mi Yo del Futuro, que también va a ayudar a los estudiantes a tratar de definir su futuro.
1: Best Team FES, que supone una evolución al del programa Best Team y que ha desarrollado 8 ediciones, reconocida además con el Premio Juventud de la Región de Murcia en 2026 por su contribución a la igualdad en las disciplinas científico-tecnológicas. Esa nueva propuesta va a incluir talleres, retos y encuentros con empresas innovadoras de la región, además de actividades con ingenieras, investigadoras, tecnólogas y directivas para acercar a las alumnas las oportunidades profesionales que ofrecen esos sectores. Los viajes del programa de turismo del Inserso para la temporada 2026-2027 comenzarán a comercializarse en la región de Murcia el próximo 16 de septiembre para las personas usuarias preferentes y el 17 para las no preferentes, según ha informado el Ministerio de Derechos Sociales. El Inserso ha comenzado a enviar así los casi 3 millones de cartas a las personas acreditadas para participar en el programa. Esta temporada se mantiene la tarifa reducida de 50 euros con independencia del destino para pensionistas con menos recursos. El Inserso ha reservado 7.400 plazas para personas que reciben una prestación igual o inferior a la cuantía de las pensiones no contributivas de incapacidad o de jubilación. El programa ofrece así más de 870.000 plazas para esta próxima temporada, de las cuales la mitad aproximadamente corresponden a turismo peninsular, unas 200.000 a costa insular y en torno también a esa cifra a turismo de escapada. Incluye circuitos culturales, naturaleza, capitales de provincia y viajes a Ceuta y Melilla, así como destinos europeos.
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1: El equipo de gobierno del Ayuntamiento Molinense ha aprobado en Junta de Gobierno Local la propuesta de adjudicación del expediente relativo al servicio de producción de contenidos audiovisuales y radiofónicos del Ayuntamiento de Molina de Segura y también su difusión por TDT y Radio, incluyendo mantenimiento y control técnico de la radio municipal, incorporando condiciones especiales en su ejecución. El objetivo del proyecto es que las actividades y eventos que promueve el Ayuntamiento tengan más difusión, lleguen a un mayor número de vecinos de forma gratuita y accesible a través de la TDT, de la radio y de Internet. Difundir la actividad municipal cuyo destinatario es el conjunto de la sociedad para favorecer, dicen también, la participación y la transparencia de la actividad pública. Con este contrato los vecinos podrán seguir en directo los plenos, ver actos de los colectivos y asociaciones a los que no han podido asistir o escuchar informativos sobre el municipio, además de consultar el archivo cuando quieran desde el portal web. Más canales también de información, afirman desde el consistorio, significan más oportunidades de estar informado y de que los ciudadanos significan también más control sobre quién gobierna. En ese sentido, habla de transparencia José Ángel Alfonso, alcalde de Molina de Segura, que afirma que este contrato crea una ventana para que los vecinos de Molina vean lo que pasa en el municipio. El presupuesto base de licitación es de 400.000 euros anuales, con el IVA incluido, para un contrato con una duración de 2 años. El contrato se podrá prorrogar anualmente y cada prórroga exigirá acuerdo expreso y crédito ha aprobado en el presupuesto del ejercicio correspondiente. Por ese importe anual, el adjudicatario va a ofrecer 20 horas semanales de contenidos audiovisuales propios, 40 horas semanales de contenidos radiofónicos, 2 informativos diarios de lunes a viernes, grabación y retransmisión en directo de los plenos ordinarios, retransmisión en directo de grandes eventos como la cabalgata de Reyes, el carnaval, la Semana Santa, las fiestas patronales o moros y cristianos. Además de grabación de entre 50 y 100 actos municipales al mes, estudios profesionales de radio y televisión y el mantenimiento técnico integral del centro emisor y de toda la cadena de retransmisión de la radio municipal. Además, habrá un nuevo diseño, alojamiento y mantenimiento del portal web y de todos los contenidos directos y en diferido. Y un seguro de responsabilidad civil de 300.000 euros, así como el cumplimiento de condiciones especiales de ejecución. Según la nota emitida por el Ayuntamiento de Molina de Segura, cada acto grabado, editado y emitido, también archivado, saldrá por algo más de 330 euros, con un coste muy por debajo del precio de mercado y una producción audiovisual equivalente. A esto se añade la gestión y cobro de la publicidad de la radio que corresponden al ayuntamiento conforme a la ordenanza del precio público de la emisora municipal. Recuerdan también que la radio municipal no se crea ahora, que el ayuntamiento es titular de la concesión de radiodifusión en el 98.8 de la FM y que la emisora lleva décadas funcionando, en concreto 34 años. Lo que este contrato hace, según arroja la nota del consistorio, es garantizar su continuidad y mantenimiento técnico, además de su calidad, y sumarle la difusión audiovisual aprovechando una misma producción para los 2 medios. Dice el alcalde que con 400.000 euros al año este municipio va a tener más de 100 horas semanales de programación, todos sus plenos en directo, hasta 1.200 actos al año grabados y emitidos y unos estudios profesionales que no cuesta ni un euro montar al ayuntamiento y su radio de siempre garantizada y mejorada, menos de medio euro por mes y por vecino. Pocas inversiones rinden tanto por tan poco, afirma el regidor. El pliego es explícito, la titularidad, dirección y control editorial corresponde exclusivamente al Ayuntamiento Molinense y mantiene los principios de servicio público. El alcalde José Ángel Alfonso asegura que un medio público no es el medio de quien gobierna, es el medio de los vecinos y de que su razón es que sepan precisamente todos lo que pasa, que la dirección es municipal y las imágenes que se van a producir estarán a disposición de todos los medios que quieran usarlas. El expediente incorpora mecanismos de seguimiento que aseguran memoria mensual de la programación ejecutada, mediciones anuales de audiencia, de tráfico web, acuerdo de nivel de servicio con una disponibilidad garantizada del 99% al mes, las penalizaciones del 5% del valor mensual por cada incumplimiento documentado y también un 0,5% por cada hora de indisponibilidad que no esté justificada, hasta el 25% en cuestión de cada mes. La resolución anticipada, si la interrupción supera las 24 horas, propiedad municipal de todos los contenidos producidos y también la portabilidad obligatoria de todo el archivo al final del contrato sin coste alguno. Además, el contrato incorpora condiciones especiales de ejecución con valor de obligación especial, al menos el 50% de plantilla indefinida y el abono puntual de los salarios. Con resolución del contrato, si el retraso supera los 2 meses. Este equipo de gobierno, dicen, no solo mira el precio, también las condiciones de quienes van a trabajar en el servicio. El expediente ha sido tramitado con informes técnicos, analizando todo el contenido y respondiendo todas las aportaciones y observaciones recibidas durante su tramitación. Está a disposición de cualquier interesado. Una vez en marcha el servicio, cualquier vecino podrá trasladar incidencias, quejas o propuestas a través del buzón municipal de quejas y sugerencias. La ciudadanía, si tiene esa posibilidad de supervisión y mejora de este servicio. Por último, el alcalde afirma que Molina de Segura es la ciudad con mayor proyección industrial y económica de la región y no tenía voz propia, dice. A partir de ahora afirma que la tendrá y que la tendrán con ella también los molinenses, los vecinos, que tienen mucho que contar y que el equipo de gobierno va a poner los medios para que se les escuche, según apunta el regidor molinense.

0: acceder en su propia ciudad sin desplazamientos a los mismos instrumentos que la Cámara pone a disposición del tejido productivo regional. El alcalde José Ángel Alfonso detalla que este convenio permite que la ciudad y la Cámara de Comercio sigan trabajando de la mano para impulsar medidas que beneficien al sector empresarial, sin olvidar que Molina de Segura es la ciudad de la industria y la innovación, y por ese motivo, según informa el alcalde, se continúa apostando por esas entidades que ayudan al tejido empresarial y abren las puertas a tener más oportunidades. El acuerdo fija un compromiso medible, la atención presencial con cita previa gestionada por el personal de la Cámara en horario de lunes a viernes. El área de promoción económica podrá además proponer la citación de empresas de su propio listado para que reciban esa información. El consistorio aporta el local, el mobiliario, los suministros y los servicios de telecomunicaciones necesarios, mientras que la Cámara asume el personal y los medios técnicos. El convenio tiene una vigencia de un año natural desde su firma, prorrogable hasta un máximo de 4 años adicionales, y cuenta con una comisión de seguimiento que va a evaluar anualmente su cumplimiento. El alcalde de Molina de Segura, José Ángel Alfonso, anuncia que el Ayuntamiento molinense ha iniciado trabajos correspondientes al proyecto de procesos de acupuntura urbana aplicados al paisajismo. Una actuación, dice, destinada a mejorar y poner en valor distintos espacios públicos mediante intervenciones puntuales de regeneración paisajística, mejora de la infraestructura verde y renovación de elementos urbanos. El proyecto ha sido adjudicado por la Junta de Gobierno Local a la empresa STV Gestión SL por importe de 200.000 euros. La actuación contempla intervenciones en distintos espacios verdes y zonas singulares del municipio y tiene un plazo de ejecución de 4 meses. El primer edil, José Ángel Alfonso, junto al concejal de Vía Pública, Sergio Bernal, visitaba este lunes los trabajos, que comenzaron en uno de los puntos más representativos de la actuación, la rotonda, la circular de la fuente, situada junto al ayuntamiento, donde se está llevando a cabo una remodelación integral del espacio. La intervención contempla la renovación de la fuente ornamental a través de la ejecución de una nueva configuración constructiva basada en muros de hormigón. Se renovarán asimismo los sistemas hidráulicos y de bombeo. La fuente contará además con un nuevo sistema de iluminación LED, incluyendo iluminación perimetral y elementos de iluminación integrados en el espacio jardinado. El proyecto incorpora además la renovación de los parterres ajardinados con nueva aportación de tierra vegetal o instalación de riego localizado por goteo y plantaciones ornamentales. Otra de las intervenciones destacadas se desarrollará en el Parque de la Compañía, donde se plantean actuaciones de mejora orientadas a incrementar la calidad y funcionalidad de este espacio verde. A ello se suman actuaciones en el Jardín de San Antonio, incorporando una zona de práctica de petanca, remodelación de parterres en el Jardín de las Balsas, mejora y puesta en valor del Jardín del Emigrante y la creación de un aula de biodiversidad en el Colegio El Llano, capítulos que forman parte de la estrategia global de intervención sobre distintos puntos de la infraestructura verde municipal. El proyecto responde a una concepción de la infraestructura verde como una red de espacios urbanos interconectados que contribuyen a mejorar la calidad ambiental y paisajística de la ciudad. Los trabajos que ya han comenzado en la fuente ornamental se van a desarrollar progresivamente en los distintos emplazamientos contemplados dentro de ese mismo proyecto durante los próximos 4 meses.
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0: El pintor molinense Ramón Rodríguez ultima los preparativos para su próxima exposición, la muestra retrospectiva 1969-2026, que se podrá visitar del 3 al 28 de septiembre en el MUDEM de Molina de Segura, que surge bajo el amparo de la programación de actividades dentro de las fiestas patronales de Molina de Segura. Las retrospectivas, decía el autor, se suelen hacer tras el fallecimiento de un artista y es una especie de homenaje que suele plantear la familia y amigos. Sin embargo, Ramón ha decidido que quería ver su propia retrospectiva y así es como surge esta idea, según nos comentaba. Una treintena de cuadros de óleo y acuarela formarán la muestra, a la que han contribuido familiares y amigos con temáticas especialmente destacadas como los paisajes y los retratos.
2: Normalmente las retrospectivas se suelen hacer cuando uno lo ha palmado, cuando uno se ha muerto. Entonces en el pueblo recuerdan, si la gente sabe,

0: recuerda a esta persona, la recuerdan bien, y si a lo mejor sus amigos pues, le hacen una retrospectiva,
1: Ajá.
0: o el ayuntamiento, o quien sea. Yo he pensado, quiero ver mi retrospectiva, y la voy a ver.
1: Y la quiero ver
0: Sí,
1: vivo.
0: la quiero ver vivo.
1: Claro.
0: Espero. Ha sido muy importante el que mi familia tenga obra, mi hijo, en este caso, mi hijo, parte de mi familia, amigos, de hecho ellos me han ayudado con cuadros que yo ni me acordaba. Vamos, es que no tenía ni idea. Cuando se enteraron dijeron, oye, ¿te acuerdas tú del cuadro aquel que yo tenía? Y digo, pues no me acuerdo. Dice, pues si lo quieres para la exposición, digo, pues vale.
1: Claro.
0: Y efectivamente así ha sido la cosa. Casi todo es paisaje, algún dibujo y algún retrato. Pero
1: Ajá.
0: vamos, familiar. Los retratos son casi todos de mi hijo y de mi mujer. Te digo una cosa, yo creo que sea, no lo sé, pero del pintor de Molina que más temas de huerta esté haciendo, ¿eh?
1: Sí.
0: En estos últimos años. Bueno, como salgo a andar, pues voy siempre y me llevo el móvil en el bolsillo, pues
1: Pues
0: voy haciendo fotos de sitios que me gustan.
1: un
0: 30.
1: poco no, 30
0: 30.
1: acuarelas
0: Hay
1: ahí.
0: acuarelas, hay muy pocas. Lo voy a sentir mucho, pero es que, claro, tenía que darle cabida a obra antigua
1: Sí.
0: de cada época, ¿no? Entonces, acuarelas, pues tengo menos.
1: Ramón, que memoraba precisamente sus comienzos, aludiendo al artista Pepe Arnaldo Salazar, quien pintaba a los hijos de los maestros, nos comentaba, y al que Ramón le pedía que le dejase entrar a verle pintar. Un día, según nos comentaba, le cogió dos tubos de pintura y dos pinceles y ahí comenzó a pintar.
0: Es verdad que había un pintor que se llamaba Arnaldo Salazar, pintor muy conocido en Molina de Segura, que no se le ha rendido todavía ningún homenaje, te sonará,
1: No lo tenía
0: Pepe
1: yo.
0: Arnaldo Salazar. Cuando yo era niño, tenía 12 años, él pintaba a los hijos de los maestros de allí, los pintaba en una habitación aparte y tal, y yo cuando eso me entraba, Pepe, ¿me puedo quedar?
1: A ver.
0: A verlo, pintar. Un día le quité los pinceles y dos tubos de pintura. Y ahí empecé a pintar. A partir de los dos tubos que le robé a este señor, que después me lo recordó en la peluquería, ¿eh?
1: Recordamos que actualmente la sala de exposiciones del MUDEN, en ese museo del enclave de la muralla, nos muestra la exposición de cerámica creativa Opacos y Traslúcidos del artista y ceramista molinense Juan Antonio García García, apodado Juan Barro, una muestra que inicialmente estaba prevista que pudiera visitarse hasta final de julio, pero que fue ampliada hasta el 20 de agosto y precisamente restan todavía unas horas para poder disfrutarla. Una exposición que reúne diferentes obras cerámicas de diseño rompedor, sorprendente y de gran fuerza visual, en las que el artista juega con las formas, las texturas y los acabados para transformar objetos que son cotidianos en piezas con una estética que muestran una lectura estética diferente. En sus creaciones conviven la investigación material, el gusto por el detalle o la mirada personal que busca ir más allá de la utilidad de los objetos. Afirma Juan Barro que la cerámica nunca se va a perder y nos contaba en una entrevista a Radio Compañía que sí que se vende poco, pero que tampoco es un objeto prioritario para el ceramista molinense, quien compagina su labor creativa con su empleo en otro sector laboral.
2: Pues aproximadamente habrán unas 60 piezas. Pues son distintas técnicas de cerámica, como puede ser cuerda seca, bajo relieve, relieves, sobre cubierta, engobes y bueno, varias técnicas de cerámica. La cerámica sigue pegando fuerte porque hay muchos ceramistas y es una cosa que no se va a pasar de moda nunca. Ahora mismo tengo el taller en casa, sí. Anteriormente tenía un taller en la base 2000. Cuando me dedicaba de lleno a esto, lo que pasa es que cuando llegó la crisis tuve que cerrar y entonces pues ahora lo hago de manera intermitente.
3: ¿Y se vende la cerámica?
2: Pues muy poco, de vez en cuando se vende algo, pero normalmente se vende poco. Tampoco estoy yo encima para que la gente vea lo que hago. Me dedico a crear, a imaginarme las cosas, hago un boceto de mi idea y la realizo,
3: Ya.
2: que es lo que me gusta.
1: Aquí lo dejamos, les deseamos una feliz jornada. Gracias por estar ahí.
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1: Pues sí, aquí seguimos a las 9 y 21 minutos de esta mañana de martes 18 de agosto. Y sí, así vamos pasando hojas de calendario, avanzando también hacia la celebración de fiestas patronales de Molina de Segura, hacia una multitud de actividades programadas para esos días que se van a dar entre el 3 y el 21 de septiembre. Y en concreto vamos a poner el foco en algunas de esas propuestas que nunca fallan. Las exposiciones, que sin duda son uno de los platos de la programación de fiestas y la inauguración de muchas muestras. Una de las cuales este año llega bajo el título Muestra Retrospectiva 1969-2026, la del molinense Ramón Rodríguez García. Estará disponible en el MUDEM desde el 3 al 28 de septiembre en esa sala de exposiciones del Museo del Enclave de la Muralla. Y precisamente para conocer un poquito de cerca ese contenido y lo que va a llevarse dentro de esa muestra retrospectiva, ha venido esta mañana Ramón Rodríguez en persona para contárnoslo. Así que buenos días, Ramón, ¿cómo estamos?
2: Hola, buenos días. Pues, un poco nervioso.
1: ¿Un poco nervioso? Eso nunca, Ramón. Bueno, retrospectiva, muestra retrospectiva. Muestra y retrospectiva a mí me dan pistas, pero yo prefiero que me cuentes tú de qué va a ir, porque además hay dos años ahí, ¿no? Una horquilla de tiempo.
2: Sí, bueno, yo te cuento. Normalmente las retrospectivas se suelen hacer cuando uno lo ha palmado, cuando uno se ha muerto. Entonces en el pueblo recuerdan, si la gente sabe, pues recuerda a esta persona, la recuerdan bien, y si a lo mejor sus amigos pues le hacen una retrospectiva, o al ayuntamiento, o quien sea. Yo he pensado, quiero ver mi retrospectiva, y la voy a ver.
1: Y la quiero ver vivo.
2: Sí, la quiero ver vivo, claro. Espero.
1: Y entonces has dicho, mira, pues voy a lanzarme y me la monto yo mismo.
2: Efectivamente.
1: Y claro, esto significa que has tenido que tirar de archivos de 1969.
2: Bueno, si yo te contara... Ya lo creo.
1: Me imagino que tendrás que tener o un buen garaje o un buen habitáculo para almacenar.
2: No, más bien sí, las dos cosas. Pero ha sido muy importante el que mi familia tenga obra, mi hijo, en este caso, mi hijo, parte de mi familia, amigos, y de hecho ellos me han ayudado con cuadros que yo ni me acordaba. Vamos, es que no tenía ni idea. Cuando se enteraron dijeron, oye, ¿te acuerdas tú del cuadro aquel que yo tenía? Y digo, pues no me acuerdo. Dice, pues, si lo quieres para la exposición, digo, pues vale.
1: Claro.
2: Y efectivamente, así ha sido la cosa.
1: O sea, que menos mal que uno tiene buenos amigos y han dicho, venga, Ramón, toma que te lo dejo otra vez.
2: Efectivamente. Me pasó un caso curioso con uno.
1: ¿Sí?
2: Sí. Que quedamos en un sitio concreto para que me diera el cuadro. Y estando allí... esperándolo, me llega con el cuadro en la mano, lo saca y dice, espérate que nos van a echar una foto. ¿Cómo? ¿Qué le dices?
1: Perdón.
2: ¿Una foto? Digo, por lo que tú quieras. Total, que nos echan la foto y yo me veo con la boca abierta, un tonto. Digo, ¿por qué? Y dice, para que sea un testimonio de que te lleva el cuadro a la exposición.
1: Por si no vuelve.
2: Exacto, por si no vuelvo, lo vendo. Mira, a ver.
1: Una garantía de devolución.
2: Efectivamente.
1: Bueno, oye, cada uno... Eso es porque le gusta mucho, Ramón.
2: No, no, oye, fíjate, exactamente.
1: Eso es porque es verdad, no quiere perderlo.
2: Es verdad que es un cuadro de los mejores que hice en ese año.
1: Claro.
2: En el 70 y algo.
1: O sea, que lo vas a organizar entonces por orden cronológico.
2: Sí, se puede. Además quisiera...
1: ¿O temáticas? ¿Cómo va a ser un poco la distribución? Porque claro, me imagino que teniendo tantas obras...
2: Pues tengo casi todo el paisaje, algún dibujo y algún retrato. Ajá. Pero vamos, familiar. Los retratos son casi todos de mi hijo y de mi mujer.
1: Que eso sí.
2: No de los amigos que he hecho después, no. Porque claro, la obra se basa en esa... lo bonito es que hay una que sea un retroceso de mi obra, uh-huh, desde el año 69... hasta hoy. Entonces, lo más significativo que lo he puesto ahí, porque vamos, si me pongo a poner retratos, me quedo, vamos, he hecho poco últimamente. ¿Sí? Me he dedicado más al retrato que al paisaje.
1: ¿En los últimos años?
2: Sí.
1: ¿Y esto porque te ha apetecido? ¿Te lo han pedido? ¿Qué era?
2: No, porque yo nunca he sido retratista, como se suele decir en un pintor. Pero me empecé, bueno, había hecho, sí, mucho. en otro tiempo, pero no era mi fuerte, mi punto fuerte. Pero digo, oye, yo me quisiera proliferar un poco, a ver si mi talento llega hasta un poco más allá, porque el retrato es una parte de la pintura muy difícil.
1: Sí.
2: El retrato bien hecho,
1: sí.
2: Claro. Entonces empecé así con mis compañeros de mesa del casino.
1: Ah.
2: Sí. Y a cada uno le echaba fotos, claro, tenía que ser por medio de fotografía.
1: Claro, para no tenerlos allí.
2: Cogía la foto y la pintaba. Uh-huh. Pero, para que no se dieran cuenta, pues yo lo hacía de manera que no se dieran cuenta, en general. Y luego era una sorpresa enorme.
1: Ah, qué bueno.
2: Es que los tengo en las fotografías que tengo en mi móvil, los tengo todavía, la mayoría de cuadros los tengo metidos ahí. Y eso, ahí me empecé yo a picarme un poco con el retrato. A mis amigos los pintores también, a Luis Cutilla le hice uno.
1: Qué bonito.
2: A Rengo también otro, en fin. Que era algo, una asignatura pendiente dentro de mi pintura.
1: Y te, lo estás disfrutando, ¿no?, en esta etapa.
2: Claro, claro.
1: Ya le cogió el gustillo.
2: Exactamente. Sí.
1: Ahora ya más retrato que paisaje.
2: Más retrato que paisaje, sí, sí, sí.
1: Bueno, no está mal, son temporadas, ¿no? Son etapas en la vida de un
2: pintor. Etapas de la vida, claro, son etapas de la vida que uno tiene. Está bien.
1: También es verdad que los paisajes últimamente lo maltratamos un poco, ¿no?
2: Vamos, yo te digo una cosa. Yo creo que sea, no lo sé, pero del pintor de Molina que más temas de huerta esté haciendo, ¿eh?
1: ¿Sí?
2: En estos últimos años. Bueno, como salgo a andar, pues voy siempre y me llevo el móvil en el bolsillo.
1: Ahí vas haciendo fotos.
2: Pues voy haciendo fotos de sitios que me gustan, de caminos, de cosas. Y es verdad que yo creo que yo no he visto nadie así. Ni he visto exposiciones últimas en Molina de temas de la huerta. Yo creo que soy el único.
1: Pues esa puede ser otra buena temática, ¿no? Una exposición de huerta.
2: Sí, sí, la de huerta, pero no es la de Molina. Me voy a Ceutí, uh-huh. Me voy a Ojó.
1: Ay, qué bonito.
2: A Ojó.
1: Al Valle Ricote.
2: Y pinto el Valle de Ricote. Últimamente he hecho uno de Ojó que no se ha visto todavía.
1: Ahí se quiero verlo yo,
2: ese,
1: ¿eh?
2: Ese va para el año que viene.
1: Ese quiero verlo yo.
2: Para el año que viene. ¿Qué? Una acuarela preciosa.
1: Que ahí tienen unos callejones de flores espectaculares.
2: Ese, el del callejón de flores.
1: Hombre, es que claro, tú sabes dónde mirar. Claro.
2: Sí, sí, sí, ese. Se calle. Qué bonito. La que tengo pintada.
1: Qué bonito. Bueno, entonces, este año va a ser retrospectivo. Claro, ¿qué vamos a encontrar ahí? ¿Más obras también de paisajes? ¿Va a ser más retratos? ¿Va a estar un poco más
2: no,
1: equilibrado?
2: Está repartida. Uh-huh. Lo que sí es verdad... Es que, vamos a ver, yo cuando empecé copiando. Yo no tenía ni idea de nada.
1: Se empieza así, ¿no? En general. ¿No?
2: En general yo pues empecé copiando. Uh-huh. Hice las primeras exposiciones en Murcia en el año 70 o 71 y me pusieron verde, vamos.
1: Pero
2: verde.
1: ¿No recomiendan empezar copiando como para ir ya creando tu estilo?
2: Ya, pero eso no le importa a la gente que hace que llega a una sala de exposiciones,
1: uh-huh,
2: y para hacer una crítica,
1: ya,
2: sobre ese artista. No le importa, le importa mucho lo que tú hayas hecho.
1: Ya,
2: entonces, poner una exposición con todas las obras, copias de pintores famosos, de Claude Monet, impresionistas, porque a mí me gustaba mucho el impresionismo.
1: Uh-huh.
2: Entonces me pusieron, no te lo puedo ni imaginar, en la prensa de la época, con 20 o 21 años.
1: Porque no eran interpretaciones, ¿no? Eran copias.
2: Copias. Entonces, claro, después me mandó este señor una carta,
1: uh-huh,
2: a mi casa. Y me dijo todo lo que tenía que decirme. Y yo lo perdoné. Pero se lo agradecí. Porque a partir de ese momento no hice ni una copia.
1: Bueno, pues sirvió de punto de partida.
2: Y lo que te decía, empecé haciendo figuras. Y esta que yo te estoy hablando, que la portada de los carteles que voy a poner en la calle, es una obra de Rembrandt, de un cuadro de Rembrandt, que por cierto, la vi hace 7 años, el cuadro, en el Museo de San Petersburgo.
1: Ah, un poquito lejos, ¿no?
2: En Rusia. La vi, estuve viendo en el museo, estuve en el Museo del Mitak, se llama, y estuve viendo el cuadro. Y me dio una emoción grandísima. Ese es el cuadro que encabeza la exposición.
1: Y la encabeza porque es especial para ti, que te recuerda aquella época de que nos cuentas,
2: no,
1: de esa crítica,
2: no,
1: ¿o por
2: no,
1: qué?
2: No, porque compré el libro... Compré el libro de que lo tengo tantos años, un libro de pintura, y venía en la cabeza. Entonces la tuve que recortar la cabeza para copiarla. Para copiarla en el lienzo.
1: No cabía, ¿no?
2: Claro, porque yo, ¿qué se podía sacar de mí? De mí en ese momento, si estaba empezando, o sea, casi dibujar bien dibujado, claro.
1: O sea, que es una anécdota para ti importante, ¿no?
2: De claro, pues por eso me pusieron negro o verde cuando hice la primera exposición en Murcia, en la Casa de la Cultura.
1: Pero sirvió para ya...
2: Ay, ahí fue la clave.
1: Dar el paso decisivo, ¿no?
2: Sí, sí, sí. Ay, ya jamás hice una copia, jamás. Todo a base de que me compré una máquina de fotos en blanco y negro y yo lo hacía en blanco y negro y después le ponía el color a los cuadros.
1: Ay, qué bien.
2: Sí, de los paisajes de por aquí, de la tierra.
1: ¿Y la fotografía la has cultivado también? O
2: No, la fotografía me servía solamente para pintar.
1: Pero no te has planteado hacer exposición de fotografía.
2: No, jamás. ¿Nunca? Y tengo un libro que se llama Lugares del Mundo. Un libro, perdón, un álbum. Ajá. En casa. Bastante original, bastante grande, que se llama Lugares del Mundo en el cual yo he estado.
1: Ay, eso es muy bonito.
2: Sí, y claro, de verdad es una maravilla todo lo que he hecho.
1: ¿Cuántos lugares has podido recorrer?
2: Sería precioso, no te puedo ni imaginar, pero gracias a Dios he visto medio mundo.
1: Eso es muy bonito contarlo. Y me imagino que muchos de esos paisajes que has visto a lo largo de tu vida por esos viajes por el mundo estarán plasmados en tus cuadros.
2: Sí, algunos sí. Por ejemplo, Londres. Como yo soy peluquero, pues yo todo el año iba a la feria de Londres. Y ya te digo, mi cámara siempre es presente. Para los pelos, ¿eh? Y para las calles. ¿Eh? Entonces, algún cuadro... En esta exposición hay uno, no sé si es de París o de Londres, ¿no? Me parece que es de París.
1: Ajá.
2: Sí, entonces me servía para eso, para los pelos. Y para los cuadros.
1: Bueno, bien aprovechado, ¿no?
2: Todo aprovechable.
1: Así sí. Da gusto, Ramón. Uno ya que sale, que aproveche el
2: exactamente,
1: tiempo.
2: Claro. Exactamente.
1: Así estás tú, que no eres imparable.
2: Imparable
1: llegas,
2: total.
1: Llevas haciendo exposiciones, ya tienes la siguiente preparada, cuando todavía no has inaugurado hasta este año. O sea, esto es...
2: Claro. No paro, además, como tiene una asociación de pintores de Murcia, pues también cuando me llaman para ir a algún sitio a exponer, pues aquí está Ramón, con un cuadro. Por mínimo un cuadro o dos.
1: ¿Cuántas horas? ¿Pintas todos los días, Ramón?
2: Bueno, ahora este verano, como está siendo tan bonito y tan suave,
1: tan delicado,
2: ¿sabes? Tan delicado. Por las tardes llevo sin pintar ya un mes.
1: No hay fuerza, ¿no? Con el calor.
2: Pinto acuarela. La acuarela sí, porque la acuarela la pongo encima de la mesa, me pongo el aire acondicionado y dale, a pintar. Pero empiezo a las 7 y a las 9 he terminado.
1: Poquito, un ratito.
2: Todo rica y después a cenar.
1: Porque, Ramón, el calor afecta a la hora también de los materiales, ¿no? Digo yo. Pues
2: anda que estarán buenos los tubos de pintura.
1: ¿Verdad?
2: Tan secos ya, un mes y pico. Claro, tiene que afectar, no sé. No, pues se ponen duros, no blandos.
1: Las brochas, todo pues, esto.
2: Vamos a ver cómo estarán. Bueno, lo tengo todo muy bien conservado. Espero que estén bien cuando empiezan en octubre.
1: ¿Cuál es tu técnica septiembre favorita? ¿Qué es lo que más te gusta pintar?
2: Óleo y acuarela.
1: Óleo y acuarela.
2: Sí, no he hecho alguna cosa, bolígrafos estos raros y tal. Pero yo soy el clásico de óleo y acuarela.
1: Siempre.
2: Sí.
1: Entonces, esta muestra, ¿cuántos cuadros va a tener? Por hacernos así
2: 30.
1: Un poco. ¿30?
2: 30.
1: 30 de mezcla de cuadros de acuarela.
2: Hay
1: y...
2: acuarela, fíjate muy bien, acuarela hay muy, muy pocas. Lo voy a sentir mucho, pero es que, claro, tenía que darle cabida a obra antigua.
1: Sí.
2: De cada época, ¿no? Entonces, acuarelas, pues tengo menos. Va a haber alguna. De hecho, la última es de ahora. La que termina, la de
1: 2026.
2: La de 2026 es una acuarela de Murcia.
1: Ah, que has realizado este año.
2: De Murcia, sí, que esa no la ha visto nadie.
1: Hombre, tiene que haber el material y no, ¿no?
2: Sí, sí, esa no la ha visto nadie. Si la ha visto alguien y se acuerda, porque yo foto que hago la publico en Facebook. Uh-huh. Acuarela tal sitio, ya está.
1: Y ahí, ya está.
2: La gente después me da el me gusta o no me gusta, casi todo el mundo me da el me gusta y ya está.
1: ¿Pero vendes estas acuarelas que estás haciendo en tu última etapa también?
2: Pues sí, sí, sí. Mira, el otro día una amiga de mi hija, la segunda, me dice, papá, que ha visto una amiga mía, le han enseñado un cuadro de ojos que ha pintado. Digo, claro, lo pinté el otro día. Dice si en cuánto lo vende y tal. Le dije el precio y después ya no me ha gustado decir más nada.
1: Se le olvidó.
2: No, la habrá visto caro.
1: Bueno, es que, claro, el arte es un lujo, ¿no?, para mucha gente.
2: Ah, si no fuera Si le dije, me parece que fueron 200 euros.
1: Ah, bueno.
2: Enmarcado.
1: Entonces tampoco es excesivo, ¿no?
2: Sí, yo vendía, hace 20 años vendía los cuadros, cuando empezó el euro, vendí cuadros en 600 euros.
1: Wow.
2: Claro. Y ahora me cuesta trabajo venderlos en 200.
1: Claro.
2: O sea que
1: está la economía
2: Está devaluado.
1: Está devaluado y la economía mermada, ¿no? Se nota
2: sí,
1: un poco.
2: Sí, sí, aunque digan los políticos que no.
1: Bueno,
2: pero
1: claro, hay que llegar a fin de mes, cada uno sabe lo que tiene en casa.
2: Yo la veo regular.
1: Regular.
2: Sí.
1: Se nota en la alegría ahí en el bolsillo,
2: efectivamente,
1: ¿no?
2: Yo voy a hacer la exposición por satisfacción propia, mía, pero no por vender. ¿No? Oye, si alguien me dice que le vende un cuadro determinado y yo quiera vendérselo, se lo vendo.
1: Claro.
2: Pero bueno, no es para vender.
1: Y el tema de precios, ya que hablamos, digo yo, ¿es cara la afición de la pintura?
2: Pues no es barata, ¿no?
1: ¿Los materiales?
2: Los materiales cada vez son más caros, ¿eh? Un lienzo te puede costar, pequeño, te puede costar 14 o 15 euros.
1: Es un buen precio para que...
2: Sí, un lienzo, no sé, de 50 por 60 o cosas más o menos. Pero, y los el papel de acuarela, si es bueno, también te cuesta caro.
1: Uh-huh.
2: Y los pinceles y los óleos, hombre, tampoco está, te duran, si es verdad. A mí me han hecho un regalo excepcional. Un sobrino mío me ha regalado un estuche de acuarelas que se llaman marca Rembrandt, que es de las mejores que hay. Él sabrá lo que le ha costado. Gracias, sobrino Matías.
1: Sobrino Matías, seguro que tendrá ahí un cuadro también, ¿no? Un retrato.
2: Tiene varios.
1: En algún momento de la vida, ¿no?
2: Sí.
1: Oye, Ramón, si alguien quiere iniciarse en esto, ¿tú qué consejos le darías? ¿Alguien quiere pintar?
2: Bueno, primero tiene que haber una afición. Por ejemplo, yo no tenía afición a la peluquería, pero me obligaron a ser peluquero. Pasa que yo después conseguí ser, como se suele decir, posiblemente uno de los mejores peluqueros del mundo.
1: Un gran profesional.
2: Efectivamente. Pero hay que tener un poco de afición. Tienes que sentirlo. No, porque es difícil. El dibujar, el pintar, es difícil. Eso de lo hago. No. El hacerlo bien, el tener imaginación, aunque sean fotos que tú hagas, tú tienes que tener imaginación para ver dónde hacer la foto.
1: Claro.
2: Para después plasmarlo al lienzo. En otros tiempos los pintores salían con sus caballetes a la calle. Yo salí una vez a pintar en Santander a la calle y cuando vi 250 o 60 mil o 700 mil moscas corriendo para mi caballete, cerré el caballete y salí cortando y ya no he vuelto a abrirlo. Ahí lo tengo en mi casa.
1: Se fue el romanticismo. Había que soportarlo, ¿no?
2: Efectivamente.
1: Bueno, pero digamos que tú crees que todo el mundo puede pintar o que es algo que se nace.
2: No, porque por hobby hay gente que le gusta hacerlo por hobby. Pero luego hay gente que lo hace muy bien y no se atreve. Por ejemplo, yo tengo un hermano, mi hermano que va detrás de mí, que pinta precioso, divino, de estupendo. Debería de haber hecho ya una exposición de pintura hace muchos años, porque él tiene ya 70, 71 años. Él jamás ha hecho una exposición y pinta muy bien. Y hay gente que no pinta bien, Y se lanza, son lanzados al ruedo, pues como hice yo cuando empecé. Pasa que a base de palo, pues me espabilé y ya pues me empecé bien.
1: Y ya y se enderezó, ¿no?, el asunto.
2: Por supuesto.
1: Uh-huh.
2: Te puedo decir, que a lo mejor tú no lo sabes, te puedo decir que soy el único pintor, creo, que está en un museo vivo.
1: Ajá.
2: ¿Eh?
1: ¿En qué museo?
2: Estoy en el Museo de Arte Contemporáneo de Granada.
1: Qué bonito, además, Granada.
2: En el Museo de Bellas Artes, perdón.
1: Ah, en el de Bellas Artes.
2: En el de Bellas Artes, que está en la Alhambra.
1: Con una obra continua.
2: Tengo dos obras del año 81. Wow. Allí.
1: ¿Y son de la Alhambra o de qué?
2: No, son son de Ricote. Uno de Ricote, un viejo haciendo pacto.
1: Ay, qué bien.
2: Y una calle de Aledo.
1: Mm.
2: Sí. Y ahí están. ¿Qué pasa? Te lo cuento en un segundo. Que de vez en cuando, no sé cuándo, porque a mí no me avisan, pues hacen una exposición de la obra de los fondos de reservados.
1: Ajá.
2: Porque mis cuadros están en los fondos reservados del museo. Y cada X tiempo sacan la obra de los dos fondos para exhibirla. O sea que mi cuadro todavía le falta, estaré yo a lo mejor enterrado 100 años.
1: Y seguirá.
2: O entonces lo pondrán ya en el museo. Cuando, digo yo, no lo sé. Cuando ensanchen el museo.
1: Bueno, ahí está. Es un fijo. Bueno, ya
2: lo
1: de
2: digo,
1: la plantilla,
2: lo digo,
1: ¿no?
2: Aunque la gente lo va a ver, porque tengo el libro del museo, lo tengo en mi poder y lo voy a llevar a la exposición para que la gente lo vea.
1: Ay, qué bien, claro. Entonces se va a poder ver el libro.
2: Sí, sí, sí. Lo mismo que de los álbumes de fotos que tengo desde que empecé hasta ahora.
1: También.
2: También entran dentro de esa retrospectiva.
1: Pues estos ya son piezas.
2: Claro, porque no van a ver cuadros solo los que van a ver allí, sino los que van a ver en fotografía.
1: Claro.
2: Que tengo. Y entonces, es que yo lo quiero hacer así. Y dibujos de cuando empecé. Que salía yo, me iba yo al campo con 14, 15 años, a hacer dibujillos.
1: Como bocetos.
2: Como bocetos, claro.
1: O sea que va a ser una obra muy completa.
2: Sí, hombre, yo creo que sí. Como historial.
1: Como retrospectiva.
2: Luego, como retrospectiva, sí.
1: Muy completa.
2: La gente la va a ver muy bien vista. Y esa gente que me conoce de toda la vida. Más como peluquero, las dos cosas. Uh-huh. Es que he compartido mi vida, ha sido compartida entre la peluquería y la pintura.
1: Sí,
2: porque 8 horas de peluquería o 9 y 3 o 4 de pintura de noche. Ponme a pintar a las 9 y terminar a las 12 o a la 1 de la noche. Ha sido compartida con mi vida.
1: Ha sabido compaginarlo muy bien, ¿no?
2: Efectivamente, sí.
1: No era
2: sí.
1: fácil, me imagino.
2: No, eso es muy difícil, ¿eh? Compaginarlo, y si no, que se lo digan a mi pobre hijo, a mi mujer y todo, que han tenido que sufrir por parte de... ¡Ah, se apaga la luz ya!
1: Que queremos ¿Entendés? Dormir.
2: Sí, muchas cosas de esas.
1: Porque uno cuando se pone en el lienzo...
2: No te das cuenta.
1: El reloj mira, pasa, ¿no?
2: Mira el reloj y dice, anda, son las 2. Y me puse a pintar a las 9 de la noche. O sea, eso me ha pasado a mí, a las 2 y a las 3 de la madrugada.
1: Pero esto es muy terapéutico entonces, Ramón, porque te metes en el cuadro y te vades.
2: Ah, bueno, por supuesto. Ya te he contado antes, de forma privada, es la situación en la que me encuentro, ¿no? Ahora mismo.
1: Personal.
2: Pero sin embargo, es verdad. Yo cuando estoy pintando, a mí se me olvida todo.
1: Es terapia.
2: Todo. Estoy donde estoy. Haciendo, a ver si la mancha esta queda bien aquí o queda...
1: Bien allí,
2: así.
1: Claro.
2: Sí, efectivamente.
1: Madre mía, me llama la atención que dices que tu hermano también pintaba. ¿Os viene
2: sí,
1: esto
2: sí.
1: de familia o qué,
2: no,
1: cómo iniciaste?
2: En absoluto. A mi hermano sí le viene de familia. A mi hermano sí le viene de familia.
1: ¿Por ti?
2: Sí, porque a mi hermano le gustaba mucho lo que yo hacía. Y de joven empezó. Pero nunca se atrevió. Mi hermano es profesor. Y entonces él nunca decidió sacar un cuadro a la calle, ¿no? Pero es muy bueno. Es muy bueno.
1: Y entonces iniciaste tú porque te llamaba la atención. ¿Cómo fue tu comienzo, no? ¿Qué te hizo a ti decir, voy a
2: mi
1: pintar?
2: Comienzo, vamos a ver. Si la primera persona la hice con 20 años en la Casa de la Cultura, en Murcia, 20 o 21, es que no me acuerdo, que fue cuando me pusieron verde, es que, la verdad es que le caía muy bien a la chica que había. La chica que había, la que me atendió la primera vez allí, se ve que le caí bien. Y dice, ah, pues sí, claro que viene a exponer. Ella que sabe si la obra es mejor o peor, ¿sabes? Y ya está, y ahí se dejó Ramón caer con 20 o 25 cuadros.
1: Pero eso que ya tenías unos cuadros.
2: Claro.
1: No, ¿cómo fue el decir, voy a empezar a pintar?
2: No.
1: ¿Cómo recuerdas tú aquel momento de coger la primera vez?
2: Empecé a pintar, la brocha. A pintar, ¿cómo te diría yo? Si ese fue de los primeros, pinté uno del río, de aquí de Molina, se llamaba el barco Leandro, que tenía que haberlo llevado, no me acordé después, haberlo puesto en la exposición, porque hay un chico que me dice, un señor, que me dice, Ramón, cuando necesites el cuadro para algo, me lo dice. Pues hija, hasta hace 15 días escaso, me acordé yo del cuadro aquel. Pero bueno, quiero decir que empecé con ese cuadro, le siguió el del museo, de Rembrandt, y otras manzanas que hice allí, que se verán allí en la exposición. Y empecé a pintar así.
1: Porque te llamaba la atención, ¿no?
2: Sí. Y haciendo copias de Monet, Claude Monet.
1: Quiero decir, porque no te enseñó nadie, aprendiste tú solo.
2: No. Nadie. Solamente la afición mía. Es verdad que había un pintor, que se llamaba Arnaldo Salazar, un pintor muy conocido en Moneda Segura, que no se le ha rendido todavía ningún homenaje. No sé si tú te sonará.
1: No lo tenía yo.
2: Pepe Arnaldo Salazar. Cuando yo era niño, tenía 12 años, él pintaba a los hijos de los maestros de allí, los pintaba en una habitación aparte y tal, y yo cuando eso me entraba, Pepe, ¿me puedo quedar?
1: A verlo,
2: pintar. Un día le quité los pinceles y 2 tubos de pintura y ahí empecé a pintar. A partir de los 2 tubos que le robé a este señor, que después me lo recordó en la peluquería, ¿eh?
1: No se lo olvidó, ¿no?
2: No, no, no. No, porque me hicieron, igual que estoy hablando contigo ahora, y me hicieron un reportaje en la Verdad.
1: Ajá.
2: Y en el reportaje dije dónde había empezado. Lo mismo que estoy diciendo aquí, lo dije en ese reportaje hace años.
1: Oye, pero qué bonito también para este hombre decir, mira, me ha robado dos tubos y han servido, ¿no? Para motivar una iniciativa.
2: Sí, era cliente mío y entonces me lo... Madre mía, que me enteré, no hace mucho de esto tal. Digo, claro, Pepe, así empecé yo, mi afición fue por ti. Y es verdad. Y ya después pues me inicié yo era... La pintura y la peluquería era mi pasión.
1: Entonces eres una persona muy que se te dan muy bien las manualidades, ¿no?
2: Como... No.
1: Yo
2: soy un desgraciado para eso. Yo no sé tocar nada, no puedo tocar nada porque lo que toque lo estropeo.
1: O sea, solo pintura,
2: solamente pintar y trabajar en la peluquería ya, como estoy ya
1: jubilado,
2: pues hago pinito con mi hijo, mi nieto, mi nieta, alguna me dice, abuelo, córtame las puntas. Y todas esas cosas.
1: Oye, es que esto de encontrar peluquero no es fácil, Ramón.
2: No, ya. Pero...
1: Me imagino que habrás tenido clientes que te hayan ido a buscar a un jubilado.
2: No, yo lo único que te puedo decir es que si yo hubiera echado para adelante, como se suele decir, yo todavía estaría yendo por casa todos los días a cortarle el pelo a la gente. Y eso a mí conmigo no va. Hombre, solamente claro. Ha sido momentos clave. A una enferma, a un enfermo o algo así, momento clave. Pero está yo... No, ¿qué va?
1: Eso habla muy bien de tu trabajo, pero claro, uno necesita también poner el fin.
2: Sí, claro, no. Tengo uno. Tetrapléjico que todavía está el pobre vivo, que tengo que ir a cortarle el pelo a su casa, ya no.
1: Bueno.
2: Nada más.
1: Algo...
2: Así. Anecdótico.
1: Bueno, esa exposición va a empezar el día 3 de septiembre, justo con las fiestas, coincides ahí de la mano. Hasta el 28 se va a poder ver la muestra retrospectiva 1969-2026. ¿Cómo va a ser la inauguración? ¿Te vamos a ver ahí pintando?
2: Pues no lo sé, ¿sabes?
1: Todavía no.
2: ¿Cómo?
1: ¿Te vamos a ver pintando en directo?
2: Ah, no. Eso no. Eso sí que no.
1: No.
2: Pero, oye.
1: Hay que disfrutarlo.
2: Te voy a decir una cosa. Me gustaría, o no creas que ponerme el cabete allí y hacer alguna cosa no me gustaría. Me ha hecho una propuesta. Veremos desde aquí allá.
1: Todavía se puede estudiar.
2: Sí. Ahora, lo que no sé, el tema ese de la inauguración, la verdad es que no lo sé. Tengo que ir, no sé, mañana iré, porque creo que ese día están todos ocupados.
1: Bueno, es que claro, vienen las fiestas, el MUDEM creo que abre en septiembre, coincidiendo ya la apertura precisamente con el mes de septiembre,
2: sí.
1: Me parece, no sé. Pero bueno, habrá un acto institucional, digo yo.
2: Yo no sé nada. Yo sé que a la concejala de Cultura, por cierto, hoy, esta mañana, que me han mandado un me gusta.
1: Ajá,
2: en el cartel que he hecho, le puse, o espero, y me ha dicho que sí, pero que, es que ya no sé más nada. Porque...
1: Claro.
2: Yo tenía preparado ponerle ahí unas botellitas de vino,
1: que
2: se pongan calientes, a clientes también, digo clientes, perdón, a
1: público.
2: Gente así, al público en general, se pone caliente a lo mejor y compra un cuadro. Hacer algo así, pero no lo sé todavía, tengo que informarme, a ver.
1: Es que estamos en agosto.
2: Puede ser que el día 3 no se pueda hacer inauguración, porque ese día
1: coincida.
2: Ellos con algo diferente, uh-huh, en el teatro, lo que sea, no lo sé. Y entonces me tengo que informar para ver si se hace, para ponerlo yo después y publicarlo.
1: Hombre.
2: ¿Se hace inauguración el día 3 o el día 4?
1: Sí.
2: O el 5.
1: Bueno, nosotros lo contaremos también.
2: Ya me enteraré.
1: Como lo vas a publicar en redes sociales.
2: Sí, en Facebook lo pondré.
1: Nosotros también lo iremos contando conforme se aproxime esa fecha.
2: Exacto.
1: Pero que en cualquier caso, del 3 al 28...
2: Estaremos ahí. A mí me da igual. Mira, una cosa, una puntualización. Agradezco a las personas, porque ya me lo han hecho, claro. Las personas que me ayudan a la inauguración, la última vez fueron toda la corporación, uh-huh, del ayuntamiento.
1: Sí.
2: Y la anterior, que hice, también la socialista y la del Partido Popular. Me alegra mucho. Pero si no va, no pasa nada. O sea,
1: que entendemos que son fiestas, ¿no?
2: Exactamente,
1: y hay muchas cosas.
2: Exactamente, que yo tampoco lo hago por lo que lo hago.
1: Eso es.
2: Para que la gente vea mi obra desde entonces hasta ahora.
1: Que es muy bonito recordar, claro, ese paso.
2: Claro.
1: Y hacerlo, como bien dices,
2: si aquí. Si inaugura o no se inaugura, de una forma u otra, pero la obra es lo importante.
1: Pues esa muestra retrospectiva que nosotros iremos recordando, Ramón, y que de verdad que es un gusto charlar contigo. Yo me lo he pasado estupendamente. Tienes un humor adorable y envidiable. Y desde luego, pues seguro que esa muestra da buena cuenta también, ¿no?, de algunas de esas experiencias que has contado de tu vida y de tu obra. Así que gracias por haber venido a contárnoslo aquí en primera
2: Muchísimas
1: persona.
2: Muchísimas gracias a vosotros. Siempre habéis sido muy amable conmigo.
1: Ha sido un placer, sí. Y nos vemos pronto, porque dices que habrá otra muestra el año que viene, o sea que Ramón.
2: Claro, claro.
1: Esto lo queda aquí.
2: Paramos.
1: Muchas gracias.
2: Muchas gracias a ti, ¿eh?
1: Chao.
2: Gracias.

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